0: cuenta de la situación, la gente aquí por parte de la CON, las características de la selección chica, estamos siguiendo para la Radio Nacional y como vieron el partido. Ahora, yo sé que en esta situación alguien que no conoce la Argentina estaría en la
1: decisión por parte de la gente. Cristian, cuídate mucho, volvemos en un rato, vamos a estar hasta las 10 de la noche en esta edición del Pase Mundial y luego se va a sumar Marcelo Marino con su programa Tiempo del Cuento todos los domingos de 22 a 23. Por supuesto, estamos a través de M870, 48 Radio Nacional de todo el país y el canal de YouTube que maneja Martín y Milo, que sí, nos está siguiendo a través del canal de YouTube. Estamos con la imagen que maneja lo que pasa a esta hora de la noche, respeto al merezco, en algo como tú acabas de decir, que aparece.
2: Sí, claro, lógicamente la gente que se va acercando, insisto, este equipo merece una despedida más allá de no haber obtenido el título, lo máximo que era levantar una vez más la Copa. No nos olvidemos que Argentina fue campeón del mundo hasta hace un rato, nada más, fue el campeón del mundo de Qatar, logrado allí, y hoy disputó una nueva final. Es un privilegio haber vivido una nueva final para nosotros, los que ya estamos un poco más grandes, ¿no? Pero Argentina demostró otra vez por qué llegó a la final y creo, insisto con lo que dijimos hace un rato, para mí el equipo y la gente que hacen la misma etapa estaba hecho, obviamente. Y por eso creo que se la festeja hoy.
1: Bueno, como le dije, en Italia hace 36 años la Argentina le derrotó a Italia en las semifinales. Esa fue la hora de la victoria.
3: Sí, totalmente de acuerdo, Rico. Me llega información desde la parte de por la iniciativa acercada de la selección argentina. Entre las 12 de la noche y las 2 de la mañana, horario de Argentina, salen los dos vuelos.
1: ¿Cómo se levantaría, no? Entonces, el
3: ratito, ¿no? Después de mediodía.
1: Se especulaba con que iban a salir entre las 3 y las 4 de la mañana.
3: Se adelantó un poquito, obviamente, por la derrota. Yo creo que si ganaba Argentina, pero me acaban de confirmar el cotidiano de los Estados Unidos que a las 12 de la noche, 12 media una más tardar, sale el famoso avión, el nuevo vuelo de la selección argentina, la delegación mejor dicho, y ya han pasado el 16.
2: Tengo
3: confirmado.
1: Vamos a estar con toda la información de con Fabián Codivino, que va a estar presente en el panorama nacional de noticias a las 6 de la mañana. Rodrigo Ruiz en el programa de Nico Jacoy primero, luego estaremos con Adrián Corol, Corol en el aire, el programa y a la 1 de la tarde la primera edición de Pasión Nacional, así que con todas las repercusiones, todavía con Darío Pocho y Hermano Navarro Montoya allí en la ciudad de Nueva York, así que mañana volveremos a tomar contacto con ellos. En un rato, vamos a ir con Sebastián Vega en los alrededores del estadio para que nos dé Sebastián su punto de vista de lo que fue esta derrota de Argentina en la Copa del Mundo. ¿Qué momento para España? Viene de ganar la Eurocopa y ahora consigue el título mundial y estaba justamente uno de los futbolistas más importantes, como Iker Casillas, campeón del mundo en el 2010, en aquel Mundial de Sudáfrica, cuando el Croacia le gana la final ganando 1-0, y el jugador en pleno Real Madrid, Sergio Ramos, el futbolista de la selección española.
2: Sí, estaba también en Carles Puyol, que hizo uno de los goles importantes de la semifinal, inclusive de esa selección que ganó brillantemente la Copa del Mundo. Tuvo mucho peor Casillas en esa final, cuando le atacó en mano a mano a Robben. Y a esto hay que sumarle que también estaba Xavi Hernández allí, que fue
3: por lo menos en la temporada que dejaba el 5 de Madrid a Hernández Central. Y bueno, a partir de ahí, como el pasó eso, Fernández, un equipo que juega con España, que te toma con España, por lo menos, y a la larga, es como que estamos en la decantación, yo creo.
2: Sí, no, era imposible, aguantar tanto. Argentina se estaba refugiando para ver si tenía el desenlace de los penales, la posibilidad de los penales, pero en el comienzo del segundo tiempo hay un detalle que no sé si implica si es importante o no, pero en todo el partido no se regó nunca el campo de juego. En la previa, ¿por qué no se regó el campo de juego? Porque porque siempre hubo actividad. En el tiempo hubo actividad, por ejemplo. Hubo actividad. No sé en qué momento. Sí, yo vi la imagen de televisión, pero si me dicen que lo que estuvieron allá, me retracto. Pero lo único que yo vi por televisión que se vio fue que regalaron en el entretiempo de el primer tiempo suplementario. Y aquí empezó a ver el gol de España.
1: Mira, me dio de Caloni en la conferencia de prensa, se lo escuchamos a Caloni en la totalidad de la conferencia de prensa, que todavía no habló con Messi con relación a su futuro. Yo creo que Lionel Messi se va a tomar un tiempo, me parece que cuando la temperatura está muy caliente todavía con el partido recién terminado y la final, no es el momento de tomar decisión.
2: Sí, yo creo que ya lo que quiere hacer está hoy para mí, se terminó la carrera de Messi en la selección argentina, más allá de que pueda jugar algún partido más.
3: Sí, eso es la finalísima, ¿no? La famosa finalísima, sí, que quizás ahora va a ser un amistoso porque se juega la final del Mundial, pero quizás eso, como una especie de despedida, teniendo en cuenta que Messi jugó mucho tiempo en España, no puedan convencer como que sea el último, ¿no? El último partido, si querés, oficial, pero nada, va a ser igual a la final.
2: También pensando en lo que, ¿por qué no se jugó la finalísima antes de la Copa del Mundo, no? Porque más allá que hubo...
1: Ninguno de los dos técnicos quería ir a la Copa y a Caloni.
2: Sí, pero yo creo que por el lado de Argentina, teniendo en cuenta cómo fue, hoy la cosa hubiese sido un golpe muy grande para Argentina. Perder la finalísima como perdió en la final del Mundial.
3: Sí, la finalísima.
2: Claro, le va a llegar mucho más bien malo en ese momento.
3: Y sin el fútbol de Colombia que demostró a Inglaterra.
2: Claro, pero creo que perdías de esa manera. Y después quedabas con una alternativa muy... con una... A nivel, en este caso... Anímico,
1: ¿no? Sí, como más
2: jugable, claro.
1: Ahora, bueno, somos en la Junta de Calor Mayor. Se acordó de otro partido en el que el gol de San Miguel Pachuelitas no hace una imagen
4: Gracias.

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0: que hay en la franja, que España es el nuevo campeón del mundo, le ganó la selección argentina 1-0 por el gol de Torres. Volvemos hacia New Jersey, tomamos contacto con Sebastián Pérez. Sebastián.
1: Hola, Nicolás, ya estamos a las afueras del estadio porque obviamente ya empezaron a cerrar. Quedan nada más los familiares y allegados de la selección española que se iba festejando dentro del campo. Obviamente se preparaban para cenar dentro del vestuario, también para estar acompañando a toda su gente, y siguen los festejos. Obviamente no quedaban ya hinchas de la selección española, no quedaba prácticamente público argentino, quedaban algunas personas ya rondando

0: sí, estamos siguiendo todos los canales. Me parece que no habló ningún futbolista después en el vestuario y en zona de conferencias. Sebastián. Bueno, ahí se dificulta la comunicación a través del WhatsApp. Si no, vamos a ver si podemos retomar la comunicación de la otra manera, con el llamado y la línea tradicional. A ver, Seba, si te mueves, si podemos retomar el contacto. Bueno, ya vamos a intentar nuevamente. Hay mucha gente todavía, se ha llegado la gran mayoría, pero todavía quedan allegados de la selección española. Y hablaba al lado, Seba. Ahí estamos, dale.
1: Hola. Sí, lo único que puedo hacer todo, el único que era antes de la Argentina que hablar,
0: no, perdemos la comunicación, no te escuchamos con claridad. Vamos a ver cuánto si lo podemos retomar a Sebastián. Bueno, tiene el papel máximo goleador de la Copa del Mundo, le quedan dos o tres mundiales, así que va el camino de Messi. Así el nivel de Messi ha sido superlativo en esta Copa del Mundo con 39 años.
2: Totalmente, digo, un gran mundial de Lionel Messi, de nuestro capitán, de nuestro ídolo eterno, que ha hecho historia pública, como dice el Cali, que fue a ganar la Inglaterra. Ahora, estaba pensando un poco en esto que decía de la mundial de Messi, ¿para qué será el Balón de Oro, no? Porque hoy me parece que Rodri, que era el gran candidato, el propio Lamine Yamal, sobre todo Rodri, por lo que fue el juego de España, termina sacando un poco de ventaja para ganar el Balón de Oro.
0: A mí me gustaría que sea, para Messi.
2: Sí,
0: me parece que Messi ha hecho méritos más que suficientes, ha sido de alguna manera el mejor del mundial. Yo no lo vi en España, nadie va a discutir la victoria de España, que fue legítima. Transformó a Diego Martínez en los 120 minutos que duró el partido, de la figura central del espectáculo. Pero a mí el año de España no me deslumbró la Copa del Mundo. Sí me ha deslumbrado Francia en el 2018 y Argentina en el 2022.
3: Exactamente, sí. Pero también es cierto que España fue muy sólido, es decir, no brilla, pero te juega una forma que te va aniquilando de a poco. Vos fíjate que España jugó 8 partidos, solamente le anotaron un gol.
2: Pero 8 partidos, si vos desde los sacas a cada partido, obviamente que el dato es tremendo, un gol. En todos los partidos tuvo la posesión, llegó al arco rival como 20 veces, pateó al arco, tuvo 200 pases, ¿no? Es una máquina. Lo que pasa es que, como dice el equipo, quizás a los ojos, eso no es un tanto, pero es un equipo de fútbol.
0: Es el equipo, nadie lo pone en duda eso. No le han hecho gol, le han hecho solamente un gol en este mundial.
3: De cabeza a México,
0: claro. Pero no es un equipo que a mí me llena. Por ejemplo, yo lo vi en Francia en el 2018, dijo la Argentina, fue en octavo de final. Francia me deslumbró en el 2018.
3: Claro, pero tenía mucho gol Francia, pero tenía algunos inconvenientes defensivos.
2: Sí, sigue teniendo. El problema de Francia es que lo tuvo con Argentina en la final de Qatar, y lo tuvo en estos partidos importantes.
3: Tiene una delantera tremenda, y bueno, contra España, España lo abrió con un penal tonto, y de ahí más cambió el partido.
2: Es un poco el debate también histórico del fútbol, ¿no? Los equipos serios, defiende muy bien y que tiene la posesión. A veces la posesión es hacer a un compañero para atrás o para el costado, es lo que se espalda. A veces no demora, ¿no? Porque le falta el dinamismo, el gol, la llegada. Pero después, en cuanto a lo que es lo numérico, son tremendos los números de España.
3: No, tremendo. Te va ganando por insistencia, te va ganando por dominio, te va dejando sin reacción, sin ganas, te va desvalorizando a ver qué va pasando el partido. Y llega un momento en que el gol cae solo. Pues fíjate que a España le aguantaron 90 minutos Cabo Verde y Argentina.
0: Claro.
3: Cabo Verde y Argentina le aguantaron 90 minutos. La primera fecha y la final. Y así todo, bueno, y Argentina en el final, cuando falta gol, ya estaba el tipo de puerto, le expulsan a Enzo Fernández. Y así todo aguantó. Casi 20 minutos.
2: De eso quería hablar, Rico, porque me parece que no fue para una final del mundo el mejor arbitraje que no uno esperaba.
3: Hay algunos oyentes que hablan de ese tema acá.
2: Sí, también hablan del tema, lo que hizo, viste, el fue Mocauto, el calor y la declaración, pero habló de esa famosa amarilla de primera de eso, ¿no?
3: Sí, el señor, buenas noches, acá escuchándolos, estoy sin televisión, escuché todo el partido con ustedes, no hablan de este árbitro. Porque dice que para mí hubo errores, que tendría que haber sancionado algunas faltas para Argentina. Bueno, gracias sea Virtue en este caso, que se ha comunicado también
2: Alexander Vincic, ¿no?
3: Sí,
2: el árbitro europeo.
3: Sí, el noveno. Qué feo es estar en este club y sin escuchar a Radio Nacional, dice Rubén La Rioja. Bueno, gracias a todos los oyentes que han escuchado la transmisión de Mozo y los comentarios de la hora montosa.
0: Bien, y tenemos que recordar que Argentina jugó gran parte del partido, pero no lo revelamos por lo menos el último tramo por la
3: selección,
0: claro, de Enzo Fernández. Y Argentina lo jugó con una entereza total. La verdad es que nos habíamos ilusionado, más allá de que España estaba vinculando al equipo argentino con la chance de llegar a los finales. Un agradecimiento especial para Fernando Subirán, Fernanda Carbonell, para Nico Jacob, Marcelo Marino, que viene ahora a las 10 de la noche, y todos los oyentes por el apoyo de siempre en cada una de las transmisiones. 9:30, nos queda media hora de programa. El mejor técnico del Mundial para mí es Luis de la Fuente, el español, y el peor técnico de esta Copa del Mundo para mí es Marcelo Bielsa, que dirigió el Uruguay.
3: Y pues
0: ha sido un fracaso rotundo que un equipo de las condiciones de Uruguay en cuanto, desde el punto de vista individual y colectivo, que piensa que Uruguay no haya podido llegar a la ronda a los 16 años al final, creo que es un fracaso total.
3: Sí, es uno de los grandes fracasos del Mundial. También puede ser Alemania, que quedó eliminado un año más cerca.
0: Alemania también, el técnico.
2: Eso no creo que era Alemania. Aparte, porque tiene más de ellos, fíjate que tiene contrato vigente hasta un técnico rajado. A la misma, el técnico alemán.
0: Sí. Tenemos a preguntar sobre el final que va a pasar con Colette Rivera, la derrota escandalosa del otro día. Vuelvo al móvil de Nacional nuevamente en contacto con Cristian Varela en el obelisco. Cristian.
4: Y como la gente pide su llanto a la zona de la Plaza de la República, como la vida está servida, con bandera, pide siempre gracias a las principales. Estamos en vivo para Radio Nacional, que somos considerados con lo que es Argentina, pero ¿qué se puede decirle que este final es impresionante lo que yo lo puedo hacer? La verdad que no lo puedo empezar. Y el Monterrey, ¿no? Y lo que pasa es que alguien que no conoce la Argentina y que piensa que frente a esta situación salió campeón. Tiene un honor olímpico, eso se da cuenta de la Argentina. Cuando no salimos campeones, no vamos a tener importa. Pero en el cuadro lo digamos todo. Eso es lo más importante y que le debo. Y ahí, es un agradecimiento. Sí, tal cual. Ahora con su hijo. Sí. Totalmente.
0: En la penúltima, en la previa de esta final de la Copa del Mundo, dice, esta selección logró que los hinchas de Newell's se vuelvan a abrazar con la Unión Central y vean juntos un partido de la selección argentina. Ese me parece que es un logro importante, puso la figura de Newell's con Central, pero puede ser el hincha de Boca con el de River, el Independiente con el Racing, el de San Lorenzo con Huracán y el Gimnasio con Estudiantes. La bandera argentina por encima
3: de todo. Sí, lógicamente, sí, hablaba de
2: eso. Con su representante, porque vos lo tenés en París, en Sofarmante, vos a la de Boca Arriba, lo tenés a la Autónoma, lo tenés a Tagliafico, fundamental de esta selección, lo del Independiente Racing, el Tel Aziz, bueno, el Di María en su momento, el Lionel Messi, o los Chelsea, el Central.
3: está ahí entre el claro, él recogió los audios, porque la verdad que ha sido técnico que, y se ha aguantado las críticas, se ha aguantado un montón de críticas. Acá dice Alicia del 11, las semifinales deberían jugarse en un mismo día y horario. Dice, ¿para qué vaya
0: no se va a ver la televisión?
3: ¿Eh? No, bueno, pero quizás el mismo día puede ser, uno más temprano, otro más tarde.
0: Miguel, hay dos imágenes que a mí me quedan grabadas para siempre. La primera, cuando la cámara lo enfocó en primer plano a Lionel Messi, no habían terminado el partido, ya España campeona del mundo, y Messi estaba mirando el cielo, como hablando con Dios y con Maradona, diciendo o pensando, yo le entregué absolutamente toda la selección. Se levantó y se puso de pie cuando se acercó a mirar que son las cosas. Messi, que es el rey del mundial y el futbolista más importante de la historia, se levanta Lionel Messi el año cuando se aproxima al Mundial principal con tan solo 19 años, y Messi parece, lo abraza, Lionel Messi parece decirle: ahora te toca a vos.
3: Claro, exactamente, sí, pero además, teniendo en cuenta la foto emblemática que hemos hablado tanto tiempo sobre cuando era muy pequeño el futbolista del Barcelona, llamada, ¿no? Lamine. Bueno, habrá que ver cómo sigue la carrera de Lamine Yamal, que ya con tan solo 19 años ya tiene un título del mundo, ¿no? Imagina los mundiales que puede jugar.
1: Ha sido de papel, para tener adentro y medio, que puede ser un físico, pero de 20 años y después dos mundiales.
0: Sí, pero con una diferencia, por lo menos desde mi modesto punto de vista, Mbappé tuvo más incidencia en aquella Francia que en aquella manera en esta preparación.
3: Fue un excluyente Mbappé, fue goleador, Yamal casi no marcó, llegando esta Copa del Mundo. ¿Quién fue la figura del mundial? ¿Quién fue el mejor jugador del mundial?
0: Para mí fue Lionel Messi.
3: Bueno, ¿qué dices?
0: Alguno podría discutir, pero no podría decir cómo va a elegir a alguien que no fue el campeón del mundo.
3: No, bueno, lo eligieron a Messi en el 2014,
0: claro, no lo campeón. Él había sido campeón de Mali y en el 2002, creo que en la previa del partido, habían elegido a Oliver Kahn y después el campeón Brasil.
3: Sí, se comentó contra
0: Brasil. Sí, la verdad, sí.
3: La rebote y Ronaldo se contó.
1: Recordemos que en realidad es Mbappé con 10 tantos, ¿no?
3: Sí, lo bien, bueno, en lo que eligieron hoy fue a Rodri.
1: Rodri
3: lo eligió como la figura de mundial.
1: Yo coincido con Nito. Para la FIFA es Rodri por lo que ha sido el mundial completo de España, y porque son los campeones, básicamente. Pues.
3: Bueno, tenemos que pensar en los futbolistas argentinos.
1: Sí.
3: Pero lo que está observando en este momento, están saliendo sin efectuar declaraciones, salen todos los jugadores, se los ve allí.
1: Lleva un montón de trámites
2: protocolares, ¿no? Que por eso se demora mínimo de acá a 2 o 3 horas para despegar el avión.
3: Claro, exactamente. Son 10 menos cuarto entre las 12 y la 1.
2: Sí, a la 1, si sale todo bien, la selección puede estar despegando desde la
3: 1.
2: Después del mediodía.
3: Claro, exactamente. Bueno, vamos a darle, pues entonces, así está.
0: Hay otra pregunta. Sí, claro, ha sido un placer estar acá, un orgullo, mi mejor sueño, no lo había pensado y bueno, hasta diciembre se presenta que yo fui acá y después, como digo, va a ser complicado porque está en el punto que se pueda cambiar y lo veo hasta lo que tiene que permanecer el espíritu del grupo, esta sensación de unión entre los jugadores, el pueblo, esta sensación de que no se tendría que correr nunca y tendría que estar para siempre. Quiero soltar este
5: grito, pero también. No, hasta diciembre después sobre este corte.
0: Y creo que contar que como está trabajando, pero bueno, igual le tengo que hablar con el presidente, creo que es justo, porque repito, es un lugar de este increíble, espectacular, hermoso. Soñado, él le dedica un montón de cosas y bueno, ya se sabe por decirme su tiro mejor.
6: Pero con la conferencia de 2018, discutiste con 2022 con ustedes, por el empleo que ha ganado ahora y ahora el proceso. ¿Qué es difícil de repetir como tú?
0: No, difícil de repetir, no, difícil de llegar hasta acá. Y ha sido increíble haber podido llegar, hemos llegado de la manera que llegamos, la verdad que no me repito nada, absolutamente nada, les agradezco a este grupo de jugadores, eternamente, se merecen todo y más, y en mi caso eso es
6: significativo. ¿Qué legado que
0: Yo más que legado, digo, es lo que se me dio, un equipo de dificultad y ahí estuvo hasta el último momento luchando con 10 jugadores, no dando la pelota por perdida, el espíritu de todos los jugadores están en la cancha hasta final, aún siendo jugando con un rival de superior, que no había comprado cosas difíciles. Ese es el espíritu que queremos todos para cualquier argentino, ojalá para sirva para el futuro, para todos los chicos que puedan venir a la selección, para el país también, para
5: hasta diciembre, la sensación que tengo que el juego de diciembre
2: se va el calor y empezar a interpretar entre líneas. Además, el gobierno de la conferencia, yo creo que eso públicamente dijo que tengo que hablar con el presidente, pero está claro que en la conferencia de prensa uno pudo palpar algo distinto a lo que venía transmitiendo el Caloni. Y la sensación hasta ahora que después de diciembre voy a estar complicado para continuar, dijo Caloni.
5: Bueno, eso es lo más importante periodísticamente. Se está retirando la selección argentina en este momento del MetLife Stadium. Allí en New Jersey, los jugadores se fueron sin hablar. Se esperaba la palabra de Lionel Messi, pero no habló el capitán de la selección argentina. Sí, después de la conferencia de prensa, hizo en ese lugar donde paran habitualmente los futbolistas, el que paró fue el técnico. Se queda hasta diciembre, nadie cumple el contrato, prometió que va a hablar con Chiqui Tapia, pero la sensación que uno tiene el domingo a esta hora es que Caloni se va.
3: Sí, coincido con Agustín, con vos, a buen entendedor, pocas palabras, dice el refrán, ¿no? Y acá es lo que deja entrever entre líneas Lionel Scaloni, como que también en un momento de la conferencia de prensa, había manifestado en un momento que iba a ser muy difícil volver a armar un grupo como este, dijo Lionel Scaloni, como el que acaba de perder la final de la Copa del Mundo. Entonces hay un montón de factores que le están dando la posibilidad a que Tapia tenga que buscar otro entrenador a partir del 1 de enero del próximo año.
5: Bien, esa es la noticia que estamos entregando a esta hora de la noche en Radio Nacional, 49 minutos después de las 21. Vuelvo al móvil de la radio con Cristian Varela del Obelisco. Cristian.
4: Bueno, es una fiesta que tiene, porque parece que no va a terminar nunca, lo vamos a cerrar los frases, que perdón, que estamos unidos en la Radio Nacional, que no está llegando el Obelisco. ¿Por qué? Bueno, estamos compartiendo así, después de una despedida, con toda una generación suelen hablar para... Yo creo que puede ser el mundial que viene, como que está mundial de ganar este. El Brandon Martinito, yo he jugado todo. No salió nunca el pueblo que jugaba, así que sigue para un mundial más. El mando, pero bueno. Bueno, muchas gracias. Bueno, Nico, la expectativa. Ya ves que entrevistamos a una pareja mexicana que hace un año apostó por esta final, por la Argentina, que la final de la Copa del Mundo, y yo aquí fiesta celebrando, estaba celebrando su modo, esta fiesta en la Plaza de la República, y el pedido para que el 10 siga un poquito más.
5: Bueno, es la ilusión que tenemos todos, aunque a Messi, yo, en el caso personal, yo no le voy a pedir absolutamente nada. Cristian, ¿en qué lugar estás exactamente? Sabemos que hay una multitud, estamos viendo las imágenes a través de nuestro canal de YouTube para los amigos que no solamente escuchan por la radio, sino que ven a través del streaming. Bueno, estamos viendo lo mismo repleto. ¿Dónde estás exactamente?
4: Justamente en la Plaza de la República. Es una multitud de gente que va y que viene, que salta, que baila, que festeja, que obviamente el partido ya tenía otro resultado, tenía otro tipo de festejo, pero yo creía, amigo, que lo que hay ahora es prácticamente negativo. Vamos a acercarnos a otra persona que no tuviera este vino disfrutando. Estamos en medio para la red nacional, que está escuchando todo el país. Y se va a dar el lugar para. Sí, se va a decir, creo que yo no sabía que es verdad, que es esta basta. Así que, todo va. Todo el mundial va a ser bien, durar bien. Y no se necesita, se va a dar un golpe a la ciudad. Y se va a tratar de hacerlo. Vimos en todo este etapa del mundial, imágenes de Brasil apoyando a la selección, después obviamente de la eliminación de Brasil. Es decir, en la mano toda la arena que tenemos nosotros, vamos por 19 puestos de la letra, también estamos en la final. Pero no,
7: necesitan que muchos se dejen. Y no fue el mandador del pueblo de la Copa. Boston, donde sea, que te hayan dado de la fe, que la fe, es un sitio soñado, ya lo dije, la mala prensa, y la edición me parece que la prensa de la República de la República, me parece que la gente ya, un poco en el lado de eso, yo creo que no es importante quién esté enfrente de la selección, lo digo al corazón, es importante, aparte que tiene unos valores, por cierto, valores, que son los chiquitos, lo que es vestir esta camiseta, lo que es jugar para llegar a este país, y el resto lo hacen ellos, y la realidad, no va a ser para todos. No es tan complicado, y alguna vez estos procesos terminan, esto ha sido maravilloso,
8: Gracias.

0: de la responsabilidad. ¿Qué le dice a Dios? Javier, que Dios sea lo mejor que pueda dar, que te diga que te lo va a hacer y que quede, aunque no pueda. Yo te hizo muy mal. Por lo tanto, no le pide nada más. Yo no te digo, yo no lo describí muy bien. Todo bien, todo lo demás. Muchas gracias.
1: Bueno, amigo, ¿qué te dice a Dios? Banderas argentinas, camisetas, todo lo puede ser muy divertido. Está aquí en la Estación de la República, miles de personas han llegado hasta aquí, la camiseta de Dios, pero el centro de la ciudad de Buenos Aires es una fiesta.
2: Bueno, Cristian Padilla, muchas gracias. Cristian Padilla, de Memoria de la Nacional, 10 de la noche, y gracias a Martín Viveroni por el servicio de Timilau, que en un momentito lo echan a la comunidad de arriba.
3: Yo creo que Javier, ya es muy complicado para comentar en el caso de Rinova.
2: Bueno, perdió por Copa Argentina el otro día, salió la impresión de eso.
3: Aviso, eso quiere decir, miren que va a salir, hay que tener los 16 puntos del Mundial.
2: Vale.
3: España, Argentina, Argentina, Francia, ahí lo sabemos todos. Después, quinto, Marruecos, sexto, Noruega, séptimo, Bélgica, octavo, Colombia, noveno, Suiza, décimo, Portugal, undécimo, México, duodécimo, Estados Unidos, décimo tercero, Brasil, décimo cuarto, Egipto, décimo quinto, Paraguay, décimo sexto, Canadá.
2: Muy bien, estamos llegando al final. Un agradecimiento muy especial a Martínez Arrocegora, a Marcelo Mariano Massimino, a la empresa técnica, a Carlos Canuchón, a la control central, a toda la gente que estuvo en la producción. María Soles Arauco, Pato Yulsi, Virginia, Corita, como público, un placer. Martín Milón en el canal de YouTube de la radio. La participación especial de Nadia Rey y de Santiago Luciano y Agustín Dumper. Y les quiero contar que esta historia de la pasión mundial empezó muy temprano, se acuerda, a las 11 de la mañana con Martín Perazo, Juan y Menotti y Arrión Valdés. Luego nos sumamos a la 1 de la tarde. En la continuidad de la radio viene Marcelo Marino con su programa Tiempo del Cuento. Mi nombre es Nicolás Álvarez y ya lo saludo a Marcelo Marino. Así hacemos el pase.
4: ¡El pase! ¡El pase en el pecho, papá!
2: El pase con el nuevo Carlos Mobardi con González Solo. ¿Verdad? José Carlos Mobardi. Bien, Marcelo, ¿cómo estás?
4: Bien, bien. ¿Tienes? Muy buena transmisión. Es una gran transmisión. Felicitaciones.
2: Gracias. Un agradecimiento muy especial a todas las autoridades de la radio por el respaldo y por supuesto el saludo para Daniel Bozo, el mono de Navarro Montoya y Sebastián Vega junto a la técnica de Chiquito Profil, hicieron un trabajo extraordinario desde Estados Unidos.
4: En principio, chicos, estaría llegando la selección mañana a una tarde, en principio.
3: Falta la confirmación de qué es lo que quieren hacer todavía. No hay ninguna información. Porque no habló nadie salvo Scaloni.
4: Claro,
3: habló con las declaraciones de Scaloni y nadie le preguntó a Scaloni al respecto.
4: Eso es verdad lo que dices.
3: Es que, ¿por qué no era Scaloni una alternativa?
2: Ay, no, no. Y aquí se junta Fernando Carbonell y que podrían despegar a las 6 y llegarían tipo 5 de la tarde. Por eso digo, gracias a Fernando por el aporte, más allá de lo que estamos especulando periodísticamente, es algo que se tiene que terminar de
3: continuar. Hay que terminar de cara, en fin. No de allá, no sabemos qué puede ser.
4: Sí,
3: sabemos que son 11 horas.
4: 11
3: horas. El vuelo charter. Hay que saber a qué nos sale.
4: Sé que están muy cansados, sé que han hecho una labor impresionante. Venían con cara de bueno, ¿cómo la verdad agradecimiento para la selección argentina? Y por supuesto, la tiene frente a eso. Pero, ¿cómo? Yo sé que todavía es muy temprano para analizar el partido. A ver, el rol de arbitraje.
3: Sí,
4: se ha pasado llorando.
3: Sí, lo sé,
4: que se lo dijo una semanita, incluso a veces se lo dijo a.
2: Pero la gente va a aparecer a la
4: novena. Le dio mucha atención.
3: Sí, sí, sí. Sí, sí.
4: La molestación a esos Fernández. La primera, realmente, permite si puedes hacer fútbol, ¿sabes?
2: Pues bueno, que es Marco Scaloni la conferencia.
4: Exactamente,
2: sí, sí. Y yo, lo que pasa es que también entrevistan la inteligencia del futbolista argentino, porque sabes que él no sabe lo que está esperando. Y lo más probable es que él en el relato parece que se ha molestado completamente también.
3: Exactamente. bueno, sí, es el único partido que Argentina no le perdonó nada. La verdad que no le perdonó nada, inclusive no le cobró alguna de jugadas que pudo haber cobrado el árbitro, no la cobró. Veo que dice un oyente acá, ahorita no más, que dice, como argentino, siento un enorme orgullo por nuestra selección. Nos representaron con lucha, garra y un enorme corazón. Nos tocó perder, perfecto. Pero recordemos todo lo que nos dieron. Hoy nos toca como argentinos devolver algo de toda la enorme felicidad y alegría que nos brindaron. Te digo, querido, mi capitán, gracias, gracias y gracias.
2: Bueno, querido, te bendigo. Mira el dato que me apunta Martín Viviloni en el streaming, cerrando la transmisión, 155.000 vistas en el canal de YouTube de Radio Nacional, 155.008 para ser más precisos.
4: Y a ver, con un nombre menos, chicos, marcamos muy bien. Me parece que el
2: Argentina
4: se sacó bien.
2: El resultado se maquilló porque Diego Martínez fue decisivo. España generó varias situaciones de gol.
4: Sí, generó situaciones. A ver, si nosotros muy pocas, pero en los últimos 5 minutos,
3: lo agarramos. Sí, tuvo 3 situaciones argentinas que no había tenido antes. La llegada, el remate al arco de Simeone al nivel del travesaño, el centro de Messi que se la lleva por delante al ras del piso un español que tiene el córner, y el remate de Messi de afuera del área tiene que tener la cabeza Merino, que lo tumba y que el referí, otra más del árbitro, no deja salir la pelota, en las chiquitas. También es cierto, se perdió bien, la España fue superior, pero el arbitraje a mí me
4: dejó muchas.
3: No digo, a ver, no vas a volver, no quiero ponerme a llorar de cuando me hago una grosería. Pero las chiquitas
2: que yo tengo que dejar, ¿sabes por qué? Porque la Argentina fue favorecida en muchas oportunidades con el arbitraje. Entonces, cuando una vez que te toca perder, hay que casarse la
3: para mí no lo puedo decir nunca, algún día nosotros, ¿eh? Yo no sé qué podía haber.
2: Mañana vamos a estar muy pendientes en toda la transmisión con Fabián Codevila del Panorama Nacional de la Argentina. noticias, Rodrigo Ruiz con Nico Sacco, y estaremos con Adrián Corón de 10 a 12.45. Luego la tira y el botellón por los barrios y el radio rey con el mundo.
4: Así que sí,
2: no tengo batería del teléfono, así que no vas a entrar a su
4: parte. Ah, vamos a ver, tengo 29.
2: Sí,
4: perfecto.
2: Bien, se quedan en el nombre de Nicolás Álvarez, se quedan con Marcelo Marino en la contenida de Tiempo de Descuento aquí en Radio Nacional.
5: En mi vida pensé que pensamos todos los chicos de Pueblo Técnico que están en ese lugar. Entonces, para seguir, se necesitan un montón de cosas, sobre todo volver a reciclarse, volver a formar un grupo como este.

0: Argentina, pero que como sube, le agradecemos a María Suárez Araujo, que tuvo la producción, y por supuesto Blanca Tiempo del Cuento, recién estuvimos con el pase con Nicolás Álvarez, con toda la transmisión de Conexión Mundial, excelente transmisión, la que realizaron los profesionales de deporte de la radio, y bueno, rápidamente, la transmisión por supuesto con el 70 Radio Nacional, y para ir rápidamente a la calle, porque lo que queremos son las voces de la calle, y eso nos lo trae desde el obelisco, si mal no tengo entendido, el señor Cristian Pagano, ¿cómo está Cristian?
1: ¿Qué tal?

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0: se pierde la final y él no se llegue a bancar el equipo. Pero me parece que hubo una ruptura hasta generacional que logró esta selección. Porque cuando yo venía para acá, en el surgió, bueno, puede ver, la enorme cantidad de jóvenes que iban para el obelisco y cómo se movilizaban, el surge estaba absolutamente respecto, pero con un ánimo, a ver, con cierta tristeza, que es innegable e indudable, pero también con un ánimo de salir a bancar este equipo, que poco también lo dijo Carrillo en la conferencia de prensa, ¿no? Hay que aprender que un subcampeonato hay que volver.
1: Bueno, pero tal vez por lo general hay muchos jóvenes aquí que en el 87 quedan muy lejos del último campeonato mundial y Qatar está a flor de piel. Entonces, es una vez que procura este equipo que lo ganaron en el Qatar y que lo dio todo el equipo. Vamos a seguir buscando. Hola muchachos, estamos en vivo con la Radio Nacional. ¿Qué puede decir hoy?
2: Creo que la desgracia de las elecciones puede decir por mucho que el mal económico no es una desgracia.
1: ¿Qué es lo que dice?
2: La situación ahora, no yo de él, es Messi, prácticamente. Ya se me decía.
1: ¿Tiene esto un vídeo de eso?
2: ¿Cómo que no? ¿Qué es lo que no? Si lo espera todo el mundo, no solamente nosotros los argentinos, pues sabe, nosotros somos argentinos, pero todo el mundo sabe que el señor Messi es otra cosa.
1: Ya me importa si lo tenemos.
2: Yo, ya tengo 16 años.
1: 26 años. Y los 86 lo viste en video.
2: En video, como la ronda.
1: Y en tus 26 años, ya, o sea, pasaste toda tu vida hace 4 años que estás campeón.
2: Ya. Le mando a Messi, gracias, que tal vez, el Cristo Rey, el Gracio, el Río, el Messi. Yo voy a ver por qué, porque
0: que nos ayudaron,

0: pensar, ¿no? En relación a estas cuestiones que tiraron durante tanto tiempo y con tanto fervor, ¿no? Aquellos que nos quieren mucho. Avisarle a los muchachos que es muy factible que la Argentina esté llegando, Cristian, mañana a las 5 de la tarde, más o menos.
1: Thank you. al equipo, al Atleti, y una vez que esta situación se va a cambiar, la situación del equipo.
0: Absolutamente, Cristian, brillante, brillante tu cobertura, como siempre, pero la verdad que tuviste espectacular, muchísimas gracias. Los tenemos de la voz de la calle, que son las que importan, las que de alguna manera pulsan, ¿no? Lo que uno y los demás sienten, lo que le está pasando a este pueblo, porque como vos bien estás utilizando esa imagen del extraterrestre, de un tipo que dice, che, esto salieron a hacer mundiales, ¿no? Salimos campeones mundiales, pero bancamos y mucho a este equipo, bancamos y mucho a este técnico, bancamos y mucho a esta selección que no solamente, porque si no solamente es corazón y huevo, sino también fútbol. A veces no sale, pero de ninguna manera es solamente eso, también es fútbol. Cristian, te agradecemos muchísimo por comunicarte con tiempo de descuento, por estar acá esta casi media hora que estuviste al aire. Muchísimas gracias.
1: Hasta luego.
0: Estuvimos con Cristian Valera, el cronista de Radio Nacional, movilero, gran periodista, que hizo una cobertura impresionante. Disculpen la desprolijidad de la cobertura, de tiempo de descuento, pero bueno, hoy es un día, si se quiere, desprolijo, porque es un día de muchísimas emociones, de mucho sube y baja, donde uno de alguna manera, bueno, se encuentra entre la tristeza y la alegría por el haber cumplido, por haber hecho de este mundial un mundial maravilloso, por Lionel Messi, que quizás sea su último mundial, por una generación de jugadores, como lo dijo Scaloni, que quizás no se vuelva a repetir, esperemos que sí, esperemos que en el 2030 vuelva a estar esta selección en lo más alto. Comentar lo siguiente, esto es aproximado, esto es información, el vuelo del seleccionado argentino va a desplegar 5 a.m. hora de Nueva York, 6 a.m. hora argentina, son 11 horas de vuelo, el arribo estimado es a las 5 de la tarde. Por otra parte, el presidente Javier Milei, en RedX, habló del festejo mundial y dice nada de inquietud sobre el festejo por el logro alcanzado por la selección argentina. Comunico a la población que en función de lo que decidan los jugadores y cuerpo técnico respecto al día para celebrar, el mismo será declarado feriado nacional. O sea que la decisión estará en manos de los jugadores del seleccionado. Luego de la tanda, seguimos con más tiempo de cuento hasta las 11 por la M870 de la Radio Nacional.

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0: WhatsApp, para que ustedes puedan escribir, para decir, bueno, ¿qué le dirían a la selección argentina? ¿Qué le dirían a la selección argentina? Vamos, vamos, vamos, aquí, escribiendo, escribiendo. Y bueno, estuvimos con las voces de la calle en la primera media hora, donde es todo emoción, todo vaivén, todo sentimiento, y ahora viene el momento de la reflexión, ¿no? Y para eso estamos comunicados con el periodista Daniel Mancini. Daniel Mancini Marino, te saluda acá en Tiempo de Descuento. Muchas gracias por atendernos en este domingo, el último del Mundial de Fútbol 2026. ¿Cómo estás?
1: Marcelo, ¿cómo te va? ¿Cómo estás? Buenas noches.
0: ¿Cómo estás?
1: Bien. ¿Qué viaje?
0: ¿Cómo? ¿Qué viaje? ¿Qué viaje? ¿Qué
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0: Impresionante, la verdad que es muy buena la figura que elegiste, digamos, ¿no? Para definir esto, porque sí, por lo menos, no sé si cómo se sentirá el resto de los argentinos, por mí, me sentí yo de esa manera, ¿no? Disfrutando como hace mucho no disfrutaba un mundial, mira que he visto varios, y la verdad que fue un mundial hermoso, ¿no? Con sus goles. Pero fue un día hermoso.
1: Yo considero un box y me animaría a ampliar. Me parece que todo el tiempo de este grupo de selección ha sido una ruta fenomenal. Yo creo que no hay victorias. Una selección que realmente es de un país que haya tenido el logro continuo de la selección argentina y una era de ese técnico. Solo porque de los últimos cuatro campeonatos Argentina jugó desde la final del 75, lo que utilizó hasta el final del 75% del torneo de fútbol más importante que tiene el planeta. Y después de 2014, ya con el final de Calón, etc., fue más un campeonato muy grande, un campeonato como Sudamérica, ganar con una enorme cantidad de aspectos antes el juego de eliminatoria, era finalísima. Entonces tenés ahí una continuidad que me parece que hace a la selección argentina en este periodo el dueño de una era fenomenal.
0: Me parece que las lágrimas, Dani, las lágrimas de Scaloni en la conferencia de prensa resumen eso, ¿no? Lo que vos acabas de decir, ¿no? El final, la despedida de una generación. Más allá de que si él, pues ya se empiezan a abrir especulaciones de que si él sigue luego como director técnico, me parece que es eso, ¿no? El adiós a una generación de futbolistas que, como bien decís, protagonizó una épica, te digo que cinematográfica.
1: Sí, yo coincido plenamente. Mira, yo siempre acanto con el tema de Carlos. Es un momento donde no hay demasiado margen para la razón, por más que no intenten ponerla. Todo lo que hemos visto hoy es de la selección argentina. Si quieres ir al juego, el sometimiento del adversario, no lo hemos visto nunca. Yo escucho que hay mucha gente hablando de arbitraje, por ahí estoy de acuerdo de que hay una manía que no corresponde a los Fernández. Habría que ver por qué el motivo de la manía no es al revés, que te ayudaba a tener un hombre defensivo. El jugador de España no parece que la protesta es lo que lleva a la mitad de todo esto ha sido un bloque de una selección que nos acostumbró a ganar. Hablamos con vos la semana anterior, que estaba muy conectado con el ADN de la selección argentina, el tema de ganar, y eso se le ha trasladado como corazón. Y ahora hay otra cosa, ha sido la cohesión colectiva. Lo que está pasando en la calle ahora, que es un movimiento absolutamente espontáneo y genuino, que sucede porque no es un debate, y porque en realidad la gente que se da cuenta que ha recibido un número de legado de una selección en un ámbito deportivo como el mundo donde realmente estamos para discutir no solamente con los mejores, con las mejores selecciones del mundo, sino también como la presentamos la vez pasada de acá, y con el inmediato la cuota de poder que el mundo tiene. También, cuando nosotros pasamos un relato y suponemos que la Argentina, en esta situación de 2017, digamos, no es el único construcción colectiva, esta construcción que hablábamos recién, y que por ahí no parece suceder con nosotros como sociedad, no ha tenido decisión. Y lo más que han tenido. Por eso la gente salió, una gran cantidad de chicos, celebrando, no un blog, celebrando un legado. Sí. Yo entiendo que el valor está en el mundo de poder repetir los auditores que va a ser muy difícil, que se quede a partir del próximo año, etcétera, nos obliga a nosotros a entender el entorno, el contexto, y nos obliga a romper.
0: Exactamente. Sí, a lo que porque como vos bien decís, hoy es absolutamente imposible pedir redefinición a nadie, ¿no? Imaginémonos a nosotros ya perdiendo la final de un mundial, ¿no? ¿Qué definición le puede dar de nada? Estás en un principio choqueado y a medida que va pasando el tiempo, bueno, te vas, pero sos todo dolor. Ahí lo hablamos con Cristian Varela, nuestro movilero que hizo una impecable cobertura recién, y yo le decía esto, porque él decía, bueno, si baja un extraterrestre, hablaba él con su figura, y ve esto a la gente en la calle, que tiene esta explicación que vos acabas de dar, o una de las posibles explicaciones, no entendería cómo estamos así saliendo a la calle con un subcampeonato. Pero yo recuerdo, y le decía, y reflexionaba, como que hay algo generacional, porque yo recuerdo el subcampeonato del 90, no recuerdo en carne propia, donde prácticamente no salió nadie, nada, digamos, ¿no? Era como que el subcampeonato no se festejaba en Argentina, o por lo menos no se lo reconocía, más que festejar, voy a cambiar la palabra, no se reconocía el esfuerzo y el haber estado en la final de una Copa del Mundo, pues solamente hay dos y gana uno solo. Y eso me parece que ha cambiado. He visto viniendo para la radio el sub de la calle lleno de pibes jóvenes y hay como un recambio generacional también en esto, ¿no? O simplemente es que, como vos bien decís, se le reconoce a esta selección eso.
1: No, yo creo que lo que está reconociendo es lo genuino. Vuelvo un poco con el término que decía antes. Y me parece que hay un grupo de gente joven, como lo que veo, otra comprensión de lo que significa el éxito. Sí, porque nosotros, como vos, pero dijiste que no nos perdonamos, no nos hubieran perdonado, salvo la importancia de la situación del cabrón, el tema de Bernal Viejo, una final de mundo. Por lo menos que en la sociedad es un primero que yo también reconocí el trabajo de Cristian Varela, lo escuché, en el tema final de la transmisión de los compañeros nacionales, me parece un laburo localísimo, sin saludar a Cristian por su trabajo. Y creo que es una estrategia de bajar el día de hoy, lo primero que hace es nacionalizar. Mañana o el martes, calculo que será el primer día de la semana. Y bueno, hay algunas cositas muy pequeñas que les voy a comentar, que se me ocurre, Marcelo, ya. Y entonces, me siento que todo lo que tengo suyo es propio, y lo me acabo de decir, porque España sometió a la selección argentina, y yo dejaría de lado el tema del árbitro, teniendo en cuenta que la producción estuvo muy condicionada por el hecho que Scaloni marcó también la gran voz y que salga de antes de comenzar la Copa del Mundo, que era el estado físico y llega de los futbolistas antes de empezar la Copa del Mundo, lo que condicionó todo lo que subieron. El entorno del fútbol sabía de la fecalidad física del equipo argentino y lo sabía el entrenador igual. Fíjate en detalle. En un momento para que una España presionó tan alto como lo hizo contra la selección argentina, porque presumía que iba a ocurrir lo que pasó, que no iba a tener que preocuparse por un equipo que está tirando la pelota, que está siendo mostrada en la mitad de la calle, se ha levantado y transicionado para llegar a la presión. Luego, en la ciudad argentina, no tenía la posibilidad física, pero tiene siendo que la cosa que resiste. Y el resiste que lleva a la velocidad. Y ya que si la velocidad no se entiende, es una circunstancia del juego. En realidad, es de sacar un límite físico cuando vos ya no tienes otra posibilidad de intentar ganar. Pero nunca esa velocidad y esa resistencia es un sistema.
0: Claro.
1: Y la Argentina tuvo que adoptar como sistema algo tan impropio como esto. Lo vemos con los ingleses, salió de forma extraordinaria y lo vemos con la posibilidad de claramente. Al adversario que nos muestra entre otras cosas que tiempo en ese y aprender el juego interno en la Copa del Mundo, mucho. Tengo una debilidad con el tema del juego corto, de esto de la posición de la pelota, es el triunfo de la Masía, de la escuela que llegó adelante de Morangay y que después hizo Guardiola, que tiene mucho que ver con la vida de Messi, que ha tenido que ver con la selección argentina. Entonces yo digo, desde el punto de vista deportivo tenemos un triunfo que hemos pensado, con todo, porque también lo hemos charlado, si hay un cuarto por sobre la transición, el tema de respetar esos sectores neutros donde se elabora el juego de la gente. Me parece que España y Argentina en ese mismo término han tenido este mensaje. Y yo creo que, te repito, todo el mundo futbolístico, yo lo hablo con algún amigo de Morena que está en los Estados Unidos, sabía la determinada visita a Argentina de antes de empezar la Copa del Mundo.
0: Sí, y además, bueno, obviamente, que vienen de la liga, que son muy exigentes, vienen de muchísimos partidos encima, llegan con lo último, ¿no? Y bueno, hoy, como vos bien decís, ¿no? me encantó este concepto de la heroicidad respecto a un aspecto más del juego, digamos, un dato más, pero no esencialmente el juego el futbolístico. De hecho, bueno, se empezó a caer el Cuti Romero, se iban cayendo los soldados, y más la expulsión de Edison Fernández, que se iban cayendo los soldados, porque no había respuesta física. Entonces, de alguna manera, como bien decís, ¿no? Uno se abloqueó, uno hubiese dicho lo mismo que Scaloni, empezaron a poner un defensor tras otro, cambiar un defensor por otro, y bueno, aguantar e ir a los penales.
1: Pasó de la posición a la independencia. Quedó muy claro con Inglaterra y quedó claro que en la última instancia no había otra posibilidad. Para ser los últimos momentos, las 5 después de Messi, mejor jugador argentino
0: de
1: esta Copa del Mundo, probablemente uno de los mejores marcadores centrales.
0: Pero dijo
1: un segundo. Yo creo que eso fue lo que está hasta donde voy en la pequeña evaluación de datos.
0: Sí, sí.
1: Con este proceso, con esta selección, con este cuerpo técnico. Pero es que eso es una realidad. ella acorde con lo que hemos entrado.
0: Exactamente. Daniel, impecable lo tuyo. Muchísimas gracias por el aporte, por la reflexión, por, digamos, en este momento de tanta cruzada, de tanta emoción, reflexión, pero una reflexión que también está cruzada por la emoción, me imagino, y lo siento en tus palabras. Muchísimas gracias, Daniel, y nos vemos y nos escuchamos y nos vemos el domingo que viene aquí en Tiempo de Descuento. Muchas gracias.
1: Porque es más interesante, ¿verdad? Y las consecuencias políticas que esta Copa del Mundo, que es muy visible, y sin embargo, es que esa premiación te va a llevar para por ahí, es un tema continuo como para allá. Marcelo, un abrazo muy grande para Mercedes, mi ladito para ella, para vos y para todos los compañeros de Nacional de Punta a Punta del país.
0: Muchísimas gracias, ¿eh? Hablamos con Daniel Mancini, periodista, que nos llevó por los caminos de la reflexión en un día absolutamente cargado de emociones. Nuestro WhatsApp, el 1138707485, ya estamos en los últimos minutos de tiempo de descuento, y acá empiezan a llegar los primeros. Hola. Lo que le diría a la selección es que a quienes sea físicamente posible que sigan. Saluditos, Alicia de Once. Miguel de Monteros, Tucumán, dice: hola, amigazos del país, un abrazo a toda nuestra patria y todo el equipo de nuestra selección. Sus jugadores y equipo técnico que han llegado tan alto en nuestro fútbol argentino en el mundo, de parte de Miguel Ariza, sereno de los Arándanos, el cercado Monteros, Tucumán. Viva la patria y la celeste blanca, vamos, Miguel, querido. Bueno, un abrazo enorme, te mandamos acá desde Tiempo de Descuento. Y bueno, nos vamos despidiendo con los últimos minutitos con la voz de Lionel Scaloni, ¿no? De lo que dijo Lionel Scaloni al término del encuentro, donde es muy difícil hablar un emblema de la selección argentina junto con nuestro capitán Lionel Messi, y Lionel Scaloni decía algo así como que dimos todo. Bueno, después Scaloni habló de, porque siempre empieza, ¿no?, con el tema de si se reprocha o no, y esto hablaba, y esto decía el técnico de la selección argentina respecto a este tema. Y también se refería a lo que todo el mundo, los ansiosos, digamos, y sobre todo en la conferencia de prensa, preguntaríamos qué es respecto a su continuidad, y esto también nos invitaba a hablar.
2: Hemos intentado hasta el último momento dar el máximo como protegiendo a los jugadores, y creo que es justo que pueda tomar este tiempo y pensar que este lugar es maravilloso, es un lugar soñado. Primero pensé que pensamos todos los chicos de Copa Pequeño estar en ese lugar. Entonces, para seguir, se necesitan un montón de cosas, sobre todo volver a estrenarse, volver a formar un grupo como este, que difícilmente se vuelve a formar, y luego hay que cambiar el arco.
0: Bueno, a ver, nos hablábamos recién, ¿no?, un poco con Cristian Pereira y luego con Daniel Mancini, el tema de esto de valorar el haber estado en una final del campeonato del mundo, de haber, bueno, logrado el subcampeonato, de ser una de las selecciones más poderosas del mundo. De hecho, fuimos campeones hace 4 años y hoy fuimos subcampeones. Y este recambio también generacional y de mirada respecto a esto, ¿no? Y bueno, también contestaba a este tema de valorar el subcampeonato.
2: Es difícil hacer entender a la gente que disfrute igual un subcampeonato, es muy difícil. Y que sepamos que su triunfo también es muy difícil de hacerle entender a la gente. Yo espero y deseo que la gente es consciente de lo que se ha conseguido, de la manera que se ha conseguido, sobre todo. Si yo lloré todo el día y lloré, por eso no me estoy llorando. Pero la verdad que yo le tengo que agradecer el triunfo porque ha sido una buena manera que le valió.
0: Nos vamos despidiendo por la de Villanueva de Ratini, ¿no? De Chubut, nos manda una foto muy, muy bella para las estrellas del 78-86-2022 y el 2026 con las fotos de las Islas Malvinas. Y nos vamos con el tiempo de descuento hasta la semana que viene, hasta el domingo que viene, a las 22, con una de las frases que dijo Scaloni. Nos vamos con Scaloni hablando de lo que duele esta derrota.
2: No soy el ganador por eso la Copa, pero es un orgullo que nos han convertido. Hemos llegado a esta final en unas condiciones que a lo mejor podrían haber sido mejores y aún así estuvimos nada de poder competir a la marcha del entrenador. Está satisfecho con su jugador y que le sugen también. Es lo único que se le puede pedir para un jugador de la selección argentina al final, y eso yo creo que lo hicieron y lo hicieron bien.
0: Bueno, recordarles que mañana la selección argentina llega aproximadamente últimamente a las 5 de la tarde de hora argentina, a partir desde Nueva York a las 5 de la mañana. Son 11 horas de vuelo, estarán aquí a esa hora y seguramente tendrán un recibimiento impresionante. Les agradezco, mi nombre es Marcelo Medina, les agradezco a Radio Nacional, a la impresionante cobertura que hizo los muchachos, a Josué, a Mariano, a todos. Hasta el domingo que viene, chao.
3: Gracias.

vigésima cuarta edición. En el rubro cultural tango, gracias al público, a los oyentes y a todos los que hacen posible

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dejar de conocer los conventillos, los patios, los orígenes del tango y encontrarnos con esta gente como ese italiano macardísimo. No sabes la gana que tenía de hablar con nosotros, no lo podía creer que veníamos del futuro y ahora ya lentamente nos vamos metiendo en otro sector importantísimo que está relacionado con la historia del tango, en el corazón de los barrios, ¿sí? El patio del conventillo, mirá, hay ropa colgada, mirá, caballeros, miren, oyentes, ven la ropa colgada del conventillo, en un rincón hay músicos, eso que suena no es una música, esa guarida, milonga, criolla, y el pulso del candombe es la mezcla de que originó el tango. Decime, decime, le voy a preguntar a un músico que está acá, ¿cómo lo va? ¿Qué dice el caballero? ¿Qué están tocando? El tosal del alma, caballero, patrón. Y cuando suena, nadie se queda quieto. Claro, me imagino, todo el mundo baila, aunque no todos lo sepan, ¿no? Porque nace el arrabal, en los márgenes, claro, en esa mezcla, sin reglas, sin moldes, el tango empieza a tomar forma. Inmigrantes, todas las colectividades están acá, todas las razas, las religiones, las intenciones de vivir, pero bien, con largo trabajo, con el estímulo de iniciar una nueva vida, todos están acá. Hay unión, hay ganas, y también, por supuesto, nosotros hemos traído hoy a un cuarteto que se llama el Cuarteto del Centenario. Y fíjense ustedes lo que van a tocar: el espinazo,

¿sabes por qué? Estamos recorriendo los años y nos vamos dando cuenta, por esta línea del tiempo, que algo está pasando, ¿no? Con la música que se está formando, con este tango que poco a poco va tomando color, en medio de este crecimiento de la ciudad. Principio del siglo XX aparece algo nuevo, un sonido que no encaja del todo, lo que nadie puede ignorar, el bandoneón. La verdad, te cuento, no fue aceptado de inmediato. Acá los músicos dicen que ellos vienen de la flauta, el violín, la guitarra, no quieren cambiar. Un tango más rápido es este. Se da cuenta, va todo así, claro, me doy cuenta, ¿cómo que no? Además es más brillante. Y este fue ese. Que viene la obra, me dicen ellos, ¿no? El lento, grave, parece que no pertenece a nuestra música. Pero tiene algo, muchachos, algo que el tango necesita, aunque todavía no lo saben. Antes, el organito, escuchame, el organito, sí, claro, el organito había preparado, como está preparando el oído de la ciudad, llenando la calle, marcando el pulso, haciendo bailar a la gente ahí en la vereda, y cuando el bandoneón llega, ya no había vuelta atrás, no tenía regla, no tenía escuela, era un instrumento libre, en esa libertad, los músicos de

de los pioneros en la difusión y en lo popular del tango. Pancho fue más allá, fue el primer bandoneonista en llevar el disco solo de bandoneón

John Krasinski zobaczył było Rosariec. Dijo a Mario Pacho, y se admiró a mí. Débora, ¿verdad? Y Débora, Débora, ¿te acordás cuando fuimos? Sí, año 1912, el primer cabaret de lujo de Buenos Aires. ¿Te acordás cuando te veía cuando entraste? Y a mí que me decían, ¡Bastola! ¿De dónde vienes? ¿Del futuro? No, aquí no puede entrar, ¿no? Y al final entramos. ¡Qué lindo que lo conocemos en el armado! Por ahí que seguramente será otro programa, ¿no? Pero ahora además, ya de tiempo. Histórico, donde ahora está Radio Nacional. Si Ortiz tiene algo

Chucho Cabrinaldi, Jorge Falcón, Urbio, y cuánto más, ¿no? Aníbal Troilo está preparado, también llegó Pugliese, Horacio Salgan, el polaco Vila, tiene el nuevo de la copa, tiene agua mineral, señores, sí, le puede recorrer patios, carnavales, radios y milongas, le convida a las pichumas. Está brindando, buscando el bandoneón mayor de Buenos Aires, aquí en Cayo 14. Bueno, quieto, con el fuelle del pecho, arriba el Troilo Pichuco, nos vamos despidiendo de este viaje acá, en Cayo 14. Pichuco, el que convirtió el bandoneón en el sentimiento puro, el que le dio al tango la voz definitiva, el momento de volver. Suena la máquina del tiempo. Este sonido pertenece a nuestra máquina del tiempo.

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personaje, una figura única, irrepetible, dueña de una personalidad que no se parecía a nadie. A la manera, en el decir, en el gesto y en la vida. Pero esa fuerza no nació de la nada. Tita conoció la dureza desde muy chica. Perdió a su papá cuando tenía apenas un mes de vida y de él solo le quedó una fotografía. La infancia fue difícil, atravesada por la pobreza, el desamparo y el paso por un asilo. También hubo trabajo en el campo, series de experiencias que la marcaron para siempre. ¿Cómo la explotaban? ¡Qué momentos difíciles que tuvo que pasar! Y bueno, de ahí sale esa voz, de ahí sale esa manera de decir que no se aprende, que se vive, sí, porque ella es una verdadera mujer, hecha y derecha, que se hizo respetar como debe ser. Tita interpretaba un personaje no era, y con esa autenticidad propio de los canales de su época, se plantó, desafió y construyó una identidad que quedó grabada para siempre en el campo y en la cultura popular. Vamos a escucharla. Era un tema que también habla de ella, que parece escrito a su vez.

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0: cabaret, como le dije antes, no solo es un tango, es casi una autobiografía. Ahí está su historia, su carácter, su manera de plantarse frente a la vida. A una mujer que no pedía permiso, no, que rompió moldes y que con actitudes siempre desafiantes fue construyendo ese personaje inolvidable que todos conocemos. Escuchen bien la letra, porque en cada frase aparece Tita, la mujer que atravesó la adversidad y la convirtió en identidad. Y hay una definición de la pinta entera. En un reportaje que le hizo Antonio Guerrillo, le preguntaron, él le preguntó, bueno, ¿qué le hacía falta al mundo y a nuestro país en particular? ¿Saben qué respondió Tita? Una sola palabra, simple, profunda, a mi querido, al mundo le hace falta ternura. Sí, ternura. Así cerramos este homenaje a la señora Tita Brero, a la Adriana Ovejera.
1: ¿Y qué se fue un coronador?

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consagrará como la continuidad del legado de Astor Piazzolla. ¡Impresionante! Astillero marca el pulso del tango del siglo XXI. Está ya con nosotros en el Auditorio Mayor de Radio Nacional, Julián Planta. Piano a luz, adelante Julián, bienvenido, buenas noches. Mariano González Estado y Diego Bañovich en los bandoneones. Jacqueline Puck, el lechero. Flávico Mayoki en contrabajo. Star Hernández Evelyn, sube volumen, porque esto no es nostalgia, esto es presente. ¿Sabes cómo se llama este tango? Pompeya, para ustedes entonces. 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

sorpresa. La vida te da sorpresa, sorpresa te da la vida, decía Rubén, ¿no? Buenos Aires te da sorpresa, y mucho más si la sorpresa te la brinda el caballero de Buenos Aires. ¿Dónde te metiste, caballero? ¿Qué descubriste en la ciudad de Buenos Aires? Por aquí, Raúl Fulamos, vamos, preséntelo al caballero. La torrecita de Buenos Aires tiene el espíritu. ¿Qué es eso?

iglesia fue fundada en el año 1834 por el bioquímico y boticario italiano Pablo Ferrari, tras un encargo del presidente Bernardino Rivadavia. Está ubicada en la calle Alsina 201, esquina Defensa, ahí muy cerquita de la Plaza de Mayo, de la Casa Rosada. Bueno, la farmacia aún está en funcionamiento y es sin duda la más antigua del país y llegó a convertirse también en una de las más importantes de Sudamérica. Si entramos en la farmacia vamos a poder observar su gran valor artístico y patrimonial. Aún conserva gran parte de su mobiliario y su decoración original. Una estantería del hogar, cristal de un plano, mármoles de Carrara. Y si miramos para arriba, vamos a poder ver los frescos que decoran los cielos rasos. Si miramos el espacio central, allí vamos a ver la figura de tres mujeres que aluden a la salud, la enfermedad y la farmacopea. Esta pintura representa el triunfo de la farmacia y la salud sobre la enfermedad. Bueno, un dato más curioso de esta farmacia. Aquí trabajó como ayudante en los años 1860 Melville Bagley, el tigre o Aquila Espedina, un código hecho a base de cáscara de naranja que luego se convertiría en una bebida muy popular para los argentinos. Además, Bagley, años después, creó la famosa marca de la señorita Bagley, la que todos conocemos, la misma de la galletita Sopera, que lleva ese nombre por la inauguración del Teatro Colón en el año 1908. Bueno, este edificio es parte del conjunto histórico de Buenos Aires, museo, y yo les recomiendo, si alguna vez están bien en esta ciudad, que no dejen de verla. Entren aunque sea para verla. Es una obra de arte maravillosa. Así que bueno, espero que les haya gustado este comentario de hoy. Seguramente encontraré otro tan interesante para contarles la semana próxima. Les sigo llegando.

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esa primavera, se olvidarán las sociedades, se olvidarán la orquesta típica y se olvidó un tiempo en el que el público sería una voz y una emoción. Hoy, Lucio de Mare con Raúl Durón, 1943, en el Colegio de los Domingos, plena década de 40, Buenos Aires era como el odio. Pistas ciegas, alegría total, y atención, milonga de todo el país. Escríbanos su nombre, sí, el nombre de la milonga, la dirección. Queremos difundirlas y que todos sepan dónde ir a bailar. Son parte de esta comunidad. Animate a Roma y a decimos a los que nos escuchan, a la audiencia maravillosa que tenemos, cuando quieran ir a bailar.

y maestro, ahora vienen los chicos desde anoche, la madrugada más escuchada y más animada de la República Argentina, con Sonia y Fabián. Adelante, chicos, ya lo están preparados y buscados para bailar este último tango, porque viene Castillo, Rodolfo Castillo. Y agradecimiento a todos los muchachos, a las muchachas, a las chicas, chicos, de Radio Nacional, los trabajadores bárbaros, que mente se las cosas, los separadores, cómo editan, cómo trabajan, y además, qué ganas que tienen, ¿no? Eso es lo importante. Yo valoro muchísimo el trabajo artesanal de los chicos y chicas de Radio Nacional de la República Argentina, la radio más importante del país. No te quepa ninguna duda, caballeros. Yo voy a ver, ¿a dónde te vas a llevar hoy? Te voy a llevar caminando a que vos nunca viste. ¿En serio? ¿Sí? Bueno, a propósito, todos los que tengan una milonga, la milonga de la Argentina, nos mandan la información y nosotros la difundimos a Roma y a Resistir el Tango. Ya ven, Castillo, al compadre un tango, le vamos a ir y, por supuesto, el caballero de Buenos Aires se va con nosotros y ustedes ya me acompañan porque mi nombre es Victoria, a prepararnos para una próxima función. Esa función que seguramente será estelar en otro teatro. ¿Sí? ¿Están preparados entonces para que Margarita, para la despedida, pero momentánea, ¿eh? Nos vamos, hasta la próxima, y me tienen que acompañar para que se escuchen del otro lado, en todo el universo, y además, en

cuando la vacuna se va a bajar por algunos pisos, pero hay otros que te acompañan hasta el último piso.

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Thank you.

Tenemos un plus en esto porque somos un punto de amistad y la felicidad.

0: de la Biblia y felicito a los jugadores de la selección argentina de fútbol. Espera que me salga la final contra España y manda también escribió. Muchas gracias, jugadores. Hasta el final de las botas puestas, Argentina siempre en lo alto. Eduardo Botero, el presidente, anunció que decretará feriado nacional si la selección argentina decide celebrar a su llegada al país. El gobierno nacional reglamentó el cálculo de aportes sindicales en convenios colectivos. El decreto 612/2026 precisa que la base de cálculo solo incluye el salario básico convencional y las sumas remunerativas mensuales habituales. Queda excluidos eso hace bonos, premios, horas extras, aguinaldo y todo concepto no mensual. Las contribuciones patronales acordadas en convenios deberán destinarse a obras sociales, asistenciales o culturales y administrarse en forma separada. El portugués, el piloto argentino Franco Colapinto, finalizó décimo en el Gran Premio de Bélgica. De esta manera, el pilarense sumó un punto en el campeonato de pilotos de la Fórmula 1. En tanto, el italiano Kimi Antonelli finalizó en la primera posición y ganó su sexta carrera de la temporada. En Paso de Libre, provincia de Corrientes, donde escuchan Radio Nacional de AM840 y por la FM92.7, brilla una alerta naranja por tormentas. La ciudad con las vías alrededores, temperatura de 10 grados 8, cielo cubierto, humedad 83%. 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

El 2 de julio, el viernes,

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Señor, decir,

llegar a reconversar y a reclamar un docente.

0: 1906 a 2026, formalizó la continuidad del funcionario al frente de la Secretaría que depende de la Vicejefatura de Gabinete de Ministros. La designación se realizó con carácter ad honorem a partir del 8 de julio de 2026 en el marco de la reestructuración de áreas bajo la Jefatura de Gabinete. El Gobierno Nacional modificó la reglamentación de haberes del personal militar. El decreto 610/2026 incorporó el suplemento por título como uno de los suplementos generales que recibe todo el personal militar en actividad. Corresponde a quienes acrediten títulos de educación superior afines a las funciones que desempeñan en su fuerza, según determinen los estados mayores. Solo se reconocerá el título de mayor graduación por persona y se abonará desde el mes siguiente a la presentación de la documentación. Internacionales, en Perú, 6 personas murieron y unas 20 resultaron heridas por un sismo. El temblor, con una magnitud de 5,1 grados, que tuvo su epicentro en la provincia de Chupaca, región de Junín, provocó además daños a otras 300 personas. Perú de Cuyo, provincia de Mendoza, donde escuchan Radio Nacional en AM960 con la FM97.1, rige una alerta amarilla por nevada. En el sur de Buenos Aires y alrededores, temperatura 10 grados 6 décimos, cielo cubierto, humedad 83%.
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Telmo Floresino, entre el perfume de los hijos amigos, y no hubo noche de plata.

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0: tipo de decisión, ¿qué hay de nuevo?
1: Buscamos a los que nos

cierto, como una cosa.

pueblo de Dolores, celebra la fiesta del Aborto Argentina. Es una forma de recuperar una receta que circuló de generación en generación. Según la historia, la torta surgió a fines del siglo XIX, cuando unos pasteleros de Dolores crearon un postre con más hojaldrada, azúcar y abundante dulce de leche para celebrar el aniversario del 25 de mayo. Con el tiempo, esa torta se transformó en una tradición que desde hace más de una década

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inmigrante obtenido por la Argentina y Estados Unidos. Personas de la ciudad de Buenos Aires se encargó de la limpieza de la plaza por la que transitaron miles de personas y fueron a Lima, México, a celebrar el segundo puesto. En la zona se produjeron incidentes entre un grupo de personas que comenzó a agredir a las fuerzas policiales, quienes detuvieron al menos a 15 personas. En medio de los acontecimientos, también se registraron robos de teléfonos y pertenencias. El gobierno prorrogó por 2 años la Agencia de Transformación de Empresas Públicas. El decreto 611/2016 extiende hasta julio de 2028 la vigencia del órgano creado en 2024 para reorganizar las funciones, privatizar o transferir compañías de Estado. Se renovaron las designaciones de sus principales autoridades, incluyendo a Diego Chávez como titular, y se incorporaron nuevos directores en cargos al honorario. Además, se ampliaron los objetivos para incluir la representación societaria del Estado Nacional y el control de idoneidad de los candidatos a integrar los directorios. Internacionales en Chile, por lo temporal, 4 personas murieron y miles fueron evacuadas. La situación obligó a las autoridades a declarar el alerta roja en Valparaíso, a unos 100 kilómetros de la capital, Santiago, ante el riesgo de aluviones y derrumbes. Empezar en la provincia de Misiones, donde escuchan Radio Nacional de la M780, con la FM100.5, rige una alerta amarilla por tormentas. En la ciudad de Buenos Aires, temperatura 10 grados o 2 décimos, cielo cubierto, humedad 83%.

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Gracias a los

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Gracias.

y ese asesoramiento. Para las mujeres

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0: muchos uruguayos, pero yo creo que siempre es importante que el lugar de
1: Chile o Italia.
0: Chile, pero Italia.

Pero ayer en un momento me tenía que ir con mi abuelo y le escucho la voz y grito.

digamos, de una manera, pero hay que seguir casi 10 minutos.

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Quizás se puede decir que se le viniera alguna cosa de la

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1: Vamos a seguir analizando junto al grupo de lo correcto, vamos a ver las 7 de la mañana y el entrenador recién decía, no le pido más a los jugadores, le dieron todo y estoy orgulloso de los jugadores y siempre los argentinos salieron a la calle a celebrar este supercampeonato y apoyar a los jugadores.
2: El Jalisco como epicentro de los festejos en las principales ciudades del país, los hinchas salieron de todos modos a agradecer el subcampeonato y el desempeño de la selección nacional a lo largo de la Copa del Mundo.
1: Bandera, pancartas, bocinazos y pese a las bajas temperaturas, las familias argentinas se concentraron los puntos meteorológicos de cada rincón del territorio nacional para homenajear de esta manera el plantel liderado por el mes.
2: La cobertura estuvo a cargo de Cristian Varela.
3: Miles de personas en la plaza de la República, piensen que la Argentina perdió contra el país, para decirle gracias a la selección que ahora Thank you.

Los principales que se han venido a la

paciente, a la familia, donde el cambio de democracia, llegar a su casa.

0: registro de dos incidentes ocurridos en cabalgada con integración del SAE en cruce de avenidas. La de Córdoba, incidente en un auto eléctrico, fue trasladado de motociclista. La de Córdoba, entre el Benedetti y Guayaguaychú, choque de colectivo con un taxi.
1: En las autopistas Buenos Aires-La Plata, Riquelme, 25 de mayo,

0: Luis, con un cambio de la temperatura.
1: En mi querida Formosa está con diferentes emisiones de verano, cuatro variedades, meses o días, día de domingo, que no quiero considerar una tarea, entre 16 y 20 grados, con
0: la cual se frío y cierto con un cúmulo de sol, que lo hace generalizar durante la mañana y le hace entre 2 bajo 0 y 3 grados, máximas entre 12 y 15 grados.
1: En el centro del país, compuesto por Córdoba, Santa Fe, Tel Aviv, Colombia y La Pampa, y ambas parcialmente nublado, con mínimas de entre 4 a 8 grados, máximas de 13 y 16 grados, y la región de la ciudad de Santa Fe, hay un poco de
0: frío.
1: Gracias.

Hallelujah.

0: se me ocurrió la semana pasada en los premios del partido final del gobierno, había ofrecido la casa rosada a los jugadores el cuerpo técnico para poder recibir una corregida.
1: El 17 que no se han hecho.

casa, pero que tu memoria y eso que tiene que decir una vez, y te recuerda lo que fue aquella llegada, este recibimiento histórico para la selección de Milagro, como Maradona, Caldera, Batista, entre otros. A propósito de lo de ayer, lo voy a quedar eso para analizar. De hecho, lo han jugado muchos tiempos en un momento, y en su producción. De hecho, Fernández, por doble amarilla, la puerta en su mano, porque hablaron del favorito a la misma de Argentina, de esas clases que precisaban al frente nacional, y en la que no se vio para nada esa situación. Y justamente también habla del estado de amarilla y la exclusión

tirando el cifrero del puesto cuadrículo en la primera, la tarjeta que le gusta al estudiante de Oliver. Y también, Canoni, tras el partido,

Gracias.

Chamando

hizo un trabajo especial sobre la arena, partiendo el descanso, retrocediendo y acelerando sobre la arena cerca. Eso le permite lograr mayor equilibrio. Eso puede ver lo que fue su preparación personal. El pase de la misma organización que hizo el gran Messi, como una vez su Maradona para llegar de la mejor manera posible al Mundial del 94, de la mano de Fuentes y Marín, en esa oportunidad se dedicaba a buscar con imágenes inolvidables. Bueno, Messi más bajo, ¿viste? Messi más corrido de las cámaras y su laburo minucioso para llegar de la manera que llegó, a los 39 años.

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Es un llamado a las 18:40, aunque ya es práctica.

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0: los hinchas de todo el país salieron a la calle para reconocer el esfuerzo de los jugadores.
1: El presidente Camilo Miguel felicitó a la plantel argentina y anunció que decretará feriado nacional si los jugadores deciden celebrar su llegada al país.

Como muchos de los jugadores, tras la derrota de la final.

0: disputar la Copa América de los Estados Unidos en 2024 de 10 subcampeonatos. Obviamente todos creemos que es la medicina, pero se puso la mano con esta y el mismo se puso en ese vuelo que ¿qué más hay después de esta? Y en el momento que explicaba su continuidad o no, rompió el llanto de la emoción. Es un momento particular de la conferencia de prensa que vamos a disfrutar de todos.
1: Gracias.

comunitario lo vimos por la radio. Día 90, había llevado a Dios. En la Rusia, el espacio de Dios, el cambio de la Rusia y el cambio como un mayo. Pasa lo mejor que se lo ha ganado. De manera para hacer un partido que parecía tanto como con España, como ayer, y que mira esa minería de hoy, y luego le dije para ganar un partido. Además, que por la noche con Bolivia, la mejor final es el fútbol de Italia, y termina la final con un penal de los profesores.

se encontraba en demasiada cosa, la primera que tuvo que ver con la gente y todo eso, y con muchos otros aspectos que le dejaron a mí mismo para presentarme lo que pasó, por las decisiones, por las cosas.

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Y por último, las comunidades

Santa Rosa.

0: la selección.
1: Allí los jugadores de gran chileno, como si fuera un carnaval, el esfuerzo de los jugadores y lograr.

derecho mientras disfrute durante toda la jornada con una máxima de 13 grados. Para mañana martes, llegará a 10 máxima de 14 con lluvia durante la madrugada y luego cielo nublado. El día miércoles, domingo de 8 a máxima de 3 con cielo parcialmente nublado y el jueves, domingo de 8 máxima de 15 cielo parcialmente nublado.

0: Buenos Aires, provincia de Buenos Aires, Chaco y Santiago del Estero, que se instalarán hasta el 31 de julio.
1: Tenemos nubes en la provincia de Córdoba, Mendoza, Entre Ríos, San Luis, San Juan y Santa Fe. Los alumnos regresarán a las aulas ya que esta condición es alguna entrada adelantada a su programa establecido entre el 6 y el 17 de julio.
0: El resto de provincias continuará la semana de trabajo de acceso escolar.

0: trabajó con por 57 mil 200 millones de dólares en el 2026.
1: El banco ha trabajado por la bolsa de comercio de los Ángeles, que caracteriza un 12% de un fuerte ingreso de dólares potenciado por las exportaciones de los sectores energéticos y la minería.
0: En confirmarse la cifra, se esperaría el máximo histórico registrado en el 2022 con ingresos de 56.132 millones de dólares y representaría un salto significativo respecto de los 50.381 millones de liquidados en el 2025. Salario de mayo.

trabajo en paso visto reducto y las pruebas técnicas por temporal de nieve. Los conductores de voluntad y de la localidad para las patrullas especiales y la cuenta que

Para que a

0: vez y dentro del contrario con el hijo de 16, que tranquilamente ya puede estar jugando entre ellos, como preguntó Diego, había hablado de su propio papá, digo, tantos jugadores que. Y entonces hay cosas que van a ver con respecto al futuro de Messi. En principio, yo creo que si tiene un club en noviembre, Messi va a seguir diciendo la mitad de la selección. ¿Qué pasa con el Cali una vez que tiene su contrato? Solo no lo sabe. Yo digo, ojalá continúe. Si él decide no continuar, yo creo que está muy mal. Su segundo intento en el mando de la Federación Internacional está dando la llave. Si no lo recibe, no existe lo de la comunidad, no es más para la selección. Digo esto porque va a ser difícil. Tengo la gente fuera de la selección para seguir pensando en la selección argentina como el site que conté que arranque en los últimos dos mundiales, seis finales disputadas.
1: Pilar, Pilar, no es Pilar, campeón, subcampeón,
0: sí, que le queda mucho menos partidos y también que cambió de
1: dinero.
0: Sí, sí, yo creo que tiene mucho más para dar el equipo. Y es un tipo de trabajo, es un tipo realmente destacan. Cierro con esto, y volviendo a lograr su punto de la selección. Estuve entonces para Franco Colapinto, de aquí dependiendo de abajo, en una escudería de Romanía, donde las mejores canciones sin embargo eran tan buenas como para haber hecho ayer una palabra que solo hizo la historia del populismo y ha hecho una gente en la década de 90, pero como Franco Colapinto pasó de largo, lo superó a Pérez Gasly. Y ahí la relación en la última vuelta, por tanto, de menor valía, logrando el único punto para Alpine. Y Colapinto, que está luchando, de cual nos estamos orgullosos, no está ni que ver en ese momento. Pero él sigue ahí, sumando y luchando su capacidad. Y ahí fue después de la

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que acá se entiende es el 38, todavía el terreno no es total, es un terreno parcial, así que probablemente los escuche en su casa la tiene una medida para con otro fondo, pero el equipo está cerca de la central, que es un caso de barrera en la parte técnica con la reaparición después de la semanita de descanso con nuestro equipo de barrera. Pero como estás sabiendo, un poco de vida. Thank you.

0: educación física, y después la otra, la primera legislación que me parece que sumamente importante que vamos a tener que ver es, digamos, el contacto visual, la similitud de visual, que se va a tener que ver en un país, en otro lugar, para la buena, para que tú tienes que conocer la materia de la calle, cuando se está en contacto directo, o sea, la vez que está absolutamente liberada hacia, como yo creo, la calle sin duda, es un nuevo desafío, un nuevo recorrido que tiene la hora de que tiene justamente con un nuevo lugar.
1: El 88 año era el tercer domicilio a partir de ayer, porque desde la última que Lina hizo, se ocupaba de aquí, era lo que tuvieron todos los técnicos. Hay que agradecer muchísimo el trabajo de todos nuestros técnicos y el Consejo de Comunidad de Buenos Aires. Sin ellos, yo diría que el proyecto, porque la radio lo hacen, o sea, las autoridades nacionales han quedado en este local hace muchos años.

0: Ciencias, el famoso actor de corriente, que puede estar en el equipo de la Nacional en la parte técnica. Y la de estos técnicos, a Jesús, a Luis Fabián, a la Carla, a Espina, a Gustavo Rebello, a Marcelo Sáenz, a todos los que han trabajado, que han sido mucho, porque no es fácil, decimos a la gente, no, no, no pasa. Lo que pasa es que las radios en sí tienen una, digamos, un trabajo tiene su particularidad, lo que pasa es que a nivel técnico y a nivel previo y lo que no se ve, lo que no se escucha, lo que no ve en la radio es mucho trabajo, así que toda la parte técnica es realmente complicada para nosotros, es mucho más fácil porque es llegar a la entrevista en el grabador del micrófono y hablar, pero para que todo eso pase, digamos, es una palabra demasiado bien, demasiado importante, así que felicitaciones para todos. Bueno, quiero aprovechar para decir que realmente feliz de los amigos, así vamos a tener familia, pero hoy es el amigo, tal vez que para los argentinos es un día muy especial, porque los amigos en la Argentina, en la amistad hacemos un punto, y en muchos casos, puede decir, que seguramente pueda dar testimonio de todos los colores, en muchos casos, para muchas personas, los amigos son más importantes que la familia. Para mucha gente, no, no lo es así para
1: otros. Pero la prioridad de los amigos es lo que se dice.
0: Exacto, ahí está la diferencia. 267-97-97, contamos con el tiempo. Yo creo que es bien bueno.
1: Yo pienso que el día de hoy vamos a tratar de mejorar el tiempo económico. Yo voy a hacer 8 horas de temperatura. El 4-8, la sensación térmica es un universo habitual de la anterior. El día de mañana, si lo cumplió con su día de hoy, 98% de los rendimientos del sudeste a 6 kilómetros en la hora, la visibilidad muy reducida a 3 kilómetros. Tengan mucha precaución, más por los lugares que son complejos de la posada, ¿no?
0: Sí. al Chaco, Santa Cruz, Perito Pradera, Casa Nueva.
2: Hoy estamos.

Colegio Santa Cruz y esta versión que tenemos la casa. Tiene muy bien, porque bueno, estamos en una casa que es el amigo para.

reducción de emisiones. Lo mismo consideramos que los reportes de emisiones al que les encontramos son reportes programados que informan que el sacudo puede eliminar el otro, el importante que al lugar de patrisa reducida por el acto se ha venido a dar. Ha decidido ser pagos entonces para la realidad de pagos atención porque el 20 de junio están recobrando una segunda solicitación y una segunda misma. Documentos terminados en 7 respecto a las asignaciones familiares turísticos y asignación universal turismo también. Documentos terminados en 7, asignación por embarazo y documentos terminados en 5. Y cuando la asignación por maternidad

cosa, pues yo creo que

0: entonces lo hace de facción térmica. Así que el mundo se modificó mucho en este último hora, obviamente, pero tenemos una manera de mejorar la corriente con mucha inestabilidad. De manera
1: Gracias.

personal, pero que es tratar esta familia chilena en un montón de chicas para chicas. Recordamos que estas condiciones climáticas adversas nos van a acompañar.

puede subir a la zona protectal. La falta de equipo, de señales intermitentes, los puntos ya que trabajando en base y trabajando en la Junta de Vialidad Nacional para hacer algún tipo de brecha sanitaria. Por lo tanto, el próximo mes continúa.

0: 406, la cuestión de la 406, la sensación de medicación cubierto con su diario de vida. 98% de la humedad, por supuesto, que mantiene el taller y todo el sector sudoeste hace que la situación es normal.
1: Bueno, eso puede indicar que en caso de la también de esa altura de la costa, un cambio de número, mejoramos, aquí nos está escuchando de la información, tiene un cambio de este cargo,

Naciones Unidas, la visitación de por el banco local, el tema de la empresa también se demuestra sabiendo perder, sabiendo reconocer tus rivales.

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Diciendo

el segundo que es Florida Platense, el estadio Alvin de Montevideo, que ganó el equipo Alvin Celeste Argentina, 6-0, que vamos hablando de Alvin, de familia deportiva, haciendo que tenemos suerte de revancha, el primer clásico, que se le ha disputado en 1901, en la misma cancha que también había ganado Argentina por 3-2. Nacido un día como Carlos Santana, que trabaja en su parte,

sido una palabra que no la usa mucho porque la primera persona que sale solo rural se encontraba en un hospital.

años actor, director y maestro de artes marciales. Tenemos 6 películas y 2 grabaciones.

Thank you.

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0: Nacional Mundial de Ciencias de y Walter Sancho. Un fuerte abrazo a la distancia, familia y amigo del equipo de su placer.
1: Muchas gracias, Rosy, buen día, el saludo para vos, para Adriano, para todo el equipo, muchas gracias por este saludo. Que este nuevo comienzo, su forma saludable, sea realmente positivo. Y estamos hoy en una manera completamente diferente que tiene varios motivos, ¿no? Por un lado, esto de ser subcampeones en el fútbol, subcampeones del mundo, la expectativa que teníamos, que parece que más de chequeo fuerte, pero también por aquí porque llegó la niña y a la cordillera y aquí en nuestra ciudad estamos con agua nieve.
0: Gracias.
1: Buenos días, compañeros, feliz día de la nieve para ustedes y gracias por esta conexión cotidiana. Le damos la bienvenida a Adrián también.
2: Muchas gracias.
1: Pero sí, claro, como dice más de una manera particular, porque hoy es muy largo, debido a que estamos llevando en la madrugada y los pronósticos meteorológicos siguen anticipando esta proyección que va a continuar. Pero entonces, suspendiendo la actividad escolar presencial para el turno de mañana, que ha decidido la Dirección General de Escuelas, con la recomendación de Defensa Civil. Para el turno de modalidades, pero para el turno de mañana por ahora. Después se va viendo y se va dando la información correspondiente, pero aún así se ha dado por lo menos un turno más las vacaciones para el turno.
0: Aquí nosotros acomodándonos con el personal hotel. Imagínense, la radio a partir de su nacimiento en 1928 tuvo su lugar en el barrio de Iberia, en Francia, también en 1968. Y de 1968 hasta ayer, porque ayer se empezó a transmitir de aquí, Evangelina tuvo el privilegio de ser la primera voz en esta casa, estamos en casa de Tierra de 48, han sido 58 años. En la casa allí, el 42, el 23, así que bueno, acomodándonos, todavía faltan algunas cosas, el equipo va a estar trabajando, falta acústica, pero bueno, muy cómodo, un lugar bellísimo, el contacto con la gente que pasa por la vida, así que estas cosas que vamos a tener que ir ambientando.

0: centro de determinados familiares, a otros probablemente le pase. Entonces están empezando a
1: decir. Familia que se puede elegir.
0: Exacto, tal cual lo dijo Ariel. Toda la ruta transitable nos dice que cambio de la 40 hacia el sur está transitable, nos pregunta para saber si está bien un viaje.
1: Digamos que sí, porque no hay información que diga lo contrario. Por la posición que sería, quien se recomienda la transitar con mucha precaución, hay que tener en cuenta, por ejemplo, que hacia el sur te encontrás con la costa de Chubido, donde hay que transitar con mucha más precaución. Por eso ir, porque, como decía la farmacia, un poquito de formación de bien.
0: Correcto, correcto. Cuéntame un dulce a Ricardo que quiere aprender el viaje hacia el sur por la 40, pasando a largo, que es lo que me dice cuando me dice si va a Chile o por ahí, no sé,
2: claro. Eso tiene que dar más peligroso. Yo creo que el turista que estaba con eso, otra cosa, que le presentó un partido, le dio porque la gente se estaba trayendo en este momento, y en realidad, la zona a cual uno anunció, en cápsula de alta montaña, cierta cantidad de metros hacia el medio de mucha vida, bueno, ¿cómo van a repercutir esa cantidad de nieve que hay que luchar? No sé cuánto he escuchado de Osvaldo Valle, y si este es lo que se esperaba, ¿cómo va a afectar? O en principio, esa escasez de nieve que veníamos trayendo, al menos en la montaña, pero si es que se prepara un poco la cosa, ¿cómo se puede calcular este temporal de nieve que creería que es beneficioso por lo menos para la cuestión del agua, para todo lo que se prevé

se han titulado algunos medios, porque hemos tenido temporales de un año de esta magnitud y es muy superior. De hecho, sin ir más lejos, hace 3 o 4 años, por supuesto, tenemos una posibilidad de hasta 5 metros sobre la ruta, no en la parte centro, sobre la ruta, por 5 metros, de comparación de ideas, fotos y demás al respecto. A ver, lo que pasa es que hacía muchos años que no teníamos un temporal tan intenso con tan pocas horas, en tan pocas horas. Eso ha llevado a que, por ejemplo, en el norte de Mendoza, tuvo que revisar algunas ocupaciones, porque como que se había desacostumbrado a este tipo de temporales. Por otro lado, en el medio tuvimos nieve, en cotas altas, pero mucha agua también, por debajo de los 2.000 metros, mucha lluvia. Y este tipo de temporales, para ver que irlos observando con detenimiento, porque me da la sensación que si el fenómeno del niño ya está incidiendo, como dicen muchos meteorólogos, esto tiende a repetirse. Estos tipos de temporales con mucha nieve, mucha agua, probablemente se repitan durante agosto o gran parte de septiembre. Con una primavera y un verano, pueden ser bastante, bastante tormentosos para el sur de la provincia. Obviamente que falta mucho, como siempre decimos, tenemos que ser muy cautos y que la meteorología nunca está dicha la última palabra, porque la atmósfera está en constante cambio, pero es lo que vamos observando. Este tipo de temporales se van a ir repitiendo y sobre todo con mucha agua en lugares donde actualmente nieva en invierno. ¿Quién me preocupa a esta altura? Que no hace frío. Estamos transitando el corazón del invierno y están

0: será esta montaña. No solo que quede en España lo que llevó, sino lo que puede pasar después, con peligro de derrumbes, crecida de nuevos arroyos, corte de algunos caminos, porque en el de la cordillera, el lago chileno también ha tenido una gran cantidad de problemas, principalmente por precipitaciones pluviales.
1: Bueno, también en cuenta todo el presidente de la mañana, 47 minutos, uno sale la gente, se encontró aquí en San Rafael, mucha gente, bueno, concurrió a los lugares habituales, kilómetro cero, fundamentalmente a la rotonda César Roble, o la reconocida nosotros como la rotonda del mapa, que el municipio hace unos años, en que el tema de los colores, mucho celeste y blanco, bueno, no sabemos si ha habido alguna disipación. Lamentablemente en algunos lugares del país, y se le parece que no,

0: se deja colgado, pues todavía no hay imagen, igual que no hay un recuerdo.
1: Y si hay una mezcla de tristeza, de orgullo, de satisfacción, un poquito de roca, tal vez en los paparáticos, pero lo que creo que se puede tener sin necesitar un análisis un rápido análisis, analizarlo rápidamente, por otro análisis. Desde el 78, que fue el primer título mundial que jugó Argentina hasta el momento, se jugó en 13 mundiales. De esos 13 mundiales, Argentina llegó a 6 finales.
0: Claro,
1: sí, sí, pues. Se ganaron 3, se ganaron 3, pero consiguieron. Somos el país que llegó a finales, no, me lo puso con 13 mundiales. ¿Qué más podemos
2: pedir? Pero 13 mundiales es bastante. No, no, es como el 3 mundiales. Nadie sabe lo que son los costos, pero es una de las que están bajo la bandera de este subcampeonato. Es esta mezcla, ¿no? De tristeza, por ahí, angustia que tenemos, porque todos queríamos ganar, y eso es algo complicado, porque somos de chiquita, pero nos quedan todos, porque llevamos mucho agradecimiento, ¿no? Y todo lo que tú mencionabas, y cada uno de los mensajes que fueron realmente para la
1: libertad. No sé si será el primero o no, lo voy a decir el propio técnico, y continuamos hablando, pero hasta hoy, cinco finales,
3: cuatro minutos. El peor escenario, el peor resultado de la escalón es el subcampeón del mundo. Imagina el peor, el peor. El peor resultado de que fue oficializado es salir tercero en la primera Copa Americana, pero no estaba oficializado en el o sea, oficialmente no oficializado.
1: Y empezó a ganar.
3: Claro, cuando él no oficializó, queda como técnico fijo de selección, el peor resultado subcampeón del mundo y el mundial de los 48 equipos. El mundial de los 8 partidos. O sea,
0: el mejor de la
3: vida. Claro, sí, por eso digo, me parece que a medida que vamos pasando de la realidad, que vamos a ir, creo, valorando cada vez más lo que conseguimos en la
0: realidad. Yo creo que no se empezó a meter mi opinión, la presunción se empezó a escribir. Porque ¿saben cuál es el tema de Walter Masila, Cecilia? Que puede estar enorme actuación. A lo largo de los otros años en los que él ha dirigido, no tiene más. O sea, a partir de ahora, tenés todo para perder. Tenés todo para perder. Entonces, es un hombre que vive en España con su familia, que todavía no le ha impedido dirigir a la Argentina. Y además, yo creo que está preparado, por su edad, tiene 48 años, está preparado para emprender la posibilidad de dirigir a algunos equipos después de tomarse seguramente algún tiempo de vacaciones. Insisto, no estoy en la empresa, pero de la manera en que se emocionó mucho porque empieza a pensar de que su sitio por una cuestión, además, para él mejor, ¿no es cierto? Los argentinos somos bastante particulares y siempre terminamos destruyendo a nuestros ídolos. Porque después de ganar tanto, cuando empiezas a perder, ya no servís. ¿Me entendés?
3: Cuando vuelvas a ser normal.
0: Exactamente, porque esto no es normal lo que nos ha pasado. Tenemos que pensar que no es normal. Nosotros nos gusta el fútbol y que nos gusta la estadística. Esto no es normal. Esto de vivir en la final o en las semifinales, de ganar partidos épicos, esto no es normal. Entonces, después de todo este esfuerzo, creo. Esta es una opinión personal, con la cabeza del Caloni está ahí nada más. Me parece que se va a tomar un tiempo, y por tanto hasta el 31 de diciembre lo va a cumplir, porque el que tiene ya 6 compromisos firmados con un muy buen dinero.
3: Sí, son compromisos gustosos, son los primeros de Argentina para el mundial que viene ya está clasificado, porque es una de las sedes. A ver, el mundial se juega Marruecos, España, Portugal.
0: Esa es la serie de central.
3: Pero tres primeros partidos, o sea, los partidos inaugurales de Argentina, Uruguay y Paraguay, fueron jugadores locales estos tres partidos, entonces tres equipos sudamericanos, teniendo que ustedes se festejan los 100 años del primer mundial. Entonces la Argentina va a estar clasificada, creo que igual se va a jugar la eliminatoria, uno de los equipos clasificados.
0: Antes la idea es esa para que no pierdan de primer competitivo.
3: Eso es lo que decía, y bueno, como Marcos. ponerte en la meta, con la meta de, bueno, realizando ese tiempo, si era un turno, un proceso, pero quiero agregarle las cosas a loco y trabajando por la interrupción que tengo que tener con la receta. ¿Qué acordar? O sea, no nos acordamos de cómo era la selección, qué había, qué no había, qué no había, qué pasaba antes de que lo que parece ser que la vida de la selección es el calor y no acá porque lleva mucho tiempo. Y como que en las luces propias de esos resultados van cambiando lo que pasó, van dejando de lado lo que pasó antes, que era no ganar o no llegar. Más allá de la final les contaba que igual tenías la preferencia, que hemos llegado a varias finales y demás. No, con esta
0: risa de Dios, que no se coronaba, y que se coronó mucho, que escuchaba por la noción de Cecilia.
1: Creo que era simplemente agregar que, bueno, decías, no existe directamente político, sin dudas, eso es Argentina, no sé si también tenía jugadores de mayor experiencia, porque fueron partidos más frenéticos, pero ayer se notó el cansancio y el desgaste que tuvo la selección en partidos anteriores, que era votada como jugador de conflicto con Suiza, con la guerra, sobre todo, y bueno, pues ya las decisiones que pasaron futuras, el futuro Romero, Alejandro Martínez, hasta el Garrido, que se jugó un partidazo y jugó prácticamente gran parte del partido de Romero Soltero, y eso, ese desgaste físico contra un España, que fue un equipo ordenado, de menor a mayor, al punto único, que no tuvo tanto desgaste, que tuvo un día más ordenado, son muchas excusas, porque no le ganó bien el partido. Pero, a nivel de la final, creo que hay mucho más para sacar un positivo, que buscarle
2: algo que me llamó la atención, que era un poquito lo que me dice, Argentina en su equipo tenía el peso de ser el último campeón, tenía el mejor jugador del mundo, tenía pasando desordenado, ya es solo agua. Claro, coincide con siempre

dirección también se está escuchando de su trabajo, dirección PP, lo mejor a PP, señor Aquino, mando un mensaje por el día mismo y por la selección, tenemos que ir a buscar las noticias para hacer esta que nos va a dejar con 20 temperaturas a 5 grados 6.

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Gracias.

0: haciendo. O sea, yo no voy a meter por dentro de la selección de atención al pie. No lo sé, no me gusta la idea.
1: Bueno, querida amiga, R4, le habla César José Chiquín. Muchas felicidades en su nuevo lugar. Yo voy a ir a su

empezamos con la mayoría de las redes, en definitiva, la que está todo lo que es el.

0: 6, la Asociación Carmelita, si yo estudio al doctor, yo voy a pedir la velocidad de 7 kilómetros de superar el síndrome de 98%.
1: Bueno, me quedo con respecto a presentando algunas de las noticias que se producen en el recinto del departamento que vive mi hermano Raro.
2: Bueno, pues nos ha pasado 18 minutos de las 8 de la mañana, estamos intentando actualizar datos, todavía no lo hemos logrado, pero recordamos que la táctica en la hora anterior era de 1 grado decimas bajo cero, consecuencia de tener 5 décimas de grado positivo, con el viento del oeste a 6 kilómetros en la hora y un radar también muy elevado del 97% porque continúa nublado con lluvia y nieve.
3: Bueno, vamos agregando al respecto, entonces, rutas transitables, suspensión de actividades escolares, turno mañana en Maranjo, turno mañana, lo aclaramos, clases presenciales, pero sí actividad virtual, el programa de Maranjo y Comarca, que llega viernes a la localidad de Parla Blancas, y como dice habitualmente nuestro amigo Marco, que cuando me pongo a ver,
1: bueno, aquí hay varios temas que están relacionados con el tiempo, obviamente con este tiempo. Otro tiene que ver con una denuncia formal hecha por el municipio el último viernes a las personas que ingresaron a la plaza Bolívar y su Villapuel, una denuncia que fue presentada correspondientemente ante las autoridades de justicia con la intención. En este caso, obviamente, que las personas que destruyeron patrimonio de esa plaza, bueno, lo tengan que abonar con su propio patrimonio, ¿no? Porque, bueno, esto trajo mucha cola para, mucha tela para cortar, perdón. Así que, bueno, uno de los aspectos, insisto, está relacionado con eso, no es lo único. Después, bueno, hay una. Con esto, un diario de la fiebre mundialista que tiene que ver, acá se han hecho cálculos que también pasaron con los dibujos de la Copa de Dibujo en San Rafael, y bueno, ahora van a empezar por parte de toda la gente la votación de cuál fue el mejor dibujo que hicieron los chicos. Y estamos muy entusiasmados. Ayer me causó realmente una tristeza, estaba compartiendo con mi nieto, el nieto más grande, llorando, de consuelo, y decía, bueno, se gana, se pierde. Bueno, los chicos han vivido el mundial de una manera muy especial, ¿no? Pero que estuviera hablando de chiquito de 6 años, 8 años, 10 años, y bueno, tal vez uno no se acuerde de una experiencia, yo recuerdo el primer mundial que me tocó vivir consciente y que lo pudo ver por televisión, y obviamente fue el del 74. Pero no tenía esa probablemente que me entristeció cuando Argentina perdió con Polonia en 3-2, o cuando empató con Italia 1-1, o cuando después perdió con Holanda 4-0, pero no llegamos a. Ha pasado mucho tiempo, los medios de comunicación, las redes sociales, la televisión, todo esto, los chicos. Un robo en una vivienda, bueno, se llevaron distintos elementos. La información nos dice que la policía investiga el hecho de inseguridad ocurrido en una vivienda ubicada sobre Calle y sobre el 1900. El propietario del inmueble, un hombre de 33 años, denunció que al salir de su domicilio descubrió que el delincuente se había sustraído la rueda delantera derecha de su automóvil Volkswagen, además de distintas prendas de vestir y distintos accesorios. También constató que los agentes provocaron daños en la cerradura de la puerta de la acompañante del vehículo. Por disposición de la justicia, se realizaron las actuaciones correspondientes y la causa quedó en etapa investigativa. Bueno, estas cosas también han pasado a lo largo del fin de semana en San Rafael.
3: Hablando de servicios, según mi problema es que mañana va a estar en el operativo de renovación de licencia de conducir en los distritos. Mañana van a estar en Villatuna, mañana martes, y, o sea, los días martes 28, martes 28 de mañana, la semana que viene, no parece una preparación. No, porque se sube por teniendo en cuenta justamente aquello que ya usé, el tráfico de
0: decía Marcos, si hacíamos referencia a la posibilidad de que la gente se traslade con mucha precaución, principalmente en los lugares donde se puede acumular cierta cantidad de agua. Por eso yo veo uno, especial atención en la gente del Mar del Pac, que se está trabajando ahí, se van a faltar, están faltando, así que, bueno, no sé si estarán las máquinas a faltar, entonces está bastante convulsionado el tránsito de
1: los que se está haciendo el trabajo.
0: Claro, se está trabajando, así que bueno, hay lugares que están, digamos, con media calzada, que están señalizados, que hay algunos que se pueden girar, pero digo, bueno, tengo mucha atención porque se están haciendo el trabajo de asfalto en ese lugar, pero no voy a darle algún inconveniente.
1: Otro tema, las clases están suspendidas en el camino, solo en el barrio, porque yo no soy docente. Tengan cuidado, recuerden que estamos en la integración regional y lo que acabo de decir y lo especifico bien es que cuando les han mandado por acá se mandan en clases, normalmente vuelven las vacaciones, así que todos los chicos en las aulas ya los del secundario ya están, así que
0: los regionales también son los 8:14 de las 8:10, 8:25 hasta las 8:15 son todos los jueves de ingreso.
1: Un incendio de gran magnitud se desató en el sábado por la tarde en una comunidad ubicada en la esquina de Avenida Rivadavia y Volcano. En nuestra ciudad, generando una enorme columna de humo negro visible desde distintos puntos de la ciudad y una serie de explosiones producto del material inflamable almacenado en dicho lugar. El siniestro comenzó alrededor de las 17, obviamente el torno importante dimensiones, por lo que fue necesario desplegar un amplio operativo con la participación de bomberos, efectivos policiales de la Comisaría 32 y un camión hidrante municipal para evitar que las armas se propagaran hacia las viviendas y las ocupaciones de la ciudad de Colón registradas durante el incendio fueron proyectadas por neumáticos y otros elementos inflamables que habían tenido el comercio, lo que obligó a ejecutar la medida de seguridad mientras se desarrollaban las tareas de combate del fuego. Como consecuencia del incidente, el propietario local fue trasladado preventivamente al hospital de la Cuenta Chicago tras presentar síntomas de intoxicación por la inhalación de humo. Según las primeras informaciones del estado de salud, no había adquirido gravedad. Vecinos de la zona señalaron que tanto el dueño del establecimiento como los perritos que permanecían habitualmente en el predio se comprometían que conjuntamente eran afectados por la pérdida ocasionada por el incendio. Hasta el momento no se informó oficialmente cuál fue el origen del incendio. Las policías correspondientes buscaron determinar las causas que desencadenaron el siniestro que provocó importantes daños materiales y la destrucción casi total de la comunidad. Bueno, vemos fotos en los medios. Una comunidad tradicional de una esquina donde supongo que el comercio de los tradicionales en San Rafael es un amarillo. Yo toco en los árboles que estoy hablando, pero bueno, hay un avión que está y estaba el buzón amarillo. Ese buzón es para que uno sabe el correo para hubo un restaurante muy reconocido durante muchísimo tiempo en esa esquina de Bombal y Rivadavia. Tenemos la posibilidad de grabarlo todo el tiempo. Normales, nos siguen preguntando, no, no está libre. preocuparme por las condiciones climáticas. Lo felicito por el cambio, pero ¿por qué se escucha con tanto eco? Porque no estamos, no está la sala con el nivel de acústica que necesitamos. Así que ténganos un poquitito de paciencia.
0: Pero también tu acústico que está comenzando.
1: Exactamente, los chicos ya lo van a colocar a lo largo de esta jornada. No sé si alguien que nos escucha por el streaming que se corta, ya lo vamos a hacer. Exactamente, ya vamos al suelo. Ténganos paciencia, estas cosas pasan.
0: Pues ya sé que hay una cuestión, Marcos. Será mantener la radio es o cortar durante un tiempo importante. Podemos acompañarnos. Así que, pero bueno, aprovechen también porque se viene viendo. Aprovechen de saludar a los amigos, estamos al aire y digamos, tenemos esta muy buena opción de poder saludar
1: a los amigos. Manden un mensaje al 37-97-97 a las 8 con 20 minutos, 5 horas de temperatura y nos quedamos embalados, chicos.
2: Bueno, nosotros también vamos a actualizar datos a esta hora, un grado de temperatura y la humedad del 96%. Tenemos viento del oeste a 6 kilómetros en la hora. La sensación térmica 7 décimas bajo cero, con cielo nublado y nevada en la hora anterior. 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
4: Tenemos algunas informaciones del ámbito policial que dejaron el fin de semana en Malargo como hechos relevantes. El pasado viernes una camioneta volcó con turistas en Ruta 40 Sur, el conductor perdió el dominio del volado, dos personas resultaron heridas con politraumatismos, uno de ellos el conductor que fue quien se llevó la peor parte y sufrió algunas fracturas. Fue, como decíamos, el viernes en horas de la tarde, cerca de la localidad Tarranquil Norte del Sur, de Malargüe. En una curva habría perdido el dominio, había perdido la máquina y volcó y la primera atención se dio en el centro de asistencia. En lugar estaba con los camionetes motoristas que lamentablemente volcó con lesiones. En la madrugada del domingo un joven circulaba por el parque de ayer. Los sorprendieron dos delincuentes circulaban caminando. Estas personas estaban encapuchadas y robaron un teléfono tipo iPhone, lo abordaron sin tiempo que pudiera reaccionar directamente y lograron su cometido. En esta situación ellos pudieron escapar después por la zona de Pato el Planchón, no se sabe en qué dirección, ahí cerca del parque de ayer, pero lo cierto es que no se sabe nada de estas personas ni del teléfono. Pero a este joven le robaron el celular y cuando también llegó su vivienda hizo la denuncia a la policía de los 11. Y hoy también información que publicamos en el diario, bomberos sofocaron un principio de incendio. El siniestro se registró ayer en horas de la madrugada en una vivienda de construcción precaria en calle Santa Fe, barrio Virgen del Carmen. Personal de bomberos tuvo que intervenir de urgencia justamente por una alerta que recibió en un principio de incendio, por suerte pudo sofocarse. Y no se sabe qué puede haber sucedido. Los ocupantes de la casa se encontraban en el interior, dice el informe, lo que permitió una detección temprana de las llamas y pudieron sofocarlo. Aparentemente, lo que dice el informe publicado en este diario, habría sido un desperfecto
3: a todo esto, sí, sí, que estará informando, le agregamos como información extraoficial, como me preguntaba recién Marcos, cómo habían estado los festejos ayer en Malargo. Extraoficialmente lo que tenemos es que hubo algunos disturbios con aparentemente un miembro de la fuerza policial lesionado. Extraoficialmente, porque no tenemos alguna información oficial que habitualmente nos envían desde la sección 24.
4: Aparentemente, un policía habría resultado lesionado, un efectivo policial en nuestro departamento, pero bueno, queríamos saber qué otra información podemos llegar a conseguir. Miramos menos gente, porque bueno, lógicamente ayer hubo una participación en el área del centro, todavía después de un gran operativo con corte de calle, que incluso este corte se mantuvo, ¿no? El corte de arterias, pero digo, aparentemente se tuvo que intervenir en una situación un poco difícil, con personas que tomaron temas,
1: aparentemente.

0: temperatura me refiero a esa primera. Exactamente, la temperatura 5 grados son 3 décimas de temperatura real y sensación térmica. 98% de la humedad del viento del sur, 24 kilómetros en la hora. Bueno, le decimos a la gente que pasa en el suelo, no vemos, nosotros en realidad no, hasta que no puede ir. Hay alguno que en el caso de una chica, hay alguno que se pare, no se lo ve, y diga, chiquito, que si creen que no. No, pero no lo vemos, o sea, porque todavía no nos va a aparecer.
1: Pero luego, cuando amanezca, tenemos que tener la posibilidad de poder ver hacia afuera. Ahora hacemos las luces así como un reflejo, como si fuera un espejo hacia adentro. Pero bueno, ya empezó a amanecer de poquito. Y siempre, yo creo que sí, sí pasó el kiko recién, cuando me entraron con unas masitas. Ahí lo vi. Como si te iba a pasar con algo, aunque pase con algo, lo vamos a ver. Eso es lo que
0: no comparto, pero sí obvio de él, porque todas las opiniones son varias. Cuando digas lo mismo, ahorita tengo un equipo de Scaloni, Messi y de Rivera en el partido de España. Scaloni nunca tendría que haber salido con esta formación y Messi ni figuró. Y la expulsión fue acordada. Bueno, la culpa fue de él, acordada. No sé si te digo lo que dice eso.
1: Pero por ahí también es una cosa acordada, porque yo quizá lo dice acordada, pero quizá el corrector.
0: Bueno, buenos días a todos los que hacen posible que siga el programa de Radio Feliz Día del Amigo, en nuestra compañía, gracias por estar. Soy Mabel, quiero participar por algún premio. 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Así que bueno, vamos a estar con todos los concursos. 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Algo cortito y vamos a la noticia.
1: ¿Qué me dice el Colo Pinto?
0: Que bien, Colo Pinto.
1: Fumó, fue en el año décimo, cuando los alpinos estaban bastante mal. Bueno, el tema que después pudo meterse ahí entre lo que suba, que tuvo el periodo de la espectacular, se pasó a 2 de un mismo turno, entre él, su compañero del equipo de la Academia, Pilar Goloso. Y el tema es que terminó décimo en esta carrera en la que Kimi Antonelli y Mercedes vuelve a ser el líder del campeonato, o sea, vuelve, se consolida, digo, pero vuelve a ganar. Lo siguiente que el tercero más tarde, esto fue obviamente el Gran Premio de Bélgica el domingo que viene, Gran Premio de Hungría, así que dos fines de semana seguidos con Fórmula 1.
0: Vamos a las noticias.

0: allí oyen el interesante proceso. Luego de las celebraciones, de agradecimiento al desempeño del seleccionado argentino en el Mundial. Cabe recordar que durante casi entrada a la medianoche, la policía detuvo 15 personas que durante los festejos intentaron subirse y pasar el vallado del obelisco y además de realizar algunos desmanes y robos de celulares, aprovechando la situación de amontonamiento que había en el lugar. Pensando entonces, retiramos 15 personas detenidas y en este momento el obelisco y el operativo de limpieza.
1: De los hinchas y de esta forma acompañamiento recibido a lo largo de toda la Copa del Mundo, además de que el aliento de los argentinos con la fuerza permanente que impulsó el equipo a disputar nuevamente una final mundialista. La pérdida de un muchísimo de 5,1 grados de la virtud dejó 5 muertos y 100 damnificados en la región de Junín. El Instituto Nacional de Defensa Civil confirmó una gran invasión de viviendas, escuelas y centros de salud tras el temblor y sus réplicas. La humedad del 10% se lo cubrió con mucho mismo.

Ecclesiastes 1,

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0: pasa en las materias se escucha excelente la tarea. Porque esto ya no está. Y ya no hay para la tarea porque se cortaba y no se sentía. Una hora no se andaba bien la tarea. No se escuchaba nada, era un ruido, Pero de que no cambiaba ahí, se escucha perfectamente acá en la materia de lo vivo acá. Un poquito más tarde, en la galería al día, y se escucha perfecto, porque antes no se escuchaba, llegaba como 15 metros, no se escuchaba, no había un cliente de la calle, se rompía y cada vez más allá de la pero se felicito porque se escucha muy bien.
1: Señoras y señores, muchas gracias a la señora. Tenía problemas, estaba con el radio cuadrado, pero está todo bien. Ya le tenemos nosotros con Silvio Sáenz, le dijimos Bianca, que nos acompaña en temprano, de Nicolás, estuvo tempranito también, que lo vieron hoy, la mesa de entrada, porque nos preguntaban recién a la vida, si la mesa de entrada todavía está en la calle Ligón, en 23. Y algunas oficinas, por ejemplo, las oficinas comerciales y la oficina de contabilidad que le hacemos nosotros con la oficina todavía funciona, pero bueno, nosotros estamos trabajando desde aquí, desde calle Gutiérrez 48, y empezamos a ver un poquitito cómo pasa la gente y ahora vamos a empezar a distinguir.
2: El primero que se sacaron de encima fue de nosotros.
1: Claro, el primero que cogieron, para que salieron, para que no lo los muchachos del otro lado, ¿no? Entonces, si estamos con 35, 97, 97, que es el día de la misma, la radio va a tener muchos premios y a medida estaría que está en buen precio. 20 promociones menores, precios especiales para comercios. 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
2: Bueno, vamos a decir, a esta hora la temperatura de 5 grados 8 décimos, el cielo está cubierto con lluvia en la hora anterior, ahora no está lloviendo en este momento, pero bueno, tenemos una situación de inestabilidad durante toda la jornada, absolutamente toda la jornada.
1: Para que tengan en cuenta que las personas que van a viajar, mándenos un mensajito, hasta el momento todas las rutas están transitables, salvo transitables con precaución, salvo para la línea sí o sí, portación obligatoria de cadenas, portación obligatoria de cadenas 22, que es la ruta provincial.
2: También, sí, perdón, la cuestión del comunicado del gobierno de la provincia, el último momento que tiene que ver con el anuncio del feriado, y es que hasta tanto no se confirma el feriado nacional, se trabaja de manera normal en todas las administraciones públicas de la provincia, que incluye clases, facultades, eso tiene que ver con una cuestión de por qué el gobierno de la provincia se suspendió las clases. Yo digo que las administraciones funcionan porque no hay clases presenciales en Malargüe, pero no hay clases de manera normal, en el todo de casi todos los lugares de la provincia, y en cuanto a la escalera de trabajo que se hace de la casa los docentes y los chicos, y demás, pero tiene que ver con las intervenciones del tiempo. Respecto al feriado, insistimos e insistamos con esto, hasta tanto no hay una comunicación oficial del gobierno nacional, no se sabe qué es lo que va a pasar, digamos, cuándo va a ser el día de festejo, de recepción, o de como se quiera llamar. Más allá de eso, se supone que hoy a las 5 de la tarde el plantel de la selección argentina o buena parte del plantel llega a Ezeiza.
1: Cierto.
2: Así que bueno, es parte de la noticia que tenemos.
1: Y son 30 personas que están en esta montaña por el fuerte temporal de nieve, las intensas nevadas que afectan a la alta montaña de Mendoza obligaron a desplegar un importante operativo de emergencia que hasta el momento ha permitido rescatar a 30 personas, entre ellas se encuentran turistas y pobladores que habían quedado aislados por la acumulación de nieve sobre la ruta nacional 7. Las condiciones meteorológicas seguirán siendo adversas durante los próximos días. Ayer estuvieron con los chicos de la 19 en Radio Nacional Malargüe.
3: Bueno, ha pasado casi 42 minutos, son de la hora 8 de vivir en el país, entre el ciclo de contenidos. eso a veces.
0: Queríamos aportar lo que dice el informe oficial, porque dice Ruta Provincial 222 Paraleña transitable, ocultación y uso obligatorio de cadenas en tramos con hielo. Esto quiere decir que, más allá de cumplir con esta exigencia que se da por estos días, que tiene que ver con la ocultación de cadenas, hay sectores donde hay que utilizarlo.
3: Y esa condición de inestabilidad se extiende hasta mañana, inclusive, como el modelo de llevar a las condiciones, inclusive aquí en la ciudad. Pero terminamos la primera quincena de julio y hay un reporte desde la Dirección de Turismo bastante positivo, bastante importante en cuanto al movimiento registrado en nuestro departamento.
0: Sí, nos acaban de confirmar porque estamos consultando cómo van las cifras. Por ejemplo, para que lo demos una idea, las niñas recibió ayer 2.500 personas, aproximadamente 2.505 personas.
3: Eso que puedo decir.
0: Exactamente, hay gente que el interés pasa por otro lado. Bueno, alcanza un 78% de la ocupación turística general efectiva en estos días. El receso de invierno transita su segunda semana con un balance sumamente positivo para el sector turístico, con un nivel de ocupación general del 78%. El comportamiento de la demanda muestra hoteles registrando niveles más altos de este periodo, alcanzando picos de entre el 85% y el 90% de ocupación. Departamentos y cabañas se presentan un desempeño favorable, aunque situándose ligeramente por debajo de la hotelería tradicional. Y en cuanto a la procedencia de los visitantes, bueno, provincia y ciudad autónoma de Buenos Aires, Rosario, Santa Fe, Córdoba y Mendoza. Es decir, que también hay buenas perspectivas para estos próximos días, teniendo en cuenta que recién están iniciando hoy las vacaciones o el receso de invierno escolar en provincias, en la autónoma de Buenos Aires, en Chaco, en Santiago del Estero también. Ciudad y provincia de Buenos Aires, Chaco y Santiago del Estero, lo dijeron en el informe de la Nacional de Intimidad.
3: Bueno, y con el aliciente de tener la nieve en Cordillera, porque hay muchos turistas que visitan.
0: Buscan la nieve, básicamente.
3: Sí, son marcas de ahí. Teniendo en cuenta que en el sur, en los complejos de barrales del sur, no hay mucha nieve, no ha nevado tanto. Pero bueno, en el caso de Mendoza, creo que ha sido más beneficiada, los centros de barrales han sido beneficiados con estas nevadas importantes de la última semana.
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3: Una vez finalizado el partido de Argentina y España, se conoció en nuestro país que cuatro jugadores se llevaron un premio de 500 millones de pesos cada uno. ¿Sabían ustedes?
1: No lo sabíamos.
3: Claro, somos cuatro jugadores de modalidad 15 y revancha.
1: Ese contratito lo tiene por año. Los que menos ganan, los que menos ganan.
3: Pero no sé si por año, me parece que hay 500 millones de mensuales.
1: ascendió el otro día lo que gana Messi en el Inter Miami, casi 90 millones de dólares por año. Es un dinero.
2: Sí, sí,
1: yo no se lo imagino.
2: Es el más importante de la historia, no tenía
1: nada que ver, ¿no? Totalmente. No. Ayer estaba arreglando ahí su jefe.
2: Bueno, hay donde decir su jefe barra socio.
1: Barra socio.
2: Exactamente. Bueno, hay una novedad también que, ya que tocaría el tema, ya se había ido a Miami, Messi, y de esta manera se enfría un poco el tema de la recepción. Habrá que organizarla, porque ya Messi se dirigió a Miami para estar con su familia, y esto medio le mete un poco de un parate, o un esperemos a ver qué pasa respecto al crecimiento y a toda esa gente que se había abierto. Supone que se tapa ya de algunos
1: diarios
2: que dicen que van a no volver al país, que el capitán viajó directamente a Miami para reencontrarse con su familia, no va a regresar con el resto de la delegación, lo que no implica que pueda venir en los próximos días, pero bueno, su ausencia deja sin el impulso inicial de un recibimiento digo, multitudinario, como un recibimiento, por ahí, como un evento organizado, bueno, puede ser otra cosa, ¿no? Bueno, pero más allá de eso, Marcos, vos fíjate que rápido pasa todo. Hoy es 20 de julio, ¿no es cierto? Y estamos festejando el día mío y dice, bueno, se terminó el mundial, ¿sí? Se terminó el mundial. Hoy ya se están jugando partidos de la B Nacional atrasados. Mañana juega el Estudiante de La Plata e Independiente Rivadavia el título de la Supercopa que se postergó también hace unos días. Y mañana ya empieza la actividad de la Copa Conmebol Sudamericana. Mañana hay partidos de equipos argentinos participando
1: y el juego a Boca.
2: Sí, sí, pero digo, mañana martes.
1: Sí, sí, sí.
2: O sea, martes, y estamos hablando de martes de 21. O sea, es inmediato todo. Todo va a ir sucediendo de esta manera porque el domingo, no el domingo, el fin de semana, ya empieza la liga
1: los jueves.
2: La liga
1: el partido, siempre ponen un partido los jueves, probablemente uno va a ser viernes y así. Y ya ya vamos a la normalidad. Lo que pasa es que tener en cuenta que el mundial duró una semana más de lo que duraba todavía menos equipos, entonces tampoco es que. El mundial empezó el día 11 de junio y ha terminado el día 19 de julio. Para aquellos que han jugado 8 partidos, y es mucho más, si se suma el fin de semana, donde jugaste 8 partidos.
2: Pero la mayoría de los periodistas y las declaraciones hablaban de los 50 días. 50 días la primera para como dijiste, entonces ahora el número de los hombres. No, el jueves 23, 3 partidos arrancan de la Liga Profesional Argentina. Así que, bueno, digamos. Como que la actividad deportiva y futbolística vamos a tener un montón y muy rápido.
1: Pues a mí me 50 minutos que yo escuchemos a nuestros oyentes, por favor.

Como

no se nos ha levantado a la mañana y nos ha llegado el espíritu. Un feliz día para todos mis amigos, en especial a Celia, Marisa,

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0: Déjame unos días para ir con un muchacho. Saludos, abrazo.
1: Bueno, este amigo es Miguel Ángel de allí de Bajas
2: Blancas. Un abrazo para Miguel Ángel, que esté muy bien. Nos vamos despidiendo con la doctora y si quieren hacer algún aporte, tanto Ceci como Walter, con las 8 de la mañana, 56 minutos.
1: A la persona efectiva policial herida, bueno, aparentemente no tuvo nada y quedó con los festejos, ha sido en el arco de Oca, con ese evento, y luego tendremos más información. Quiero recordar que el programa de prevención de hidratidosis se continúa toda esta semana en un barrio de Malargo, que es el más grande de nuestra ciudad, que es el barrio Martín Jueves, en el salón de usos múltiples de ese lugar. Durante todos estos días, desde hoy hasta el viernes inclusive, entre las 9 y las 12, se están entregando gratuitamente lo que son pastillas antiparasitarias para perros y perras, para prevenir en cada una de las familias de Malargue la hidratidosis. Sabemos que se transmite del perro al humano, el perro previamente si está infectado, si ha comido vísceras crudas, y pues, si está con parásitos y virus, y los transporte al humano, entonces está con esa campaña, entregan folletos. Lo importante es prevenir. Han hecho la campaña en distintos lugares de nuestro departamento y durante toda esta semana, en horario de mañana, en el salón de sus municipios de Barrio Martín. Es importante la labor de nuestros agentes sanitarios.
2: Chicos, que tienen que pasar un muy lindo día, lo volvemos a saludar con mucho cariño, realmente, porque lo sentimos muy cercano, gente, fundamentalmente de muy, pero de muy buen nivel en cuanto a la calidad profesional, pero mejor de seres humanos, a todos los muchachos y chicas que trabajan en el R19, realmente que la pasen muy bien, la idea del reino, disfrútenlo, y nos volvemos a encontrar mañana a las 7:30, si Dios así lo permite.
1: Bueno, que así sea entonces, que tengan todos ustedes un muy, muy lindo día, que este nuevo hogar realmente se vea bendecido, fundamentalmente con esta linda posibilidad diaria de estar en contacto con tantos amigos que nos reúnen en la radio.
2: Además, que va a ser muy lindo, señoras y señores, y la integración regional y la integración regional y la integración regional y la integración regional y la integración regional y la integración 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

0: sé que te cae un nivel de risa en todo, en el compromiso del seleccionado argentino. Además, que hay seleccionado este enorme como una persona superlativa y un líder extraordinario.
1: A mí me gustaría que el Carolín siga lo que su corazón dicta y que adivinase. Tras el ser todos los logros que decimos de cómo me parece una persona superlativa, me parece una líder extraordinaria y le deseo lo mejor que se le diga a un ser humano.

Y yo quiero saber qué pasa con Messi, o sea, si esto es realmente un partido, si

0: Nacional San Rafael festejando el mes de nuestra independencia. ¡Viva la patria!
1: Hola, muy buenos días para la radio 24 de San Rafael, queridos amigos. Yo soy

0: es la nueva llamada con los 7 minutos. Pero bueno, tenemos que escuchamos algo de música.
1: Sí, señor, los 5 minutos 8 decimales en el actual cielo cubierto con lluvia en la parte del actual se ha detenido un poco la
0: noticia que se ha corrido. Y en otra cosa, ahora ya vemos. Vemos de los más saludables, los sabemos que nos han corrido. Y la otra la buena para la duda, que la verdad será que no se ve.
1: ¿Qué hay que hacer? Me levantaría, digo, me pondría en pie, porque hay cosas para que uno hace reveses y se pone en pie. Esta canción y esta interpretación, esto no me hace bien. Hay una nueva versión, una versión de Andrés Calamaro, una versión de Andrés Calamaro, tan biónica. Y la versión se nos flaca, fue en vivo, en breves, tan biónica, Calamaro, en presentación.

0: en un momento dicen, yo sé que cuando llegue la elección de verdad hay mucha residencia de mismo para venir, para liquidar, ¿sí? Para cerrar el radio, para que no nos quitamos, nos fuéramos todos, y que San Francisco quiera ser un medio que es histórico, no hay ninguna duda de lo que significa la radio, porque la gente que lo hace permanentemente. Y hoy, el mejor dicho, que hay que hacer con un trabajo intenso, lo venimos cuatro veces, un montón de compañeros de radio también lo mencionaba, de la radio y gente que ha venido de la radio nacional. Estamos en un nuevo edificio, en una forma que se hecho y me consta con las autoridades, porque el edificio hace 5 años que está alquilado.
1: Claro, pero hubo un manual, les cuento básicamente la gestión pasada, la alquiló, después
0: se llegaron
1: al contrato de alquiler. Entonces, charlando con las autoridades del gobierno nacional, con las autoridades de la cantidad de también, les planteé que necesitábamos mudarnos realmente a un nuevo edificio para que tuviéramos también accesibilidad. Hoy en día están en un primer piso, por estar en la ascensor ya no es viable, y queríamos que tener un nuevo lugar para que pudieran estar tanto las personas que trabajan como poder hacer personas con movilidad reducida. Y me escucharon, salimos a buscar locales. Salimos a buscar locales por todo San Rafael. Y normalmente porque el tema se ajustaba. En otro momento estaba planteado en 2 pisos la idea de usar este edificio. Ahora, cuando lo volví a conseguir, digamos, porque ya teníamos contrato, o sea, había terminado el contrato de la gestión pasada, que nunca hizo nada.
0: 4 años.
1: 4 años pagando un alquiler y nunca hizo nada. Logramos conseguir el alquiler en la planta baja, ¿sí? Y reformular todo. Estaban pensados los estudios para estudiar en el medio del edificio, los estudios escritos de aire, que están los locutores, y decidí que estuviéramos junto a la gente. Separados por un vídeo, que no pudiera saludarle, poder charlar, poder saludar al vecino que pasa por la calle Gutiérrez del 50 y poder hacerlo participar y que vean lo que tiene de 4. También tenemos un auditorio que lo vamos a inaugurar en algún momento. Hoy en día está en funcionamiento, no está inaugurado formalmente el edificio, pero está en funcionamiento ya desde acá, en la Gutiérrez del 50. El auditorio va a estar espectacular, vamos a tener un museo de cosas que estaban

0: funciones menores de nuestra vieja mesa de octavas. Ahora también vamos a una mesa de octavas que está contigua al estudio de la Nación de Tecnología. Pase, ya vamos a estar haciendo los programas, ya se puede trabajar desde aquí. Así que cuando quiera pase y no nos vea. Sí, por supuesto. Bueno, cuando llegué me encontré en el otro edificio porque había un auditorio, lo que le llamaban auditorio era un depósito de basura y de cosas que estaban en desuso. El móvil estaba roto. Uno gestionando porque la mayoría de las cosas que hicimos no lo hicimos gastar en estado de dinero, sino fueron contrataciones de pintorería, con mano de obra de los chicos, los mismos operadores.
1: Muchos clientes no se han ayudado, que ni con que agradecerle a la gente que a lo largo de mucho tiempo ha promocionado sus productos, sus comercios, su industria aquí, y que hoy nos sigue dando la mano, porque el radio para esa gente también significó en su momento y lo debe seguir haciendo ahora, bueno, promocionar sus productos, como si se arregló el móvil, con un taller que no dio una mano, con una cosa que no costó, que no dio un puesto, y así no sé, es. ¿De qué se trata esta gestión? Trabajar, ir, charlar con uno, ver, acordar, y ese es el tiempo, bueno, es el definitivo, cosa que está haciendo, pero fundamentalmente yo, que soy empleado desde tantos años, nosotros también tenemos miedo, porque si nos dijo que bueno, no se acabó todo, ¿no? No se acabó todo, hay que ordenar, y realmente la entrada de miedo no se va a dar en el espacio de saber. Y estamos más cerca de la gente que nunca, porque sí, estamos cerca de la gente, tanto visualmente y con el estudio y de contenido estamos cerca de la gente, porque apenas llegué, le abrí el micrófono a la gente y le devolví el poder de opinar, Marcos, le devolví el poder de que mande un mensaje y lo escuche, se escuche, y que mande un mensaje y nos critique, porque no lo mentí, lo pasemos al aire, y que nos mande un mensaje felicitando diferentes cosas y lo hacemos en aire. Entonces, nosotros le devolvemos el poder a la gente para que pueda expresarse, que lo tenía censurado, la gente estaba censurada. Entonces, no podían opinar ni un lado ni el otro. Y hoy en día tenemos la posibilidad de que nos escuchen de todos los partidos políticos, de todas las religiones, de todos lados, porque estamos volviendo al inicio. Aquí Silva que pensó en una radio de servicio para que la gente estuviera informada de los servicios de la ciudad, de los pasos del clima, de la información en general, y básicamente esto se está haciendo gracias a vos, Marco, gracias a Jesús Herrera, poniéndonos en nombre de todos los locutores, operadores, personal de mantenimiento, personal administrativo y todos los que hacen el cuadro, porque le cuento a la gente que si no fuera por ustedes, que les ponen corazón, que hagan la radio, que hacen todos los días y están pensando todos los días en la radio y llevar información de calidad a la gente, no sería posible tener el 1L4 y así como, bueno, me han contado y me han transmitido que en la mayoría de las radios nacionales del país, los empleados, las aman las radios y también van a ser parte, son parte de la historia, en este caso de San Rafael, porque Marco de Estéfano, Tito López y toda la gente que ha pasado por la radio ha dejado mucho por San Rafael y ha dejado parte de su vida también por San Rafael.
2: Si me permitís, en nombre de todos los compañeros de trabajo, valorar tu gestión de 4 años, porque de hecho existen en cualquier humano diferencias. Y uno, lo que ha estado siempre es abierto a que cualquiera que quiera hacer alguna materia de inquietud, que es tu oficina abierta y te valora mucho. Quiero comprar a todos los que somos un poquito más. Evangelina Zapata, ella es una enorme conductora, una locutora maravillosa que tiene voz. Pero además, el encargado del departamento de publicidad y hace un trabajo, un esfuerzo a Liliana Cicelli, que hace también de todo. Ella está en el departamento de contabilidad, en la parte administrativa, con Marcelo Sáenz, a Carlos Victoriano en la parte artística, a Diego Martínez en la parte de recursos humanos, a Daniela González, que es nuestra secretaria, a los operadores, a Jesús Herrera, mi querido amigo. A los hermanos Fabián y María Martina, a Fabián Lacarra, a Gustavo Rodríguez, a Marcelo Cartillo, asesora del departamento de prensa después a Kiko Jiménez, no quiero olvidarme nada de Eduardo López, Carlos Díaz, nos acompaña Carlos Solati con una propuesta que hace el pastor Carlos Solati, una muy linda propuesta. No tenemos más lo que creo que lo tenemos a Marcelo Montero hasta hace poquito tiempo. Por eso, Gustavo Víctor Reyes, nuestro técnico en lo que es parte de operador, porque lo opera y también chofer del móvil. A Gaby, en la mesa de entradas, a Bianca Trigilio, que nos acompaña y que nos da la mano en la limpieza. No quiero olvidarme que nadie,
3: bueno, a Diego Martínez,
2: a Diego Martínez, una persona de los ojos
3: humanos, que también es el fuerza vital. Lo convocamos para que haga fuerza vital, no hacía un mes un programa, pero lo convocamos para que haga fuerza vital, es totalmente
2: exitoso.
3: Estuvimos los dos con sombra de madrugada, con
2: Jorge Moreno, hay varios colaboradores, así no quiero olvidarme de los chicos de Alba, Jorge Silva, que está los fines de semana, y luego conmigo, que están todas las semanas, todos los días. Ese es el grupito que acabamos de ver, si podemos ser 75 distintos momentos, en algún momento vamos realmente mucho, es un edificio mucho más grande, este es un edificio más chico, pero va a funcionar con más luz. A ver, de esto, insisto, podemos tener diferencias, porque las diferencias siempre existen, y cuando se plantean con educación y con la posibilidad de explicar ciertas cosas, siempre permiten engrandecer. Así que no puede la gente agradecerte porque te acuerdo, sí que te acuerdo, lo que te noto un poco, cuando llegamos, no teníamos la promoción, teníamos una parte de la promoción. Ese fue tu primer gran desafío, y hablaste con Dios y María Santísima para que la gente de Buenos Aires entendiera
3: que si el día de hoy está en Buenos Aires, bueno, fuimos para todos lados, para la Secretaría, para el Congreso, para la Rosario, para todos lados, planteando que la IA 4 es su esencia, su identidad. Nos escucharon, porque bueno, nosotros estamos acá en el territorio y el planteo es justo, y bueno, lo estamos demostrando, cada vez tenemos más audiencia, podemos activar la AM también para llegar a todos los distritos, y esto estar cerca de la gente. Todo lo contrario que decía que veníamos a cerrar, al contrario, estamos cada vez más cerca de la gente y estamos dando la posibilidad también de todos los que este nuevo edificio, con todas estas instalaciones, se ha hecho cargo Leandro y Hernán, acompañado también de

ciertos recursos, la verdad que se ha hecho algo, como juegan en cuando, ¿sí? Que yo lo valoro mucho, la verdad, que lo escucho, que estoy consiguiendo las cosas, porque cuando no tenés un trailer y es fácil hacer, es para todo el mundo, no tenés, y te la rebuscás y buscar, como decir, optimizar, o bien decir, optimizar los recursos. Es, además, no sé, este edificio lo han básicamente construido para las instalaciones de la radio con cajas chicas, o sea, cajas chicas. Es prácticamente un desafío enorme, porque no había una gran licitación para hacer esto, para los vidrios, para los marcos, para las mesas,

0: ustedes le han dejado la batida acá. Y bueno, lo que nos toca gestionar el tiempo que estemos, yo también estoy dando todo para San Rafaelino, el 4, en la edición de Perú, así que estamos dejando todo
1: y vamos por más objetivos.
0: Y vamos por más, y vamos por información de calidad, y vamos a ir a cada vez más jugadores, y vamos a invitar a la gente para que conozca nuestro estudio, hemos quedado 50 lados de la carta, y hacerlo participar, y un montón de cosas nuevas también que se vienen, así que estamos muy contentos, man.
1: Muchas gracias. Gracias a ustedes, muchas gracias. Ahí vienen los chicos de González, de Andrés, ¿verdad? Que en algún momento de alguna manera vamos a hacer algo lógico. Escuchemos a algunos oyentes que el 20 de julio festeja con el verdadero sabor de San Rafael. También agregamos a Soin y se van productos que a todos nos encantan. Queremos chocolate, frutilla, encontrar la combinación perfecta para celebrar la amistad. Y luego nosotros seguimos nuestras tradiciones compartiendo con amigos.
0: No nos podemos olvidar de los profesionales panelistas que tenemos todos los días.
1: Claro, cada uno que viene a dar una propuesta. Por ejemplo, los lunes, ¿a quién tenemos los lunes?
0: Los lunes tenemos a la psicóloga Magdalena Sánchez Navarro. Los martes tenemos a Miriam Mayor. Los miércoles tenemos al licenciado en Sociología Andrés Rubio. Los jueves tenemos a la doctora Silvia Rodríguez Vitar. Los viernes estamos teniendo una columna médica con Jerez Casado.
1: Los lunes a continuar con la emergencia de Fortuna de Cuyano, también la Fabiana Cacase. Y son parte también de ellos, hacen un aporte muy importante en lo profesional, en lo cultural, todos formamos parte de la universidad y también van a ver que lo mencionen.
0: Sí, por supuesto, y vamos a seguir incorporando voces también

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0: estructura auténtica, para la tribuna, y con esto ya le da para decir, bueno, no vamos a tener nada de agresión, pero acá no es una rámica, porque si me sentía que tenía un motor en el que quedamos, y bueno, ya no es el que yo, pero tengo tan tranquilo, tengo tan transparente, un gris más blanco, una sensación de lo que ganó, inclusive una persona normal, una buena mujer que ganó la ciudad de Canadá, una inversión de esta empresa, siempre le va, como le iba a hacer, pero le iba a tener un poco de luz.
1: Thank you.

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0: otros lugares que se ha cortado, obviamente, el año, pero evidentemente no.
1: Bueno, a tener en cuenta entonces todo esto, 64-37-97-97. Los amigos están siempre, si llevan con vos y escuchan, ahí van a encontrarte. Antes de la radio, cuando tú le digas, le da un gesto que no se olvida. Dai 373, Dai 373, le pido por WhatsApp 1264-39-7403. La realidad suele, porque un ramo dice poco lo que las palabras no alcanzan.
0: Bueno, a raíz de eso, porque no lo he simpático, perdiendo así de piedra de Quito. Pero la selección argentina va a llegar al país hoy, pero sin Messi y sin varias de sus figuras. Obviamente no va a haber celebración, al menos hoy. La AFA ratificó que no todo el plantel de la selección argentina va a regresar a Buenos Aires y Lionel Messi es uno de los que faltan. Ha vuelto a Miami para encontrarse con su familia y además, digamos, hay que tener en cuenta que es que la celebración propiamente dicha sin Messi no lo sería, ¿no? Obviamente. Rodrigo de Paul también se va a quedar en los Estados Unidos. Bueno, van a retornar al país en los jugadores que se desempeñan en el fútbol argentino, aunque todavía no presentó la lista, si es que se puede saber en la lista, digo, si es que Scaloni también vuelve al país. Otra de las cosas, teniendo en cuenta, digo, y vuelvo a decir, lo que se habla es de un festejo, de una recepción, de un recibimiento, bueno, en este caso, ya no le empiezan a venir algunos jugadores que no están. Y más que nada, referente sobre obviamente la celebración, no sería lo mismo. Entonces, me parece que a partir de ahora hay varias cosas. Si queda por lo menos en cuanto a la efervescencia de este momento, hay que ver qué va a pasar de acá unos días, o bueno, cómo ir resolviéndose la situación de la celebración del
1: fallo de la tener en cuenta para aquellos que empiezan por ahí a decir, che, pero bueno, ¿qué le profesor si ahorita que ya no? Hace 50 días que están los muchachos desde el 1 de julio y algunos llegaron el 28 de mayo.
0: Igual que recién salió el campeonato de tanto acá hoy, porque todos queríamos tener el ánimo de Quito. Y el mismo que obvio entenderlo, o sea, la situación puntual de una recepción para mí va a tener que ver con todo el partido amistoso, bueno,
1: lo mismo para todos, son nuestros amigos, gracias por estar siempre, gracias al director de la casa, Nicolás Zapata, soy Esteban del Bush, gracias por ver mi mensaje.
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1: se empezó
0: el
1: 9,
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0: Muy bien, Cerrito.
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0: Hablando de la Rafa Social, también a las 9 de la mañana va a estar en el paraje La Nube, específicamente en la iglesia evangelista de ese lugar. Todos los destinos de mañana se impuso en el cuadro nacional a las 10:15 de la mañana en la escuela de Oclesio García. Esto es, obviamente, la escuela 1084 y a las 11 en el barrio Santa María de Colonia Elena. Cuadro nacional es el destino de mañana, la Rafa en tu barrio.
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0: Otra de las cosas que quiero contar es que, bueno, ya se empieza a hablar de hasta cuándo va, digamos, a mantenerse esta situación de lluvia, ¿no? Porque, bueno, se habla de, hemos hablado del pronóstico de hoy, hemos hablado de la posibilidad de inestabilidad en nuestra zona, por lo menos, para
1: decir, pero podría ser de esta manera.
0: Sí, no obstante, la enmienda de la alta montaña trae un último que va a ser bastante avanzado, que se va a tener por lo menos hasta el día 27. Es decir, de aquí al lunes que viene hay probabilidades de nieve en las zonas más altas de la cordillera, con lo cual los pasos van a estar casi, casi con seguridad agregados, inhabilitados, y el paso a Chile no va a estar justamente abierto al público.
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0: Bueno, otras, y no creo de cosas, digo, en otras informaciones, vamos a recordar que se está instando desde este nacional en Rogel, que es el gas natural, y toda la escuela se realiza la comisión de domicilios a los vecinos aquí en San Rafael que tengan factibilidad condicionada al nuevo gasoducto y trámites aprobados. Así que quienes se encuentran en esa condición deben solicitar la autorización final y lo pueden hacer en Belgrano 474 de 8 a 12 30, es en la dirección de vivienda de la municipalidad de aquí de San Rafael.
1: Estuvimos el otro día con Mauricio Fernández de la dirección de la defensa del consumidor, todas las personas, porque solamente de los 1.444 que estaban en condiciones de conectarse, solo han concurrido 300.
0: Claro.
1: Hay un trámite que, como bien dice Adrián, hay que realizar ahí en la calle Belgrano, al 474 entre Buenos Aires y Moreno, ahí donde está el departamento de vivienda, también está la dirección de defensa del consumidor, que pasen. Y que completen ese pequeño trámite y van a estar en condiciones de poder llevar adelante la identificación, la conexión. El agradecimiento ya viene de vista a las 10 de la mañana con el equipo Jiménez y van a estar todos los sorteos. Se van 3 kilos de helado de Jocelyn, se va el cuadro de noticería y se van 3 millones de 3 litros de aceite de oliva de Indisur. A Daniel, que siempre está, y bueno, se va a montar el premio de batería seguida, y ya vamos a estar confirmando a Organización Carvajal, a nuestro querido amigo Eduardo Carvajal. 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
0: Bueno, hoy viene el doctor, ¿no? El psicólogo a las 10:35 va a estar aquí. ¿Qué ganamos cuando perdemos?
1: ¿Sí?
0: Nunca lo sé, doctor, no.
1: Muchas cosas.
0: No lo sé, ese es el tema que va a tratar la profesional. Pero hoy que estamos diciendo, che, se perdió la final, sin embargo hay algún espíritu de festivo, ponerlo, de victoria, bueno, ¿qué ganamos cuando perdimos? Es más o menos el tema principal a desarrollar hoy aquí en nuestros estudios.
1: La tarde con 47, quiero decirle, porque nos están escribiendo Marta y alguna otra persona, no hay clases singular, pues, lo dijimos, no hay clases presenciales, porque hay clases desde el hogar, los chicos van a tener acceso, pero van a tener todas las clases en función de que está nevando, estaba nevando tempranito, entonces solo para el departamento de Barra, aquí en San Rafael es todo normal, todo normal, así que tanto en la mañana, en la tarde noche, en la noche, que se preparen los chicos porque hay clases normalmente. ¿Qué es el día del amigo? Sí, el 20 y perfecto de año celebrando la tradición y el alma de San Rafael. 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
0: se va a actualizar hasta el 7 de octubre. Es decir, con los puntos que consiguió, España queda con 1.995 puntos con 88. Me parece que es realmente lo de los decimales y todo, pero bueno. Segundo lugar Argentina, con 1.970 puntos. Tercer lugar Francia, cuarto Inglaterra. En este caso, Inglaterra quedó tercero mundial. Él ganó a Francia, pero Francia está tercera en ranking, ¿no? Cerquita, hasta por ahí, bueno, ya mucho más lejos, Brasil en el quinto lugar, Marruecos, sexto lugar, séptimo, Portugal, octavo, Bélgica, Países Bajos en el noveno lugar y aparece en el décimo lugar, México, nada más y nada menos. Así que bueno, Argentina por lo menos hasta el 7 de octubre le da alguna otra actualización, lo que pasa es que no hay competencia oficial, entonces no sé cuál sería el método para poder puntuar, pero bueno, Argentina queda segunda por lo menos hasta octubre, que es la próxima actualización en cuanto a métodos.
1: Muy bien, nos estamos solicitando el estado de la ruta a Mendoza por la 143. Estaba citada con precaución, tenga en cuenta que la empresa Sosa está trabajando así en lo que es el divisor de la Ruta de las Penas. Hay 10 kilómetros que están siendo intervenidos en esta repavimentación que está teniendo la Ruta Nacional 143. Se puede transitar con suma precaución para la libre aportación obligatoria de cadenas por la ruta provincial 228. Ustedes pueden por la 144 de acá en San Rafael hasta el Soldado, pero posteriormente sí o sí tiene que tener aportación obligatoria de cadenas si quiere llegar hasta el complejo pase de las líneas.
0: Bueno, también hay que decir que en estos últimos minutos encontramos la información actualizada con un accidente de tránsito colectivo que es un muerto y un caos vehicular ingresando al centro de la ciudad de Mendoza. Tremendo, sí. En la calle Alem, allí en Mendoza, en la intersección con la Costanera, es decir, pleno acceso a Mendoza, una zona muy, muy transitada. Cualquier hora, porque la hora de las 1 de la mañana, mucho más. El accidente ocurrió cerca de las 7 y media en la intersección, como decíamos, de Alem y Costanera. Casi en el Hospital Central, así, entre el Hospital Central y la terminal, justamente en ese nudo vial se sucedió este accidente, y bueno, quedaron ambos vehículos en lo que decía un motociclista que chocó contra un colectivo, justamente, el tema es que por disposición judicial quedan los dos vehículos parados hasta que sea toda la inspección técnica, que va de criminalística y demás, así que bueno. El tema es que en la primera reconstrucción, o lo que se hablaba era que el colectivo cruzó posterior a la dirección al este y el choque se produjo con la moto que circulaba por esta última talla, aunque todo va a ser precisado obviamente por policía científica, el tema es que el caos absoluto y hasta tanto no trabaje, digamos, todo lo que es el peritaje, no se va a poder despejar, así que bueno. Se habla de esta hora que seguramente se ha terminado todo, pero bueno, hablaban del hecho de que habían detenido rápidamente por distintas arterias el tránsito vehicular.
1: Escuchamos algunos mensajes al 37, 97, 97.

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0: gente a mi tía Blanca, y miren también, y que todas las mañanas tempranito nos está escuchando. Así que un besito enorme, mi nombre es Norma, y mis números son 728. Hasta que me
1: digan. Buen día, Marcos. Te escucho todas las mañanas, excelente programa, excelente noticia que das. Te felicito por el nuevo edificio que te estás estrenando desde ayer. Bueno, quiero participar con los regalos de mi gran amigo. Magda 684. Ya.
2: Pero mamá, que te mira de la radio, ¿cómo va? Un día tipo, un día para todos los locutores de la radio, que la tengan. Entonces, un día muy lindo. Y bueno, un abrazo muy lindo también para el que se va a que nos pase lindo, que nos pareció con los premios de la ayuda o lo que sea. Ya es como el 020.

0: scritto che la università deve svolgere un corso personale, perché allegra abbastanza la maniera e nel mondo della musica. E bueno, felicitaciones, y pues muy feliz día del amigo, porque definitivamente ustedes son, son todos los trabajadores, son el cielo, el cielo.
1: Que Dios lo bendiga, muchísimas gracias por todo lo que hago, por su palabra hermosa que dan cada mañana que yo me levanto por los años. Lo felicito por el nuevo lugar, por el nuevo establecimiento que tienen, que les son lo mejor y bueno, que la disfruten mucho. Un saludo grande, les va a dar bien, número 21, feliz día de amigos, querido partido de la infancia, con los motores y todos los compañeros de trabajo.
2: El programa, porque nos estamos despidiendo 9:56 minutos. Muchas gracias a todos. Van a seguir todos los mensajes y todos los sorteos. Se va el aceite de oliva de Indisur, el pollo de roticería de los tres seguros de organización Tabacal, la planta de florería Sue, el regalo de Matías Aguirre, los helados, los festivos helados de Jocelyn. A lo largo del día vamos a sortear algunos en la mañana, otros para las 5 de la tarde, sí, tenemos para todos.
3: Bueno, una gracia del padre de Sergio Pastor, el pastor de la apertura U19, venimos a 12 nada menos, durante el final 59-57 ganaron el Club Deportivo de Real del Padre. Bueno, fue cambiante el partido, la primera vez que el equipo conducido por Alejandro Corra se consagró campeón. Y digamos, venían de una levantada, porque sin mal no recuerdo haber perdido los dos primeros partidos de semifinal, digamos. Así que había que levantar justamente el resultado que venía en negativo. Así que felicitaciones a la gente del básquet, porque el padre que son realmente le hace una tarea impresionante. Sí, es el presidente de. Pero hoy la asociación es el técnico del lugar histórico, ¿no?
2: Le hicimos una nota, sí.
3: Sí, sí, sí.
2: Bueno, vamos a todos. Ya con 58 minutos, que tengas un lindo día. Gracias por tu amistad, como la de Jesús, y por la amistad de todos los muchachos. Somos más que compañeros de trabajo. Ya partimos muchas cosas, a veces por contar de acuerdo, a veces no, pero es muy valorable la actitud. De toda la gente que compone esta hermosa familia que hicieron el pastor. Hoy no somos tanto,

0: presente, y a quienes lograron portar en sus casas, hicieron celebrar y reconocer con orgullo todos los jugadores de la selección argentina de Lionel Scaloni, y despedir, ¿por qué no?, al gran Lionel Messi, que tuvo esta Copa del Mundo de Fútbol en su último año en la máxima competencia de la FIFA. Los fans mendocinos despidieron el equipo con un aplauso por todo el esfuerzo realizado.
1: Y si está en los que dos, en que
2: $1,000 más $2,000 pesos, recibas un paquete de medio kilo de yerba mate

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0: a seguir trabajando. Y lo cubriendo con toda esta vida. ¡Ahora!
1: ¡Ahora!
0: Estamos seguros de que estamos hablando. Pasa que gente nos saluda. Entonces, yo estoy a espaldas de la
1: vidriera.
0: De la vidriera, digamos. Entonces, me tengo que dar vuelta.
1: Bueno, también de mañana con 15
0: minutos. Bueno, ahí nos están escuchando. No sé de dónde, quién era el que nos tocaba.
1: Una
0: no,
1: gráfica altísima.
0: Blanca, no sabemos de quién. Pero ya nos vamos a enterar. Ya nos vamos a enterar, pero ahora vamos a escribir un mensaje de texto 264-35-97-97 y va a decir: ¡Fui yo! ¡Fui yo! ¡Fui yo!
1: Sería una vez en la temperatura actual, 100% de humedad, querida Eva, del sudeste ecuatoriano que se vienta el cielo. Cubierto con neblina y la visibilidad de 3 kilómetros, pero yo para lo que resta de la jornada, que es que hoy va a ser la cena, ¿sabes qué? Esa es la lluvia acelerada durante todo el día, la máxima prevista para hoy, 10 graditos. Mañana estará la lluvia acelerada hacia la madrugada, por la mañana estará mayormente nublado, tarde-noche. Tarde-noche, lluvias aisladas más para el martes 11 grados.
0: A las 10:16 minutos de la risa. A las 10:16 minutos tenemos el informe de la risa.
1: Sí, señor. Es un gran abrazo a Raúl. Feliz día, Raúl. Gracias. El informe de mis amigos.
2: El pronóstico para el día de hoy, lunes 20 de julio. Tiempo inestable, el cielo mayormente nublado, frío fresco, descenso de la temperatura máxima de la ciudad de San Rafael, 10 a 11 grados Celsius, en el Mar de 11 a 12 grados Celsius, Madrid 5 a 6 grados Celsius, en los del sur y sudeste de San Rafael en general, en Madrid, inestable y muy frío, con probabilidad de lluvias, vientos del sector oeste y sur. Un feliz día de domingo para todos.
0: Muchas gracias, Raúl. Muchas gracias a toda la gente linda que está participando y que también nos ha grito. A veces el 34-37-97-97. 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Que la página te pide que te registres, o sea, tenés que poner, porque cuando hacemos los sorteos, ahí aparece el nombre. 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

65 millones de dólares, repartiendo en total, desde la instancia de grupos hasta el final del torneo, 875 millones de la moneda estadounidense entre todos los participantes de la cita del mundo.

0: prueban luego de un corte de energía eléctrica. 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
1: ¿Ya se aprendió?
0: Ayer me equivoqué y dejé un micro.
1: Así
0: que no fui en otro lado. Y el director dijo, me iba a dar.
1: No, se me iba a dar. Bueno, hay que habituarse.
0: Hay que habituarse, claro.
1: ¿Gutiérrez 48
0: o 50? 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Pero el número identificatorio es 48.
1: Bueno, este 20 de junio.
0: Sí.
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0: 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La garrafa social esta mañana estuvo en el Cerrito, en la plaza a las 9 de la mañana. Mañana, la garrafa social, que se me pasó rápido, estará en Cuatro Nacional para la zona de la Iglesia Evangelista en el lugar. A las 10:15 hoy en la escuela de la Iglesia García y a las 11 de la mañana en Colonia Elena en el barrio Santa María. ¿Dónde estará la Roma Social en San Rafael? En Cuadro Nacional y Cuadro Mobile en la Escuela Domingo Arraito Bombal a partir de las 9 de la mañana. Y nos vamos a ir a jueves.

0: licenciado Andrés Rubio. Nuestro licenciado.
1: El que lo acomoda todo lo bueno.
0: Sí. Un cachito se nos acomoda todo. Pero es el día del amigo para todos. Quiero participar, Jorge, con el 770 Jorgito Guío. 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Y si dice sorteos, allí entra y te vas a dar cuenta porque ahí hay sorteos que se han realizado el día sábado. 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Si querés participar con la póliza por 3 meses para una camioneta, o para una moto, o para el auto, participar en todas. También el sorteo de 5 plantas de Violeta de los Alpes, o Flor de los Alpes, como le dicen, gentileza de Florería Sue. El vinito de Calle Larga, tenemos hoy 4 botellas de vino para regalar, vino Calle Larga. Tenemos el mate de Morigo, de Carlos Ortego, el obsequio, y el cuadrito de la rodicería Ángel. ¿Sí? Si querés participar, bueno, ahí lo tenés. Vas moviéndote, poniendo tus datos y estás participando en el sorteo. También vamos a tener helados de Galería Jocelyn. Vamos a tener también
1: desayunos del Parque Interamericano.
0: Exactamente, tenemos 4 desayunos. Y tenemos 2 litros de aceite de grano de 3 litros de auxilio de acopio en Lisboa.
1: Feliz día de Marcelina, a todos los presentes. Tan lindo comunicarnos desde mi compañera. Gracias, dice bien. ¿Qué está haciendo?
0: ¿Qué está haciendo?
1: Están saliendo bien, muchachos.
0: Quiero que venga ahora para una rápida información.
1: Familia Urbana.
0: Para hacer mi sorteo.
1: Para hacer mi sorteo. Nada más. Ya.
0: Pero vamos a usar el número de mensajes que llegan a 264-37-97-97.
2: Feliz día del amigo. Y quedando por alguno de los premios. Raúl con los 213. Bueno, me encantaría alguno de los premios. Gracias, gracias Marcos, gracias.
3: Hola, buenos días. Que tengan un muy lindo día del amigo a toda la gente. Y me gustaría participar en el sorteo 867. Soy Raúl.
0: Buenos días.
3: Los
4: Isabel, y mi última cita son 500.

buenos días. Una línea de gratuito. Llamo para participar de todos los premios que hayan. Darles un cordial abrazo a ustedes y a toda la gente que me conoce. Me llamo Luis.

0: 6 grados, un décimo. Una pequeña brisa del sureste a 4 kilómetros, 3 kilómetros de la visibilidad reducida por neblina. Así que tenga mucha precaución si está transitando por las diferentes rutas de San Rafael. Y recuerde que hay que disminuir un poquito la velocidad. Bueno, como todos los días lunes a esta hora, vamos a hablar con la licenciada en psicología, Macarena Sánchez Navarro. Maca, buen día, ¿cómo estamos?
1: Buen día, por acá, todo muy bien, disfrutando del frío de la mañana, que nos despierta.
0: Está muy linda la mañana, sí, sí, porque si bien Mendoza no es un lugar donde llueve siempre, cada vez que llueve uno disfruta un poquito del agua, de la humedad, de sentir ese fresquito de no húmedo.
1: Sí, sí, es un día de vez en cuando,
0: lo disfrutamos.
1: Sí, sí, ya 3-4 días es como que agota, ¿no? Pero bueno, hay gente que le viene bien.
0: Hay gente que claro. No, ya se ve para que cambie un poco la tierra y todos los virus y todo lo demás. Bueno, hoy un día lunes muy especial, Día del Amigo, pero también está la otra parte, día después del Campeonato Mundial de Fútbol. Y el tema de hoy que vamos a tratar es ¿qué ganamos cuando perdemos?
1: ¿Qué ganamos cuando perdemos? Sí, me planteé esta pregunta para, bueno, desde ayer, claramente a las 7 de la tarde, surge esto de, bueno, yo veo que como, creo que como argentinos y como todos nos queremos y como todos nos bancamos, surge siempre el, bueno, terminar el partido, bueno, la verdad que jugaron muy bien, empezar a automáticamente a autoconsolarse. Si el otro equipo lo superó, ¿sabes qué sentí? Yo no sé si te pasó esto, que todo, que estuvo como también reconociendo las virtudes del otro equipo, no sé si te pasó con la gente que viste el partido, ¿no?
0: No, pero es que hay que ser sinceros, o sea, fue superior.
1: Creo
0: superior hasta el número, porque fíjate que al salir expulsado Fernández fue superior hasta el número, pero en el juego fue superior, y hay que reconocer que España fue superior y que no ganó por más, porque gracias a Dios estaba el mismo que se atajó la vida.
1: La vida. Me gustó mucho eso, como analizando esto, mi mirada psicológica por ahí me excede en algunos momentos. Y yo, mientras me hablan, digo, mira qué bien, cómo podemos reconocer, cómo podemos hablar bien del contrincante, que no es lo que pasó con nosotros a lo largo del Mundial. Todos hablaron mal, que nos regalaban los partidos, que todos querían que Messi gane la Copa. Y en cambio nosotros perdimos y dijimos, che, bueno, ya, la verdad que...
0: ¿Sabes también fue lo que fue bueno? Que a mí me gustó que los jugadores no se sacaron la medalla. En otros momentos los jugadores se sacaban la medalla. Pero en segundo lugar, más allá de que, bueno, para algunos dicen... Vos decís eso porque lo ves desde el lado del consuelo. Llegar al segundo lugar con todos los equipos que hubieron en el Mundial es muy meritorio. Y aparte porque Argentina, más allá de que perdió, no jugó mal, jugó muy bien.
1: Jugó muy bien, pusieron todos, siguieron corriendo hasta no dar más. Y otra vez fueron a regalarle y tenemos jugadores que realmente lo dejaron todo. Sí, queremos que este tipo de personas nos representen como argentinos. Está bueno aprender un par de cosas de todo lo que ha pasado en el partido. Me parece que por eso me surge esta pregunta. Bueno, ¿qué ganamos cuando perdemos? ¿Vos te da la impresión de que harás algo después de las pérdidas en tu vida?
0: Yo creo que sí, porque la vida se trata de eso, no solamente de ganar todo. Ganar. También tenemos que tener una pérdida para saber lo que se siente perder, levantarse de la pérdida. Decir, bueno, estamos de pie nuevamente y vamos otra vez para prepararnos para otra cosa. Para prepararnos nuevamente para otro mundial, o prepararnos para otra cosa que nos pueda acontecer en la vida. Las pérdidas, cuando perdés en un juego, cuando perdés, en este caso en el deporte, sirve para mucho.
1: Sí, para darse
0: cuenta de los errores que cometes. Sirve, no sé, para mí, mi concepto, no reconocí. Estoy bien licenciada con lo que yo estoy pensando, que la pérdida sirve para algo. Para mí, la pérdida, en el fondo, nos sirve inclusive para nuestro análisis y nuestro propio conocimiento, más que las ganancias. Y las ganancias, uno gana y sigue. Uno se pone festeja, la alegría, paz, y sigue con la vida. En cambio, la pérdida y el fracaso nos ponen en una posición de ¿a dónde estoy parado? ¿Y ahora qué hago? ¿Y cómo soy cuando estoy así? Cuando me quedo, digamos, en pelotas. A mí me gustaba mucho esta frase y se la he dicho mucho a algunos pacientes. Bueno, ahora es como que estás en el mar, una ola te revolea, en un momento sentís que no sabes si vas a salir, ¿viste? En ese revoleo de la ola que decís, no sé si salgo de esta, y ya se te dejó en pelotas la ola, y cuando salís tenés que elegir qué traje ponerte. Y creo que pocas veces tenemos esa posibilidad de elección. Solo la tenemos después de una pérdida, porque veníamos como con un camino muy marcado, y cuando el camino se nos cierra, tenemos que mirar que hay otros millones de caminos que tomar. Y eso da mucho miedo, pero también nos da muchas oportunidades.
1: Es así. Es así. Estaba mirando algunos de los mensajes. Le digo a la gente linda que si quieren, por favor, pueden escribirnos, si quiere hacer alguna pregunta, si quiere contactarse con la licenciada en psicología Macarena Sánchez Navarro, al 64-37-97-97, pero le pedimos por favor que lo escriba, ¿sí? Lo escriba porque así lo podemos leer más en directo, ¿eh? Bueno,
0: una de las preguntas que surge es que nos preguntemos qué perdemos realmente cuando perdemos. No solo estamos perdiendo un partido de fútbol, en este caso, una Copa Mundial, sino, bueno, ¿qué sentimos realmente que hay detrás de todo eso para empezar a buscar en otros lugares? Eso me parece que es una de las cosas que nos puede llevar el aprendizaje. Y esa es una pregunta muy personal, ¿no? Más allá de como argentinos, ¿qué perdemos? ¿Qué perdemos como personalmente? ¿Qué sentíamos que nos iba a dar esta Copa del Mundo? Si nos iba a dar más dignidad, o si nos iba a dar querer más a la selección, si nos iba a hacer sentir más cerca como comunidad. Bueno, ¿por qué necesitamos una Copa del Mundo para eso? Estaría bueno que cada uno en un rinconcito de sus pensamientos se lo pueda ir respondiendo.
1: En cuanto a la pérdida, porque uno, más allá de todo, tiene ilusiones y los ánimos no son los mismos para enfrentar el día lunes. ¿Se tarda un poco en volver o es automático? ¿Tarda un par de días en reconocer que, bueno, lo perdimos, lo vimos todo y vengo la vida de otra manera?
0: Creo que va a depender mucho de la pérdida que tengamos y cuánto nos influye en la vida, cuánto de esa situación que estamos perdiendo tenía que ver con nuestra rutina diaria, ¿no? Si hablamos de la pérdida, por ejemplo, de un trabajo, y si tarda, porque nuestro trabajo también representa 8 horas diarias que estábamos vinculadas a algo, que ya no están más vinculadas a eso. Y bueno, más vale que se tarda, es todo un duelo, pero también es esto, ¿no? Empezar a darnos cuenta que el camino se cortó y que tenemos otros caminos y que tenemos que empezar a buscar esos caminos. Pero mientras más tardemos en darnos cuenta que por ahí no iba, más tardamos en retomar y empezar a ver los demás caminos. Me parece que está bueno esto que decís de las expectativas, la ilusión, que es un poco lo que perdemos cuando perdemos algo.
1: Bueno, el número de teléfono, manda si alguien se quiere contactar con vos acerca de este tema o de algún tema que tenga que ver con la psicología. ¿Cuál es?
0: Es 264-58-75-14.
1: 264-58-75-14. Para que se contacte con la licenciada Macarena Sánchez Navarro. ¿Licenciada en qué? Licenciada en psicología. ¿Sí? pero yo día omití en decirlo, la gente me decía, licenciada en qué, en psicología, la
2: psicología, sí, sí.
1: Alcanza a hablar, decía, niñas,
2: adolescentes y adultos.
1: Adolescentes y adultas.
2: Sí, sí.
1: Bueno, bueno, Macarena, ya para ir cerrando sobre el tema que estamos hablando en el día de hoy.
2: Bueno, a mí me gustaría dar una definición que me parece que es muy importante dar con esto. Fracasar no es ser un fracasado. Me parece fundamental que podamos distinguir que podemos fracasar muchas veces y que eso no nos identifica como personas, que eso no nos hace fracasados. En general, muchas veces eso nos acerca al éxito y al triunfo si realmente seguimos el camino del aprendizaje, el camino de conocernos a través de esas pérdidas. Y de ahí empezamos a conocer realmente qué tiene que ver con nosotros para seguir adelante.
1: Muy bien, Maca, que tengas una excelente jornada.
2: Bueno, igualmente, felicidades para todos y que sigan así de lindo.
1: Gracias. Gracias a toda la gente linda que está con nosotros, contactándose a través de 264-3597-9797 y a usted que nos está escuchando por la frecuencia de Nacional 94, Nacional Santa Fe.

0: 113. Bueno, me encantaría alguno de los premios. Gracias, gracias Marcos, gracias.
1: Buenos días, desde el 4 y desde el 15 de enero, los felicito por el programa. Yo participo para un premio. Mi nombre es Eduardo, DNI 100. Gracias.
2: Hola, buen día. Que tengan un lindo día del amigo a toda la gente que me pudieron participar en el sorteo 867. Soy Raúl.
3: Buenos días, locutores de LV4. Felicitaciones por el nuevo edificio. Bueno, quería participar para uno de los premios. Soy Norma con el 501. Adiós.
0: Hola, Magdalena. Buenos días, feliz día del amigo. Quisiera dar de nuevo a Marcelito Pantera. Gracias. Bueno, buen día. Estoy acá para ver a el profe Pantera.
4: Hola, buen día, LV4. Feliz día del amigo. Que estén todos muy bien. Muchas felicidades. Bueno, quiero participar por los premios. Mi nombre es Isabel y mi última cita es 322. Gracias.
5: Buen día, Rafaelina. Buen día, Leo 4. Buen día, Kiko. Feliz día, amigo, para todos. Me pasa lindo. Quería participar para algunos premios. Mi número es 046. Mi nombre es Kelo. Feliz día, amigo, para todos los amigos.
6: Hola, buenos días. Feliz día del amigo. Llamo para participar de todos los premios que hagan. Y darle un cordial abrazo a ustedes y a toda la gente que me conoce. Me llamo Luis. Mi número es 112. Quiero saludar a los vecinos, Felisa y Néstor.
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0: 97.7, el Tribunal Gente, por favor, que ingrese a los sorteos a la página de la radio, www.lp4, con recorta, 4 con números, .com.ar, y ingresan a la parte de sorteos, la que se carga, y ahí dice participar. 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
1: Desde la mañana 52 minutos, feliz día, un abrazo muy grande, feliz día para Rubén Bergaglio, que nos ha mandado un mensaje muy bonito.
0: Gracias, Rubén, feliz día.
1: Al doctor Bergaglio, un abrazo gigante. Hola, buenas noches, se va a participar con el desayuno de Jorge Luis, mi señora 3871, nos saluda Martina.
0: Felipe dice, me gustó que perdiéramos para bajar un cambio, me gustó que supimos festejar este segundo lugar y valorar a nuestro equipo que nos enseñó especialmente Scaloni su humildad. Gracias,
1: Estela. Y hermana 53, hola querida Eva, querido equipo, el gran equipo de la radio, pasemos el mozo día y felices hasta donde llegó la selección, felicidades por la nueva casa. Hola, buen día, Kiko y Eva, felicitaciones por los nuevos éxitos, bendiciones, el que participa por los premios, feliz día para todos, soy Edith 863.
0: Bueno, feliz día del amigo, ¿tienes algún amigo especial? Aprovecho para saludarnos, claro. Bueno, 64-37-97, le voy a mandar un saludo de cumpleaños a Javier Manzano, el compañerito de la escuela secundaria, amigo de tantos años con el Javi, que nos hacía reír siempre. Estábamos en un grupo, pero se fue del grupo. Así que ya le vamos a mandar un saludo para la próxima.
1: Muy bien. Feliz día de amigo Kiko, querido. Un fuerte abrazo. 65 años. El Changuito Tabor.
0: El Changuito. Lleva Kiko y el gran equipo de la radio que pasan un hermoso día. Felices hasta donde llegó la selección. Felicidades por la nueva casa. Dice Andrés Inés Romero. Andrés Inés Romero.
1: Josefa me dice, bendecido día para todos, quiero participar con los premios. Nancy nos dice, hola, feliz día del amigo, participando con los premios. Todos chicos quieren hacerlo por la página de la radio, que es www.lb4.com.ar.
0: La nueva dirección de LB4, si quieren venir, calle Gutiérrez al 50. Gutiérrez al 50. Aquí están los estudios, está la sala de audición y el control. Y lo demás está condicionando. Y si quieren hacer algún trámite, esa entrada todavía está funcionando en el parque de Valle 223, en el edificio viejo, con un par de guías nada más, que va a estar funcionando allí. Lo que es de contaduría, también allí y por un tiempito,
1: toda la administración.
0: Toda la administración allí por un tiempito y después ya van a venir acá. Y nosotros estamos acá. Y por el tiempo,
1: ¿Va a costar? Bueno, después
0: 57 años. 58.
1: que no sea, imagínese si me quedo.
0: Dona una vida.
1: Y dice, uy, voy a tener que buscar mis cosas tan locas. Ah, que me quedo así. Y volver, ¿no? Pero bueno, es la costumbre, ¿no?
0: Bueno, tú que pagas las cosas, se va.
1: Claro. Con eso en semana, señores y amigos, son mi gran compañía de todos los días. Quiero participar con los premios 884, nos dice Claudia. Dice, hombre, por lo que sea, dice, hola, buen día, ¿cómo están? Por favor, quiero participar por lo que sea. Uy, yo pensé que era por aquí para participar, nos dice Esther, para la secuencia, ¿a dónde? A la página www.1884.com.
0: Hola, mis queridos amigos del Reclato, un abrazo inmenso para todos y en forma muy especial a Evangelina Zapata, hijo de Jesús, también para Marcelo Cotera y Luisa y Gabriela, el ex compañerito de Aquila Radio. Se suma Sixto con el 826 y entra con el 464. Dice: mi señor es tan viejito como yo, solo tengo para llamar y mensajes. Entonces, al respecto de los sorteos que todos ingresan por la página www.tv4.com.ar, así que tienen que ingresar allí porque hay. Todos los
1: sorteos
0: que estamos hablando
1: están
0: en la página de la radio.
1: Hola, mi querida Gabriela, para todos los de la radio. Lo dice María, es el primer agente de mi querida escuchar el 4 el domingo. Para los que quieran hablarnos hoy día, quiero participar en un premio. Gracias, dice María. Evita, le ganamos a Inglaterra y eso es el
0: siguiente. Feliz día, quiero saludar a mis hijos y nietos, que son mis amigos. Mi NRI es el 711. Beso para ustedes, dice Nilda, en este mensajito.
1: Buen día, como dice Margarita, felicitaciones por el nuevo local.
0: Muchas gracias.
1: Hola, buen día para todos. Quiero participar por los premios, dice Claudia. Dice mensaje. Feliz día de la amistad, nos dice Julio. Gracias, que deseamos con Sara.
0: La expectativa que se haya generado en las últimas horas en torno a un posible feriado nacional por la llegada de la selección quedó descartada. Desde el gobierno nacional confirmaron que no habrá una medida excepcional para recibir al equipo de Scaloni tras disputar la final del Mundial. Luego de lo que dijo ayer el presidente, van a aterrizar alrededor de las 19. Viste que había un gran operativo, sí, muchísimos efectivos policiales allí en la zona de Ezeiza, donde está, bueno, aterrizar a las 19, el vuelo 1971 de Aerolíneas Argentinas, que viene desde Nueva York, y posibilidades, porque está la policía ahí, para que recordar cuando vaya saliendo los que ingresan, porque hay algunos jugadores que directamente se van hacia Europa o hacia otros argentinos, algunos de los jugadores no más van a llegar aquí a la Argentina. Y no se sabe si viene Messi.
1: No, muy bien.
0: Que venga a Miami o vaya directamente a su casa en Santa Fe para encontrarse con su papá, que bueno, ya todos sabemos que no estaba en buenas condiciones de salud del papá de
1: Bueno, hoy he reunido de Paul, tampoco viaja a Buenos Aires, y es el padre como de Macla, mi hermano, y es en vacaciones, por decirlo así. ¿Vos sabés que el 20 de junio, ahorita, Argentina y un puñadito más, ¿no? El país se celebra en el Día del Navío. Esto es una tradición que fue creada por Enrique Ernesto Febrado, antes de llegar el hombre a la luna en 1969. Cada 20 de junio, millones de argentinos nos reunimos, ¿no?, para celebrar el Día del Navío. Y esta fecha con la que, con el paso de los años, se convirtió en una de las tradiciones más populares

0: el nuevo ranking FIFA, que lidera el campeón del mundo, España, en el segundo lugar de Argentina, en el tercer lugar Francia, luego Inglaterra, Brasil, Marruecos, Portugal, Bélgica, en el noveno lugar Países Bajos y en el décimo, completando el top 10, está México.
1: La inflación más alta fue la más baja de los últimos cuatro meses. El INDEC informó que fue del 1,1% en junio, y lo que representa una baja de 1,4 puntos porcentuales respecto a mayo y marcó la cifra más baja desde febrero. En tanto, los relevamientos de consultoras marcan mínimas variaciones semanales en alimentos y bebidas para este mes. Alerta meteorológico, dirige para el centro y este de Corrientes, donde se esperan tormentas, algunas fuertes, con precipitaciones intensas, ráfagas de viento intensas e importante actividad eléctrica. El tránsito por Romina Winner.
2: Buena circulación en el complejo Ferroviario Nacional por Ruta Nacional 12 y Mercosur. Misma situación en la Ruta Nacional 237, Ruta Nacional 40 en Neuquén. Recordar que en diferentes sectores de calzada pública en la Paradisa, transitar con precaución. Ruta de la costa atlántica con buena marcha, más allá del inicio de las vacaciones de invierno.
1: En la ciudad chubutense, Comodoro Rivadavia, donde nos escucha por AM670 y FM 94.3, sensación térmica 5 grados, 10 décimas bajo cero, humedad del 62%, cielo despejado.
3: En Buenos Aires, la temperatura de los grados 2, la humedad del 87%, el cielo está cubierto.
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Gracias, amigo, de este espacio tengo lo que Matías, carne social, ¿no? ¿Sí? Misas, parroquia San Antonio de Padua, comunica e invita. Los días jueves a la hora 18, atención en Santa Rosario, en la ermita de Virgen. Agradecimientos, Isabel agradece a San Judas Tadeo, Virgen de Guadalupe, San Expedito. Recuerda que, amigos, hay que tener un

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1: Fallecimientos. Ha fallecido en edad de 93 años la señora Teresa Pérez. Sus restos ampliados a partir de la hora 15 en Sala de la Torre de Avenida 9 de Julio 242, pero recibirán inhumación a la hora 17 en el cementerio central. La señora Teresa Ana Pérez se domiciliaba en nuestra ciudad. A los 58 años ha fallecido el señor Roberto Alejandro de Arecio. Sus restos serán velados desde la hora 13 hasta la hora 17:30 en el velatorio del cementerio central para ser llevados a su posterior cremación. El señor Roberto Alejandro de Arecio tenía domicilio en la isla del Río Diamante. Hasta aquí el Comercio Social de la Hora. Por su atención, muchas gracias. Un espacio similar.

0: Buenos días, feliz día del amigo. Llamo para participar de todos los premios que hayan. Darle un cordial abrazo a ustedes y a toda la gente que me conoce. Me llamo Luis. Mi número es 112. Quiero saludar a los vecinos. Felicia.
1: Thank you.

tenemos un equipo

0: que lamentar que negativo nieve haya fallado, porque bueno, no se dieron las condiciones para poder contener a las más de 2.500 personas que quisieron subir al valle durante la jornada del sábado. Las vacaciones están vigentes, sabemos que la gente elige la nieve como un lugar para poder disfrutar, pero obviamente hay que tomar algunas precauciones, también si puede haber alguna de las comillas. Una de ellas es, por ejemplo, el uso de cadena. Es una obligatoriedad que tiene nuestra ruta, más en montaña y más en esta época. Sí.
1: Un 90% de ocupación y de capacidad hotelera. Esto tiene

0: Buenos Aires. Otra de las cosas que tenemos para contarles es que la Cámara de Comercio está trabajando fuertemente en todo lo que tiene que ver con beneficios para los mendocinos a la hora de disfrutar del departamento de Malargüe, con una gran oferta de demanda que no solamente incluye a hoteles, sino que además a diferentes lugares de comidas para que los mendocinos puedan ahorrar, digamos, a la hora de elegir el departamento de Malargüe. Las líneas han habilitado diferentes pistas de esquí, así que por supuesto en su página www.latinas.com para encontrar cuáles van a ser los servicios que van a disfrutar a la hora de elegir el centro de esquí del Valle de la Línea para las vacaciones de invierno, para un fin de semana o sinceramente para poder disfrutar simplemente del día. En el ámbito policial, denunció a dos sujetos que lo robaron en el parque de ayer y lo robaron. De hecho, ocurrió en las primeras horas del domingo cuando la víctima caminaba por calles internas del predio del parque de ayer. Allí se registró un hecho delictivo poco común para lo que ocurre aquí en el departamento de Malargüe. El episodio, según se pudo saber, tuvo lugar en la madrugada cuando un joven andaba por las calles internas del complejo cultural que se encuentra allí en el parque de Mayar, haciendo una emboscada. Fue abordado sorpresivamente por dos sujetos que se desplazaban a bordo de una bicicleta tipo playera. Según se pudo saber, con nivel de vestir ropa oscura, llevaban capuchas. Y la persona tuvo que entregar bienes personales, como por ejemplo un teléfono iPhone 13 de color negro y dinero en efectivo que se encontraba en ese momento en su poder. Realmente llamó al 911 y el proceso está en investigación. Algo bastante poco común para lo que es el departamento de Malargüe y su tranquilidad, chicos.
1: Muy bien.
0: Gracias por su tiempo.
1: Gracias, que tenga buen día. La señora Ángela Verdú, directamente desde la redacción, minutos ya en el departamento de Malargüe.
2: Isabel, número 112, muy feliz día, son nuestra compañía todos los días. Un abrazo, saludo a un nieto Benicio que está acá conmigo, nuestra novia, no sé si va a entrar después de ahora.
1: Hola chicos, buen día, feliz día, hermana mía,
2: quisiera participar en el proyecto como parte de los premios a Liliana 445. Muchas felicidades y felicidades para todos. Gracias. Argentina dieron todo, los chicos, que más se les puede dar.
3: Buenos días. Que tengan un hermoso día y un feliz día del amigo para todos, especialmente para los Marcos, y que disfruten con salud y con buen trabajo en el local nuevo. Un abrazo muy grande.
4: La Felicidad Jiménez me pone acá, los amigos son la familia que elegimos. Quisiera, jefe, feliz de Bruno Marzo, nos dice mi querida amiga y colega Lidia Fernández.
1: Este pequeño boquete de pared levanta el suelo entero así que fue una persona de contextura física mediana o un menor de edad. Claro. El robo fue detectado hoy a primera hora de la mañana cuando llegaron al local, y si bien no trascendió lo que se llevaron, porque la policía aún estaba trabajando en el lugar, aparecieron abandonados distintos paquetes y cajas de golosinas debajo del boquete. Además, se pudo saber por las informaciones del diario Infoya que no permitieron la gente de la distribuidora entrar a los policías y a los efectivos de científica que estaban trabajando por oficio por la parte externa del local.
4: Las 11 de la mañana con 43 minutos, y como todos los lunes, estamos en contacto con la internacional. ¿Quién es ella? Fabiana Cacase.
1: Marita, buen día.
5: Buen día, mis queridos. Feliz día.
4: Gracias, querida Fabi.
5: ¿Cómo están?
4: Muy bien, muy bien. Hoy en día.
5: Simplificado posible, de no haber tanto para escuchar más música, hay cositas para la mitad, hay algo que quiero poner, pero principalmente rendirle un homenaje a este grosso total de la historia, a Leo Messi, con un tango, el último tango, no sé si lo han escuchado, que es una maravilla, un tema interpretado y creado por Tiago, que es un argentino radicado en Ecuador. Escuchémoslo, el último fragmento.

0: sí.
1: Como nunca antes, y bueno, me encantó escuchar este tango, la verdad que bellísimo el tributo. Y vamos a homenajear también a los amigos con nuestra máxima expresión musical, que es la tonada, por supuesto. Vamos a escuchar a otro amigazo, San Rafaelino, que espero que lo esté escuchando, un gran músico, creador, arreglador, productor musical. De hecho, el Cumpa Producciones tiene el agrado de presentarse, complace, mejor dicho, en presentar a este queridísimo músico San Rafaelino, Higinio Cerda Jofre, en una tonada de Jorge Viñas y Mael Guerrero, que se titula justamente Tonada para los Amigos. Aquí cantando Higinio también, con los arreglos, la instrumentación. Bueno, y con un modelo también para otro amigo, así que espero estén escuchando este momento.
0: Muy bien.

0: Satanás.
1: No Satanás.
0: Salud, salud. Brindemos,
1: brindemos, brindemos
0: por. Ya. Brindemos por nosotros, por usted y yo, por ese dominario. Tenemos más. Y mira, la palabra de estos grandes también, que han dejado plasmada su poesía. El poeta mayor de América, Armando Tejada Gómez, con, esto es muy cortito, Canción de los Amigos.

0: canciones contra la tristeza. Ellos están bien. 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
1: Han dejado abiertas las puertas del día, por favor. Bueno, quise compartirles este fragmento de Canción de los Amigos de Armando Tejada Gómez, y vamos a concluir con otras palabras de otro maestro, de otro referente sublime, que a su vez está

0: nable ya tenía bigotes, yo tenía 7 años, 8 años. ¿Qué es un amigo parte? Hablamos así entre ellos. ¿Qué es un amigo parte de un cutino? La bolleta, el de bigotes, un poco marrón al trapo del tabaquito. Dejaba su cigarrito atrás y le tenía su bigote. Y dijo una cosa que todo el mundo se rió y yo acompañé la sonrisa o la risa de la gente sin darme cuenta. Años después me di cuenta que había ahondado, que había dicho cosas con tercera dimensión, que había dicho exactamente. ¿Qué es un amigo para usted? Un amigo, y lo pensó, y fumó, dos picaditas, y dice, un amigo es uno mismo con otro cuero. ¿Qué tal? ¿Qué tal? ¿Eh? Es uno mismo con otra piel, y eso es un amigo.
1: Eso manifiesta de penumbra.
2: Para Matahualpa, un amigo es uno mismo con otro cuerpo. Es una triste maravilla.
3: Tremendo, ¿no?
2: Tremendo, ¿no?
3: Excelente, ¿no? Parece muy, muy, muy, muy emblemático también, ¿no?
2: Sí, sí. Bueno, abrazar a todos los amigos hoy siempre, porque, bueno, es fecha comercial, pero todos los días. Celebrar la amistad, que nos da vida, que nos da fuerza.
3: Encantador de jueves.

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0: nación que tiene tal como a nuestro país, el único de supermercado que es mundial de Estados Unidos, México y Canadá. Está el entrenador argentino, Scaloni, Diego Martínez, Alex McAllister, algunos que vuelven a sumarse a los entrenamientos con sus clubes en nuestro país, como Otamendi, Montiel, Paredes, Aboca, y algunos que han decidido irse a sus clubes en Europa o quedarse en Estados Unidos, como Lautaro Martínez, Julián Álvarez o Pierre Messi.
1: Argentina. Tras la viralización de las imágenes, las autoridades paraguayas junto a Interpol iniciaron investigaciones para determinar su identidad. De acuerdo con la información difundida, un sistema de reconocimiento facial habría arrojado una coincidencia del 88% con el rostro de Loman. Sin embargo, desde Paraguay aclararon que ese porcentaje representa únicamente un indicador de interés y que también podría tratarse de una simple coincidencia. Por el momento, la investigación continúa y no existe una confirmación oficial de que el niño sea Loan Danilo Peña.
2: El 9 de diciembre, la Bienal Internacional de Cultura de Chaco. El tradicional encuentro se desarrollará en Resistencia durante 9 jornadas en las que 10 escultores de distintos países realizarán sus obras en vivo. Este es uno de los encuentros de arte del siglo XX más importantes del mundo y se presentaron 439 postulaciones provenientes de 70 países. En la zona pampeana de Santa Rosa, donde nos escuchas por AM670 y FM94.3, temperatura 7 grados, humedad 99%, cielo nublado, la visibilidad reducida por lluvia débil a 4 kilómetros. En Buenos Aires, la marca actual, 12 grados, 30, humedad 83%, el cielo está cubierto.
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0: térmica, la humedad del 98%, el viento del sur, 16 kilómetros y la hora en cinta, cubierto con neblina, precaución para los que tienen que transitar por las diferentes avenidas. ¿Qué pasó? ¿Qué sorprender a esa persona que siempre está en el día del amigo? 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

0: se llenaron 11 minutos en el país. Recordar que en un ratito hacemos el sorteo de este ramo de flores increíble. En un ratito, nada más, le voy a mandar un mensaje muy especial a mi querida amiga Silvana Zurri, que está allí en Andorra. Está en Andorra. Bueno, muy cerca también de ella, antes de ponerse a llegar a la querida amiga. Pero lleva muchos años viendo ya. Y bueno, está con un sol tremendo entre medio de las montañas allí en Andorra, aunque no hay menos que menos tapados ni ver. Y también aprovecho para mandarle un saludo enorme a Ricky Lazo, a Ricardo Lazo, hermano de los hermanos Lazo,
1: sí,
0: claro, de Martín Arrio de Jorge Luis, que recibía allí en Andorra. Él estuvo muy presente y
1: Otro que debe estar contento,
0: por supuesto. Nada, le habíamos quedado que si ganábamos un día vamos a llamar para que nos contara cómo había sido el festejo allí.
2: Thank you.
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1: Las 12 de mediodía con 17 minutos en el país.
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1: El verdadero valor de un amigo más válido que uno, pues si uno se cae el otro, lo levanta y se escucha este 4. Feliz día, amigo, viene el 4, que tengan un maravilloso día, nos dicen así. Hola, buen día, feliz día del amigo. Buenos días, muchachos. Ah, buenos días, no. Buenos días, muchos éxitos en el beneficio. Feliz día para ustedes. Quiero participar con los premios de Ignor. Y bueno, ustedes están a frente. Bueno, vamos. Buen día, feliz día de arriba. Nos dice un día, gracias.
2: Besos para Roberto Rodríguez, mi esposo y amigo que me acompaña y cuida en los momentos difíciles. Besos, locutores hermosos. Tere
1: B4, con el 654
2: está participando.
1: Tere. Muy buen día y muy feliz día. Un gran abrazo, Evangelina. Ya no vas a tener que sufrir más por la escalera.
2: No, no, no. Igual la tengo que subir porque... importante que nosotros marcamos la entrada y la salida con un reloj digital. O sea, tenemos que poner la huella digital para marcar la entrada y la salida. No, todavía está
1: yo. Todavía está
2: yo. Subir. Acá,
1: venir, bueno,
2: gracias, Diego Martínez.
1: Bueno, ahí está. Feliz día, amigo, por acompañarnos todos los días. Soy Cristina. A ver, le dice: hola, buen día, las paredes. ¿Dónde está la garrafa? María Teresa dice: hola, buen día y feliz el comienzo de semana para todos, dice Miriam. Sofía Osonia nos dice: hola, buenos días. ¿Me podrías decir cuándo viene la garrafa a la Plaza Elisario Roldán?
2: Sí, se lo decimos. Bien. Ya se lo decimos porque tenemos que
1: hoy
2: entrar a fijarnos en
1: el... Estuvieron en el cerrito desde las 9 de la mañana. Mañana en el paraje La Nora, en Cuadro Nacional, en Iglesia Evangelista, a las 9, en la escuela número 1084 de Ocho García, a las 10:15. Nacional y en Colonia Arena, en el barrio Santa María, a la hora 11 en Cuadro Nacional. Eso es el día martes. El día miércoles va a estar precisamente en Cuadro Nacional, en Cuadro Bombal, en la escuela número 1044, domingo de Bahía Bombal, a partir de las 9 de la mañana. El jueves estará la garrafa en tu barrio, en las paredes, en el paraje El Usillán, en la escuela número 1266, José Facorías, a partir de la mañana. Y el viernes estará en las paredes también, en el Toledano, estará en el Meretero, a partir de las 9 de la mañana.
2: Vamos a ver si el Servicio Meteorológico Nacional ha actualizado los datos del tiempo.
1: Bueno.
2: El registro del mediodía, 8 grados 6 décimas, con una sensación térmica de 6.2, 6 grados 2 décimas positivas. 90% porcentaje de la humedad, hay viento del sureste a 15 kilómetros, mayormente nublado, ya no hay neblina, la visibilidad es normal. Para el momento previsto, bueno, una máxima de 10 grados y lluvias aisladas para mañana martes. Las condiciones del tiempo serán prácticamente iguales a las de hoy. Una máxima de 11 grados, el miércoles 15 grados de máxima, 10 graditos para el jueves, 15 para el viernes, 17 para el sábado y 17 para el domingo. Las mínimas estarán oscilando entre los 4 y los 8 grados, de acuerdo a los datos del Servicio Meteorológico Nacional.
1: Las 12.22 minutos en la Argentina, 37.97.97.
2: 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Una vez que anotaste todos tus datos, agenda tu número de teléfono, tu número de DNI, y fíjate que si entras en la página, van a ver unos sorteos que ya se hicieron. Por ejemplo, el sábado se hizo un sorteo del asado de carnicería El Tata, que es un asado para 3 personas,
1: sí.
2: Y hubo un ganador. Así que ahí dice quién se ha llevado, igual que también 2 ganadores de Tratería Azul y puesto libros para Bautista, de Lucía Gatete, que también se sorteó el día sábado. Está ahí el nombre del ganador. Así que, por favor, la gente que estuvo ahí, que participó en ese sorteo, véanlo y, bueno, lo retiran donde sí es Florería Azul, directamente en el local de Florería Azul, el asado y carnicería El Tata, quien haya sido el ganador. Y, por ejemplo, el libro, no sé, por ahora todo lo que es mesa de entrada está en programa de en Hipólito Yrigoyen 223, la ex LB4. Ahí por ahora está funcionando por ahora mesa de entrada.
1: Muy bien, 12.25 minutos en nuestro país. Música de Brasil.

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se entra, salimos directamente de Sudáfrica. No me olvido que entra. Porque el que me dijo fue, entonces, dije, te voy a poner un mundial. Y el trapo jugó un fan de Sudáfrica. No me la pongo porque se sube a un mundial, un mundial, un mundial. No me la sigue, pero no me parece que, como, fue el que lo mantiene, ¿no? Pero yo me la digamos, el trapo me pone directamente.

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0: personas teniendo 56.
1: Muy bien.
0: 62, 88, 61. 64, 69, 88, 61. 69, ¿qué haría?
1: Gracias.

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0: de alguna forma, por defecto, incorporar ciertas clubes que garantía el caso de Botafogo, había producto para la sala de River, o el mismo caso de Jorge, y le dan propiedades por la actividad inmediata en Boca.
1: Y no se olvidó de que

Pero, o sea, la verdad es que

0: Depende de la línea de la para facilitar el desempeño de las instituciones. De Radio Nacional Mendoza, nos informa Ronaldo Mizuela.
1: La inundación que forma el río encuentra la calle Centro y Brasil y el río que atraviesa sus casas se recibe a través de la información.

0: se siente lo que pienso que ocurre, aquí este partido, por supuesto, ya sin día de radio ni domicilio de legales para el 10 de noviembre, para que se llame un gol y la Copa se puede jugar con la Copa Finalísima con España. Y claro, queremos que la Copa América, que se volverá a jugar en Estados Unidos recién en el 2018.
1: Hay un líder de la provincia que dejaría más de 23 millones de dólares sentado en el fondo de la Bolsa de Comercio de Buenos Aires.

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Aprovecharon la ausencia del propietario y le dirigieron su dinero a la localidad de Abasto.

Amigos, así que después de este se remonta a 1969, cuando el hombre llegó a la luna. Desde aquel listo, el profesor filósofo Jorge Ernesto Febrero envió un video de cartas a distintos países proponiendo esta fecha como Día del Amigo. Su argumento era que el mensaje representaba un gesto de amistad de la humanidad hacia el universo. Sabrina Aguilar, el integrante del Club Yo Más Este, que es el director de la

Christian Cardona, de la Copa Argentina, un premio que se

se volvió de homicidio, cuando yo creo que tenemos la posibilidad casi llegando a

escucha siempre. Venga, la radio, la escucho temprano en la mañana, me engancho, me despierto escuchando la radio. Cuénteme, dime, ¿cuál es el nuevo disco que tú has hecho aquí con lo de Comar, lo dijo Julián esta mañana? Ahorita no, en vano, muchachos. Bueno, dale, mándanos tu mensaje. ¿Cuál es el nuevo disco de la radio? ¿Dónde estamos? ¿Estamos lejos? ¿Estamos antes? A ver qué dice. Anda sumando el tema. En este momento vamos a comparar la cantidad de la tarde. ¿Dónde lo voy a ir para mí? Muy bien, vale. La primera en este momento en la ciudad de San Rafael, otro lado de San Francisco, se va a mirar el 90%. Siempre la primera lado en los retos de 15 kilómetros, se va a la visibilidad de 20 kilómetros. Máximo para hoy, que no daría apenas los 10 grados. Lluvias en probabilidad 40% de la tarde y la primera de la noche. Para mañana, la noche, 4 de mínimo, 11 de máximo para el miércoles, 4 de mínimo, 15 de máximo para el jueves, 7 de mínimo, 10 de máximo para el viernes, 7 de mínimo, 15 de máximo. Jueves sería un jueves, por lo menos en todo el máximo, lo lleva más frío de la semana. Y la cosa es nada, ya no vamos. Normalmente, el sábado y el domingo son los días más fríos, más complicados, pero ahora parece que no. 8 de mínimo para el sábado y también para el domingo, 17 de temperatura máxima. Entonces, estamos hablando con el recién, tanta cosa por decir, pero si no estamos en el domicilio de la radio, no sé si se escucha tanto a la vez, pero que se llama una perdita, ¿bien? A media cuadra de Montevideo ya no se la marca, a ver si yo me doy el documento, por favor. Antes de llegar a Montevideo, pasé por ahí esta mañana, hermoso lugar, la verdad que sí, la verdad que sí. Felicito por el nuevo trabajo, por el nuevo trabajo, toda la empresa pública, 117, gracias, pero a tu nombre, a tu mensaje, decimos en qué lugar estamos.

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esa enfermedad. Así que gracias, Señor, de alguna manera, a lo largo de nuestro camino, en toda la vida, como dice Fabián, porque te lo encontraste en la vida, hermano, o una mujer, por ti no. Después de la buena tendencia, genial, para los compañeros, pues no. En los seres mismos, es porque tú tienes que trabajar un poquito más especial. Y yo pasé con un par de compañeros. Fabián tiene su madre, yo vivo en el pueblo con 30 años, y son los que tienen una intensa vida para mí. Entonces, me pueden seguir a decir, amigo, amigo, amigo, como compañero, amigo, o sí, ¿quién te dice? ¿Cómo vamos a ir los amigos? Amigos que no puedo decir de la radio. O sea, por lo real, no es porque si no, ahora. ¿Y qué digo yo? Le digo la historia. Esto no es todo lo que se tiene en la hora. Miren, creo que el libro del medio. Movimos la placa del libro del medio. Todavía no escalera del libro del medio. Ah, me subí la mejor escalera. Y te van a dar como decimos en ese todo. Oye, completito. Pero tiene que ir a la traducción. Oiga, señor, tenemos un mensajito para los amigos. Un abrazo. Si te puedes dar, pero si no, o el cuerpo. Mate. ¿Cómo dice tu madre? Mate. ¿Cuál? Si te pido pesado.

dice por la escuchada así por la radio, y le dije, no, no sé si escucha. Y le pasé el libro, y le dije, cumpleaños, hermano. Y así, por tanto, ya me empezó, y te aguanto también, ¿eh? Y no, mate, eso se trata. ¿Qué manera de remando? Decían que de colorido,

Thank you.

sabe, esto es fácil, esto es tierra. No, bueno, pasa a veces el juego. Deberíamos estar al revés. O poner, sí, a ver lo que el Señor ha hecho. Está todo mal hecho. Ya que la puede cambiar. No, un espejo que nos muestra el tarde pasando a toda velocidad. Todo lo que se hizo en el universo. Pasando a toda velocidad. No se hizo nunca. ¿Quién llega a verse? En la temperatura que yo dije, algo así como 8 grados, no sé, que es más. En la ciudad de Santa Rafa, y en la música vamos a cantar la parte de la radio, y dice que quiero participar para no, la radio fronteriza. Disculpame. Ah, aparte seguro vamos a tener que entrar de ese poder. Hola, hola. ¿Qué me da? Hola. Uy, me preocupó este mensaje. Mira. Hola, profesores. Viene de parte de Ingrid. Gracias por el aguante, dice.

Se hizo esa pregunta. Siempre lo imaginaba, pasaba a la radio.

más, estamos pensando en todos los pueblos, para el año

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27 normas, o de norma, o de cálculo. Yo tengo amigos y amigas de primaria y siempre estamos en comunicación con ellos. Me lo dicta 8-14, vean primaria. No me da alguna de los amigos, bueno, todos amigos, muchas felicidades, porque de nuevo, de 4, quiero saludar a mis amigas, Tilly, Angélica y Cari, señor, que es el 48, saludo a tu amigo. Propuesta original, si no se ha ido, el día de la mitad, el día de hoy, buen día, participar por los premios del cuadro de elección de 24, 48, 36,

hablábamos a Daniel, que era vida, la historia de los invisibles, donde

Thank you.

existe al gobierno de dinero, no es fácil. Por lo tanto, no es de manera bien. No es de hecho, viene bien. O sea, y tiene un mal poder. Son todas aquellas. Entonces, el principio ahora es menos. El 8 de 2009 pasó menos. Más de los resultados concretos. Por la ciencia,

Felicidades.

le prometió lluvias en la tarde y también en la noche, pero mire, es un 40% de nada más que eso. Eso no es la mortal, porque si no, ¿cómo se va a

Sensación de la vida, el vacío de la

Gracias.

iglesia en el tiempo individual, pero posiblemente va a tardar con algo del cielo. Porque uno de los hijos dice: no, se da temperatura. Ese mismo es el primero. Ese mismo es el primero. No tiene como lo como tiene la mitad, pero ese es el primero. Y ahora vas a entrar en tus amigos, te acordaste. Y se lo que se llama la mujer. Si no quisiera

siguiente. Y la otra ciudad va a estar un poco, se va a decir la comunidad, se va a decir la comunidad.

0: la fundación de los jugadores de la selección. Informe de Héctor Rodríguez, que de la noche de la Liga Nacional de Libertadores de Rosa.
1: Muchas veces sucede en el mundo de la importancia de que los chicos que han escogido llegan a instancias finales y han seleccionado a los chicos subcampeones.

elecciones, o por lo menos hay que ver, lo mismo 306 de la Junta Nacional 12 en la localidad.

además de ser determinantes en el objetivo para que puedan superar los 130 kilómetros por hora, hay que ser realmente los niveles más altos. En la ciudad de Santiago del Estero, donde nos puedes escuchar por el 1130 y el 98.5, temperaturas que se grados centésimas, humedad 72% y cielo nublado. Todo lo que se llama de Buenos Aires,

Thank you.

no sé si es memoria, de lo que escribieron, o sea, que era un 1950.

1972. Y aparece acá con compasión, que dice que yo quiero, cuéntame, por lo enseñado que fue en 1972. Dominó el campo con su motor casi indestructible de 6 cilindros, 95 caballos.

ciudad en una de esas víctimas. Y por último, la música, en este caso, como se llama, la doctora Siche, y que la música, y que es una canción compuesta por José Luis

ocasiones se llama Autor Menorca e INISA, cuyo cargo es el entonces Ministerio de Información y Turismo. Se trata de un documento audiovisual en color conservado en hilo bravo. Un beso y un abrazo.

0: todos los días a la pasión de los planes. También no tengo que mandar una foto de un tapato de la bomba, que hoy lo pudimos lograr y para que veas cada día que somos guapos, los únicos de los padres, los más guapos, ¿sabes? Y no me pide día con la voz, amigas, aunque no te conozca, aunque no me conozca, pero vas a ver que los claveles son los más guapos.
1: No, sí, no, no, no, no, no, no, no, no, no, no, y yo te trabajo en la ficha. Ahora, ¿por qué lo peor no tiene algo igual? Nada. Marcelito, nosotros, cuando ponemos en el 98, ¿sabes? Cuando estaba en el 98, en el 3 de febrero del 98, nos mandaron a tirar bueno. Tirar bueno con el coche. Y mientras tirábamos bueno, aprovechamos el carrito para ir cosechando. Y estaba nevando, bueno, trae un invierno falta, un frío. Eso es el guapo. Ahora el paletito es la alpargata negra que usamos nosotros en Brasil,

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sea tan cerebral y deje sin llevar por los sentimientos, le digo, hoy los artemas de esto aborrecen, hoy voy a tomar unos huevos de casa. Le dice un poquito de trabajo, antes de cuidarnos, la física de la buena mesa, ojo con los excesos, el primero, el número que usted dice, 42, como sea, ¿no? Pero, perdón, nunca me sorprendió provocar tensiones en el amor. La felicidad no es solo en las cosas materiales, laboralmente generar nuevas responsabilidades. El organismo, el límite, no lo prohíbe. El número 4 es el 73. El número 4 es el 73. No le confunde la mitad con el amor, Libra. No le confunde la mitad con el amor. Es la primera vez en casa, no le importa el grado de seguridad de la carrera profesional. Su jefe es Libra Moya. Información de preocupación por su salud. Libra, el momento es feliz. Cerrando el segundo bloque, Scorpio, la posible conquista caerá en un corredor de facilidad. Tendrá algún problema con el tejido automático. Su imaginación figurará sobre el profesional. No olviden que el ocio es

pecado. Empieza a hablar de eso. Pero que no me saca el tiempo, que yo no tengo que hacer lo que 38 ya, por suyo, con el tema en la mano. Y si te veía con un posterior, todo el año va siendo realidad que tienes que entrar tu propia imagen en un video de Jesús. Intoxicados. Me gusta mucho, quería escuchar. Me dije en Lucas, yo todo lo primero digo en Lucas, intoxicados. Deja un poco primero intoxicado, pues, como ya está. Pero no vamos a ver que quiere que tuve un video que me dije hablando con Jesús. Amigos, hermanos, amigos, y el amigo, ¿qué se respeta a un amigo y qué no? Estoy tratando de arreglarme todas las consignas de los amigos, estoy tratando de divertirme con eso. Ya hablamos de si el ciclo de la mitad de la mujer, pero que si me he hecho, ya lo hicimos, lo he pasado.

Jesús es el Padre mío. Pero yo espero que todavía, no tengo que hablar. Si me gusta mucho, entonces, 14:20.

siempre es más la temperatura de 75% de la humedad, la sensación cálida no llega a la isla. En el bolso es ligero, en el centro de la ciudad, tengo más de cubierto de visibilidad, más de cubierto de números, tengo una ley de probabilidades, 40% de que lluvias aisladas para la tarde de la noche. Y además, tenemos la máxima para

Mas, calma,

sea la isla, en el grupo de la isla, todo lo que viste, mira,

0: sea de los patriotas. Así que bueno, y aprovecho las felicitaciones por el nuevo espacio que tiene para que hasta acá. Saludos, no es prepárselo. El número es 489. El número de escribo de funciones 48.
1: Gracias.

Thank you.

grande y tercero sanitario por introducirse un bloqueo auditivo. En vez de ser una nueva inversión, será todo un éxito sanitario. Aprovechemos, lo que va para lograr más metas profesionales.

Gracias.

Para ellos, en el caso de ellos, tienen ya

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Gracias.

Gracias.

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Gracias.

mis amigos, que mis amigos llegaron conmigo y me recibían, me enviaban esas cartas a sus hijos que estaban en la universidad. Yo me quiero olvidar también de todo el personal de profesionalismo, que creo que tanto los oficiales, suboficiales, el personal civil que actuó y estuvo a la altura de las circunstancias al 100 de abril. Pero también nuestro programa hablará de esa hoja de frente a esas madres que en silencio han esperado por muchos años a sus hijos que regresen de Honduras y están allí, muchas de la partida, que es un programa dedicado a las madres

Anne lo segni.

soledad. El conflicto armado costó la vida de 654 argentinos y más de 1.200 heridos, mientras que por el lado británico se contabilizaron 250.

esas bromas que tuvieron, y vivieron esos 74 días de conflicto.

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0: cuando nos toca recibir una noticia en la cual ella sabe muy bien que su hijo, ¿no?, va a un lugar que tiene pocas posibilidades de tocar, porque no solamente una regla, es como una lotería, si te toca el número, cualquier mes, muchas veces, no vas a tener la posibilidad de correr, y te dejas rayado, como un tema con su autoridad y como un arte, ¿no es cierto? Pero la objetivo es que para tomar el tema de un en el corazón, la cual es demasiado cerrada en la vida, y también que se plantea en una bandera para que te diga, el chico y la tierra, ¿no?
1: Están trabajando con sus hijos, porque era un imán

0: tenía un trabajo de mucha responsabilidad, así que mucho de eso a mí me gustó.
1: Recibí su llamada, su hijo,

0: Bueno, existencia y la vida. Pero eso es el mismo lo mismo que el antiguo. Y yo creo que para eso es un momento. ¿Por qué tenemos que cambiar esa situación que se va a hacer? ¿Cómo pensar que se va a hacer? Es decir, que no va a hacer. ¿Qué puede ser el primero? Porque el conflicto va a ser un momento.
1: Thank you.

ですね。

caso de un gran tipo de chico, y la opción de las marinas, la marina acercarse a la ventanilla y ver las islas, que ponen a pie de gallina.

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0: una persona de la vida que nos ayudó. Que no se acuerde de la muerte de tus hijos.
1: Porque la vida está muy lejos de ellos, de la ciudad de Palmeiras.

sobrecarga, mucha sangre, un tanto patético, eso era para nosotros la vida, la sangre, era fuerza para seguir

sígueme recorriendo todo lo que necesitamos ver.

a entender que su deber en

descripción, pues, muy grande,

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Gracias.

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hablar de tus amigos que el fin de semana nos compartieron en el grupo, como lo contamos, pero siempre decimos y lo que estamos en toda esta el gran partido se ganó. Realmente para nosotros ayer se cumplió y el objetivo. Así que nuestras felicitaciones a todo el plantel de la selección nacional. Así que, queridos amigos, vamos a ir con un

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Central y la provincia de Buenos Aires, impartió un conformamente.

0: en la ciudad de San Hernán. Y que tiene el origen del incendio en la costanera de Puerto Iguazú. Testigos señalan que fuegos artificiales fueron lanzados desde Brasil en los festejos por la final del Mundial. El informe por parte de la jefa de prensa de la Unidad Regional Quinta, como es el inspector, y de Navarro.
1: Principio de incendio que hemos registrado en zona de la costanera de Puerto Iguazú, un foco digno, afectó un sector de vegetación tras ser registrado porque la situación de los efectivos comenzaron a trabajar fuertemente para poder extinguir las llamas del siniestro. Por eso, las cuatro personas mencionadas, sobre daños sobre viviendas u otras estructuras.
0: En la ciudad de La Rioja, donde nos puedes escuchar por AM620 y AM102.5, temperatura 19 grados 8 décimas, humedad de 47%, cielo ligeramente nublado. En la ciudad de Buenos Aires, temperatura 13 grados 9 décimas, humedad 79%, cielo cubierto y aire sin elevada reducida por 30
2: minutos. Gracias, la semana.

sabrá que lo vamos a ir a correr. Yo lo voy a decir porque no lo olvidaré. Si pasa, va a ser el último.

absolutamente nosotros, ni la gente que quería tener las máquinas.

Llegaba que estaba trabajando, tenía 60

principio con la intención, vamos

Excelente, tengo música.

Gracias.

Gracias.

Ezequiel 16,

0: Sí, claro, entre el creador no puedo decir más. Es el mayormente el lugar donde todo se empata, pero esta es la ciudad más de esta noche. Es una alta, escuchar todos, 37, 97, 97, a ver, ¿qué es una por ahí? ¡Hola! ¿Qué es eso? ¿Qué es eso? Gracias, ¿no? Bueno, Mari.
1: Buen día, amigos. Nosotros nos hablan, no solo estos voces, nos importan, nos escuchan. Son amigos. Felicidades por la nueva casa. Quien decide entrar en buenas energías, el que se va, se lleva solamente alegrías. Y lo que la meta tiene tranquilidad y bendiciones. Ahora se va a dar un chaleco de mí.
2: Hola, buenas tardes. Bueno, queríamos agradecer a todas las personas que encontró los oficios de mí y los documentos de mi papá. Porque queremos

0: en fait, la qualité.
1: Voilà.

Clásico de la perfección, en 1901,

Hay gente que sigue los papás, que si llegó o no, no era muy difícil. El consejo es que llegó, que no llegó. Lo que es. Mi profesor de después de que escrita todo el mundo preguntó a la edad de 32 años, que es joven, el actor que escribe en una de las series estadounidense, Bruce Lee, quien filmó 7 películas. Críticos, expertos, medios predecibles, habilidad marcial y confiaron a Lee. Más influyente que todos los tiempos. 1979-1971 en Buenos Aires, el actor y comediante Juan Carlos Acarita, creador del famoso personaje Minguito, firmó 55 películas, entre ellas Los Tres de la Plaza, El Pingo y Aníbal, Villa Cariño, está gigante. 2001, vamos al año siglo. El delantero que había salido era presentado como un gol después de ser un español, donde jugó 172 partidos y convirtió 73 goles. El pase que salió de arriba del play a Barcelona, un total de 43 millones de dólares, es uno de los más caros pagados con un argentino. Año 2001. Y salió a Riquelme, pero para el 2014. Tras su último paso por los Juniors, el argentino comercial Juan Carlos Riquelme es presentado como nuevo jugador de Argentinos Juniors, club de Universidad de Torreira, y con el que, a su regreso, logró el ascenso a la primera división. Riquelme jugó 6 partidos y convirtió 5 goles en el club de la Paternal. Y se celebra el Día de Marino. ¿Qué se celebra? ¿Por qué? Fue instituido en 1969 por el profesor de psicología y doctor en odontología argentino, Enrique Fibrado, y motivo de la ciudad de la María de Luna, promovió la creación del Día de Marino mediante una cantidad de cartas que mandó decir el tipo hizo. Una carta que la mandó en 100 idiomas a distintos con más de 100 países. Esa carta, invitándolos a explicar el marido. Por el hecho, justamente, de que estamos hablando, la ciudad de los Reyes dijo, che, esto nos suena a todos, no hay frontera, que esto es algo de la humanidad. Bueno, envió a más de 100 países la carta, recibió más de 700 respuestas, y bueno, se comenzó a celebrar en distintos lugares, Brasil, por ejemplo, Uruguay, Chile, España, etc. El rey del comió el día de la vida. Y por lo tanto, si no es una Argentina que lo promovió. Y en 1947 nace el principio mexicano de Pablo Durante Navarro, el guitarrista Carlos Santana. Carlos Fontana Santana, que

gracias por los mensajes. Pablo, todavía se escuchamos ahí, audio. Vivir muy bien, son gracias, gracias.

Más allá del fútbol, lo que nos hizo sentir, ¿no? Sentir

pero si no comentara un día mundial completo, claro, lesionados y además la gente dice, bueno, no, no, no, no, físico, me quedará, pero orgullosos, están todos orgullosos de lo que he hecho esta maravillosa generación. ¿Cómo va a ser la historia? Bueno, es que ahora el tío también se ha venido de la televisión con una conservación y ahora la que claro, el tema de la seducción por parte de la AFA. Otros minutos, para que sigan de vuelta, vamos con un montón de audios y mensajes, una de las noticias que se van desde la Radio Nacional.

0: principal a su familia. Antes le agradece el no quiero hablar de sociales. Y creo que también es un honor muy grande y que va a contar que sirve el Pereira. Ahora le faltó que una vez más podamos unir un nuevo país y estar todos juntos compartiendo el inmenso orgullo de ser argentinos.
1: La unidad fiscal de la Oficina de Ciudad de la Institución de la Esposa ha imputado que el lunes a Carlos Alberto Calazar era hombre que había contrafo detenido acusado de asesinar a la actual pareja de su ex, Hugo Alberto Domínguez Cornejo. Conforme a la información, la fiscal de la Razón imputaba a los por el delito de homicidio transversal, prevención a la que se llevó luego de determinar que el objetivo del acusado era provocar un daño extremo a su ex pareja. El asesinato sucedió el 10 de julio en el departamento de Maipú, cuando Cornejo, de 53 años, fue atacado a puñaladas mientras ayudaba a su novia y a otra mujer a trasladar hombres.
0: Donde se prevén tormentas aisladas, algunas fuertes, con precipitaciones intensas en pocos periodos. Y empezamos ahora el plan del tránsito con el Metroreano.
2: La ruta 3 y la poquita suya carrera totalmente habilitada en la rotonda de carrera máxima 40 km por hora para circular por la ruta 3 a Monte y a 205 a los que tiene tránsito intenso sin dudas. La autopista del Norte Sur sería por ser totalmente habilitada en el pueblo mismo, con un máximo de 80 kilómetros. Hasta el Sonsa, ahí está ahora, porque es para unidad.
0: Gracias por el evento de la Vía Blanca, donde nos puedes escuchar por la AM560 y el 99.3, temperatura de 9 grados, 6 décimas, humedad 85%, cielo nublado. Tenemos el centro de Buenos Aires, temperatura de 3 grados, 2 décimas, humedad 83%, cielo cubierto y la visibilidad reducida a 7 kilómetros.
3: Thank you.

Gracias.

0: kilómetros, el cielo está mayormente nublado. Tuvimos una primera de la radio, 25 kilómetros.
1: ¿Cuál es la
0: situación? Es simple.

0: alguna noticia para los escuchamos todos los días. Milton, de aquel puesto escondido, de nuevo, te mando un saludo grande para la vida y que le extrañamos mucho que vuelva pronto de sus merecidas vacaciones. Les mando un saludo grande para ustedes.
1: Gracias.
0: Y ser nuestra compañera acá en el campo.

Gracias.

Fuentes. Gracias, gracias, gracias a todos. Bienvenidos a Raquel. Les voy a saludar a cada uno de siempre paso por el mundo y nos vemos. Recuerden que en el mundo que no hay nada de la cocina. Se va a decir que se escucha la cocina, sí, un poquito. Me dijo si pasa que no va a tener que como a gente. Para que eso no se quede lugar de tener ella. Pero no se vista, a lograr, en el suyo de escaleras. Claro, porque la gente de 4-3-4-2 en la iglesia de escaleras. Así se la conocía, ¿no? En las escaleras en la

febre,

Thank you.

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que sirve que no piensen si a Messi que la una selección argentina de España al final del 2017 como dice en el mensaje de sus redes sociales, reconoció el valor.

distingue de un compañero en lo mismo que decimos que tiene que servir para el cuerpo de Jesús. Hoy día nos pide muchas felicitaciones por la nueva L4, que le cuiden mucho a pesar de

sido cuando nosotros hemos fallado. Pero esto se tira por el tema nos habla cuando algo de que lo entiende, porque el marido se está entrando.

Porque pues, no se permite que la

saludando bien, cuidando a la gente, ¿no? Pero yo creo que la gente está saludando como a la gente que ha pasado por ahí, que también de verdad la gente no se encanta eso. El político que era antes es una gran parte de la gente, que se ha quedado muy bien, la verdad, que es muy especial, porque es de la mañana, es una hora, el día de hoy, como que es la tarde, el 15 de mes, que Dios Jesús, felicidad por tener una casa nueva, que le recuerda que sea muy feliz, por estar siempre, que lo digo todos los días, después quiero venir a la isla, y a mí me gusta que se pongan tan bonita. Gracias, gracias. Paso a la de Jesús, en la cocina libre, en una máquina infernada, que viene en el reino de diseño de tu cocina, ¿en serio? El reino de diseño, que más que no puedo. ¡No me da nunca! Porque cuando la venta de la salida del tiempo, era solo, no me da esa máquina, eso, hijo, es una máquina. El saludo para que viene en el reino de diseño de la cocina. Gracias, gracias. Vamos a terminar, se terminó la realidad, pasa esto en

de suspender aquí otras situaciones cuando el dice que se prohíban emisiones. Eso es un país de economía que trabaja con la palabra. Saludos de todo el mundo. Gracias a Jesús, pensé que no se había visto ni nunca veremos esta parte.

quiero hablar de chicos con el primer lugar que les pone México. Y aquí les suena el caro de un ciclo abrazo. Acabo de ver que el chico fue hecho con un pico y se ha montado un solo pequeño y el diccionario.

Gracias.

éxitos de 2018, logra Copa del Mundo con menos 100 goles. Y curiosamente, el más bajo desde entonces fueron los 102 goles en los Mundiales de 78. Un dato curioso, las dos primeras ediciones de los Mundiales organizadas por Uruguay en 1930 y Italia en 1934 vieron la misma cantidad de goles. Cada edición mundialista, 70 goles en Uruguay 30, 70 goles en Italia 34. Y lo mismo pasó en Francia en 1998 y Brasil en 2012.

Señores, que no le aprenda nosotros eso. Póngale que la. Les pregunto, ¿cuál es el modo de choque de otro partido de trabajo que no le puede escuchar la red? Necesito un plan. Una serie de facturas que también los chicos están pidiendo hoy en el país. ¿Cuál es el principio? ¿Qué es eso? ¿Es cuando va a ser? Así que el mundo llegó de la radio que está trabajando en la sesión, la oficina de la ciudad, más espacio con él. A veces no creo que tú tengas que estar en control, la sala de inclusión, por ejemplo, auditorio, sala de conferencias, un espacio más que el cuadro y que está abierto, como siempre, para toda la comunidad. Vamos a tener ahora aquí este papel, el cronómetro va marcando 9.12 décimas de temperatura menos el 10%, el cielo está pasando de un lado abierto sur a 4 kilómetros. En Malargüe, el tranquilo se hace sentible, en este caso de lunes, se está viendo con 5 grados de seguridad dinámica, más o menos 2.13 del 10% y 9.13 grados, el cielo está absolutamente nublado. En las ciudades y nevadas, a los 11.30 y la 30, 40

declaración en que en 1978 dijo que España fue

0: atmósfera súper amable, son muy amables, son muy bienvenidos. Gracias a lo que nos está haciendo también por la luna, que me viene pasando en Gutiérrez, 44, la nueva casa de NF4, la Oasis, contentos de compartir esta alegría con todos ustedes. Hola, Fabián, Fabián, la cara de la comanda, lo mismo, no quiero volver a hablar y lo dejando, Fabián Espina, el control de la radio, soy Fabián Carra, seguimos en el contenido, no sé si la vida amarilla fue nada, si la decía el control, no sé si no hay más, si no tiene el totalismo, para salvar a la última vez, es parte del equipo, en el control de la radio, con los sonidos de la radio. El próximo lunes, a tanta hora que es nuevamente aquí con nosotros y en el equipo completo. Hola, es un hombre, ¿cómo estás? Muy bien, gracias por preguntar. Felicitaciones por el nuevo espacio, todas las bendiciones de la vida que pasa aquí. Vamos, sí, somos gente de vivir con una semana. Todos, gracias, gracias. Y bueno, sí, pues, nos hemos dado de toda la tarde con el aire también, para ir montando con el aire, cuidando y. Hola Jesús, buen día, realmente como el tema del cuerpo, la mariposa, me encanta. Toma dos de sombras, vamos a buscar por ahí, ¿no es el tema de la mariposa? Toma dos de sombras, vamos a ver si ahora en estos minutos que vamos a leer, ¿qué es el tío? Misión profunda, ¿pasa alguien de la bocina? Si ahora la mano, ¿cómo decís? ¿Pasa alguien de la bocina? ¿Cómo decís? A ver, tenemos, ¿cuánto? ¿Dos minutos? ¿Para que vayamos a la bocina? Ahora sí, en 120 segundos, pasa alguien y toca bocina por aquí, en Gutiérrez, por el equipo. Para saber quién es, para escucharme en la radio de la radio. Vamos a ver, ¿qué es lo que bocina? Para que se haga que se escucha. A ver, Roberto, mi palabra, mi sustento, yo estoy reconociendo con la foto. Yo me he visto, con la foto. Un saludo para Lidia, de Bailando, están escuchando. Más, Rosa, para que nos manda audio, que se debe escuchar Rosa, a ver, tenemos que encontrarnos en la palabra, no me vamos a empezar con las fotos. Pero no escucho la bocina. Si no me vivo, se trata de momento, voy a ir rápido para que la alza. Y pues, 94. A ver, Rosa, yo lo que me acuerdo aquí, nos manda audio en el 97, en el 97, en el 97, ahora Rosa, que diga.
1: Para hoy, que los participantes de la mujer,
0: no se interesa.

si lo quisiera venir el pego, quizá también le dé la importancia de que los doctores en los municipales tengan formación coda. En la organización señalaron que los que quieran conformar un coro de alta nivel artístico de campaña, uno de los eventos culturales de espacio cultural del calendario local, y que haya presente San Rafael en una serie de relevancia nacional, poniendo valor el talento de los intérpretes de que partan. Así que bueno, ahí está este casting, estas pruebas que se van a llevar a cabo aquí en San Rafael para seleccionar voces, voces que van a ser parte del coro oficial del Precostín 2026. Bueno, no pasó aquí la voz, hay que ver todo lo que ha pasado, y no que los invite. No, ahí está, así que no tengo música. Tengo música, el premio de la manicura.

días próximos, el 20 y 30, a 20 o 30, en la sede del gobierno municipal, que está en calle de Zapata 597, aquí, miércoles y viernes, en las audiciones, de 20 y 30 a 20 y 30, en Zapata 547, en la sede del gobierno municipal. Escuchamos.

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Entonces, en esa cofradía se da una campaña anti-argentina que había en la final, que decía que Cuba sucio, que era lo que se ha convertido en una locura que seguramente no se enteraba de eso. No sé si sabe lo que tiene la iglesia de Medici, me gusta mucho la línea del tipo también, ¿no? Del tipo diciendo, vamos a poner algo, vamos a poner este juego, juguemos juegos. Pero más allá de todo, el querido Francisco, no lo creo que es una campaña totalmente superior. Totalmente superior. Podría hablar cómo jugó nuestra selección, cómo realmente la atropelló la española, pero no hay más que decir, ¿no? Me parece que quedamos sin un físico, ¿no?

sería muy, muy, muy rebuscado, como buscar un cambio de lo que no es importante. No me parece, qué sé yo. Yo creo que iba a estar rico todo porque hemos hecho esta selección. Ahora, eso que hemos hecho, yo no como volar, en felicitaciones al curso, que no se hace mucho tener puesto a los partidos, a quedar aprendiendo, no se caga, la camiseta. Gracias, gracias, gracias. Gracias, gracias. Decirle a la gente que llega a la tienda que se ponga la camiseta y que le mate a pensar el fútbol. Sí, pero bueno, tiene que entender, todos estamos acá, todos somos escalones, todos hemos identificado el mejor deportista, que es la historia del fútbol, desde que el fútbol es fútbol, es vivir con el señor Messi, que tiene más de 40 minutos, me parece, a cada día, criticarlo, sí. Y respeto a tener los fundamentos, pero me parece que lo que ha quedado es que este animal, watch, como se dice, es el tipo de decisión de Messi, ¿no? Me parece absurdo, como que 18 en todo el país, ¿cómo está la cosa por Maragüesa cuando el astro rey comienza su repetitiva para la preparación de la noche 5 horas de temperatura? 60 minutos de regreso en el rango de 72%. Ahí está el número de quitas en el número de tanto por la noche, entre 10 y 40% de probabilidades de lluvias y nevadas. Mañana, mínima de 1 grado de cocina por la tarde, máxima de 4 grados. Y parece que la nevada llegaría entre lluvias y nevadas para toda la jornada de martes en Maragüe. También dice el local de Itama, llegados por encima de la temperatura, que ya se mantiene por cierto, y entonces sube a los 5 minutos, el 5% de la temperatura se va a capotar, y se saldrá para la noche, el tanto que para la mañana, mayormente el grado, por la mañana, y eso se saldrá hacia el 38 de mínima de 1, máximo de 2 grados. Vamos a la pausa, Mavi.

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Este primer día que compartimos de nuestra vida en la red de Dios, preguntar sobre la

cocina, el cocina, porque tiene

Gracias.

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Argentinos, el avión que nos

0: segunda vez. El capitán de la selección argentina de fútbol, Lionel Messi, llegaría este martes a las 6 de la mañana a Rosario. Luego de haber participado de la final de la Copa del Mundo, viajó a Miami y Messi tomará un vuelo privado que tiene permiso su arribo al aeropuerto internacional en la Palmera de Rosario a las 6 de la mañana. Messi se trasladará hacia su casa en el barrio privado Kentucky, ubicado en la vecina localidad de Funes, donde pasará días rodeado de su familia y amigos antes de retomar sus compromisos con el Inter Miami.
1: En sus redes sociales, Messi agradeció el apoyo recibido por la selección argentina.
2: El capitán del equipo nacional dijo que no es muy grande y va a costar que siga la estrella, pero reconoció que se queda con todo lo bueno.
1: Aseguró que si bien cuesta valorar lo que se hizo entre los dos, llegó a dos finales consecutivas de la Copa del Mundo.
2: Y él agradeció por cada saludo y por cada mensaje, y también sacó de palma por la obtención del equipo mundial.
1: Por último, resaltó que una vez más logramos unirnos como país, estando juntos con la vida del inmenso orgullo de ser argentino.
2: Empezaron las elecciones en el tiempo de 4 de
1: el proceso electoral empezó en la ciudad y provincia de Buenos Aires, Chaco y Santiago del Estero, donde se generará el 31 de junio.
2: En tanto, en Córdoba, Mendoza, entre Río Santo y San Juan y Santa Fe, son los lugares que se han avanzado y se han adelantado.
1: El resto de la provincia continuará una semana más con el proceso escolar y los estudiantes de las nuevas clases en el mes 27.
2: Más información de la radio de San Luis, con el tiempo de Martín.
3: Solo una opción de jugar en las clases en toda la provincia, lo cual no sucedió normal. El regreso marca el inicio de la segunda etapa del ciclo lectivo 2026, concluyendo la mano de las políticas educativas, nuevas condiciones docentes y actividades para el área de la educación. La GBTF, eficiencia, productividad de estudiantes, formación de inteligencia artificial y acciones de alfabetización y matemáticas.
1: Se celebra el día de
2: hoy. El origen de este festejo se remonta a 1969, cuando el hombre llegó a la luz.
1: Después de que el hito empezó el filósofo Ernesto Delgado, en 2030 se distintos el país componiendo el proyecto, como el día de hoy.
2: Un momento en el que la nuestra cuadra presentó un hito de la humanidad hacia el universo.
1: Los años y cada celebración se popularizó en otros países como la de Chile, Brasil, Uruguay, España.
2: Sabina, que era el integrante de la ruta del club León Maceste, resaltó el valor de la herramienta de encuentro de entre las personas.
4: Es inevitable que a través del tiempo las palabras que contamos con un texto. Yo creo que es una pregunta, alguna vez que en paro, que lo tenemos con los medios de la piel, pero no tiene una partida con el mismo y por ahí, a que incluso de las prensas de aquí no era mío. El tema de los palabras y de cómo se van cambiando las palabras del valor de los textos de
1: Yeah.

0: 17.000 seguidos y 6.461 por el tratado de interés cómodos, cifra que se mantiene estable por tercer día consecutivo.
1: El gobierno de Chile decretó el estado de catástrofe del norte del país.
0: La medida ordenada por el presidente José Antonio Castro ante la región de Coquimbo y la provincia de Huasco en Atacama.
1: El temporal de lluvia con el 5 muertos, 4 desaparecidos y bloqueado a Ronda, se interrajó a los más de 16 viviendas destruidas y alrededor de 1.200 damnificados.
0: La medida también tiene que incluir de militares, la restricción de libertades de locomoción y la rápida movilización de recursos de ayuda.
1: Este es la región de Coquimbo, el periodista y el líder de la televisión por Radio Nacional de la situación en esa zona del norte de Chile.
0: Este es el interés de nuestro pueblo.

0: Hola de Nacional, Lucas Zavallo, periodista residente de la región de Alejandro de Río. ¿Cuál es la situación en esta zona?
1: Hay una zona que está

presencia dentro de la casa, porque mi mamá se ha estacionado y desde que la vemos que así es una forma roja, ya que la presencia también del regimiento de infantería, la banda del regimiento de infantería, de los acabados, está en este momento bajando por Méndez, por la Junta Roja, se está trasladando y subiendo a dos óculos que se encuentran en el lugar que en este preciso momento se ha hecho el presidente de AFA junto con también el señor Martínez, entre otros futbolistas, el mismo Leandro Paredes, ha llegado la selección argentina. Hace un tiempo, hace algunas horas, quizás dos horas, llegó otro ruido que trajo a los familiares de los integrantes del plantel de la selección argentina, de los jugadores. Vamos a escuchar a Miriam Benítez, la mamá de Leandro Paredes, que se emocionó cuando llegó a Ezeiza y le agradeció el apoyo de los argentinos y también habló del sentimiento que tiene hacia cada uno de los integrantes.

0: que se ha hablado de todo lo que ha vivido y de todo lo que ha entregado a los futbolistas. Te recuerdo que ha sido un entrenador adversario muy antiguo y que está programando un partido amistoso en el mes de septiembre, octubre, en el cancha del River, para de esta forma seguir agradeciendo a la gente al seleccionado argentino.
1: Gracias,
2: destacar la importancia de los clubes de barrio en la formación de los jugadores de la selección. El informe de Eduardo Rodríguez de la Vida y de Armadón Costa.
1: El hijo Chacrita es un director de deporte de la Rosa con la importancia de que los chicos que desde el correo se van a instancias finales de un seleccionado argentino que es un campeón del mundo.
3: Creo que una de las cosas que más se critica y es importante en el momento del mundial es que todos los chicos se deben ser nuestros mayoritarios.
4: Thank you.

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pensamos con ellas. Para que la semana que viene vamos a comunicar el título de la jueves a las 18 horas de 18. Pero no se debe a la mitad de la vida. Es decir, también la evidencia se puede.

empresario, la señora Teresa Ana Pérez, domiciliada en el gobierno de la ciudad, sobre estos operados en sala de la Universidad de Julio 242, pero recibió la información en el presidente de su pueblo. Adelante, 58 años, ha fallecido el señor Roberto Alejandro D'Alessio, domiciliado en la isla de Divino Diamante, sobre estos operados en sala de la

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que tenemos aquí en el taller de Cultura, le dice,

Gracias.

gracias a toda la gente de Villa Vicencio a comunicarse con nosotros al 2797 WhatsApp y también a tu pariente. Comisaría sus mensajes de texto o también sus mensajes de voz, ¿no? Nos manda un mensaje y nos dice que quería un amigo. Aquí vamos a abrir para que usted pueda saludar a algún amigo o a una amiga que quiera. Siete, dice, feliz día del amigo. Gracias, gracias, María Elena, por estar ahí, que le sintonía de la familia. María Sánchez también nos manda un mensaje. Bueno, gracias, gracias por estar ahí. Y ser parte del programa contigo también nos manda un mensaje. Y la dice saludos grande. Y por supuesto, saludamos a ustedes. Son Gustavo y siempre nos hacen compañía. Aquí tenemos a Roberto, que nos dice, y por lo menos también Carlos, Fabián, Eduardo, soy, siempre con ustedes, feliz día, soy otro, con 579 felicitaciones, lindo cambio, dice, bueno, muy bien, gracias por su estar ahí, ya nomás estamos anotando.

las redes con el 154. Entonces, ya estás participando en esta tarde. Y previa al lado también dice, bueno, muchas gracias. Gracias por estar ahí y ser parte de la radio. Y ahora entonces también con sus 172. Y vamos para acá, Norma también se comunica con nosotros. Ahora buenas tardes, Carlos, feliz día del amigo. Para todos ustedes, los felicito por la nueva clase que Dios les bendiga. Dice, quiero participar por los congresos de Norma por el 814. Así que tenga suerte y me toquen los bombones. Claro que sí, y si esta vez ya te toca, como decimos siempre, el 814 para normal, siempre es, hay que participar, porque participando siempre tenemos la posibilidad de llegar a los bombones. Esta vez se comunica con nosotros, ya vamos a escuchar tu canción, Luis, por los bombones, nos dice Inés. Bueno, Inés, gracias por estar allí. Feliz a la situación del 97.3, 933, son tus últimos 233, y ahí estamos entonces compartiendo con cada uno de ustedes lo que pasa por aquí por la calle Gutiérrez. Me recuerda antes de llegar a la de estacionamiento, la de Clarita, esta clase es de el el hogar de ancianos está allí en calle Independencia, a ellos pertenece la playa, ¿no? Vamos a tener un streaming también en cualquier momento ahí.

escuchando de la manera como sea el equipo que va a

Emilio. Una vez que me he dicho, hola, buenas tardes, Carlos, quisiera participar por los premios. Firma 1368. Bueno, gracias, Negriente. Dice, le daría muchas gracias a Negriente.

línea permanentemente. Y bueno, podemos compartir este tiempo de radio junto a ustedes con gente de la ciudad patria.

60.

actualmente muchísimo mensaje que va llegando. Daniela, que está allí en la sintonía de la radio, bueno, está la administración, pero luego local, quiero participar por los bombones de 6 y

era infantil, una gran fiesta que iban a tener allí con fuegos artificiales, el festival de drones, y bueno, una apuesta muy, muy grande para recibir a los integrantes, los que vinieron, ¿no?, los integrantes de la selección nacional, ¿no? Y bueno, muchos se quedaron, se fueron hacia otros lugares, pero la gente recibiendo a los subcampeones de este Mundial 2026. Bueno, no quiero dar el orden, gracias por el programa, los escucho mientras trabajo, Susana, con el 338. Bueno, bien, Susana, gracias por estar ahí. Y nosotros, como Susana, nos vamos para saludar a toda la gente que está en la sintonía y vamos al encuentro de la música de la tarde. La tarde, muy bien. Bueno, la tarde, pues, seguimos con la música.

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19 en la República Argentina, en 3 tiempos de radio completa en la ciudad.

dónde va a estar la temperatura para el fin de semana.

152 minutos en la República Argentina, Fabián Recarra, música de edición del programa de este día. Entonces, si le quería invitar a todos ustedes, es este de Chango Nieto y darle todos los temas.

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1: Si es un alma para que un milagro no quedó ni corriente en Chaco, se han registrado 310 intentos de suicidio desde agosto del 2023. La tasa de desenlaces fatales es de una muerte por cada 25 intervenciones, sumando 13 fallecidos en este periodo. Las tareas de contención son llevadas a cabo de manera exclusiva por la organización voluntaria Los Ángeles del Puente, quienes realizan guardias permanentes. Adicionalmente, el juzgado

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Centrales era el telefónico y 2 en 223, pero

6 minutos en la República Argentina, entonces tiempo de Radio Cumplir de la Ciudad, que tengo a Carlos Rafael López Cruz, hoy musicalizando el programa. Un abrazo a todos.

participación. Gracias.

Amen.

no sabemos de qué línea de vida es el virus, por

Nancy. Nancy nos dice: ahora más tarde, en nuestro programa me encanta la música que yo participé. Por el primer, mi nombre es Nancy, 975. Bien, Nancy, gracias.

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eso te toca a vos. ¿Qué me decís? 2:32. Claro que sí. Bueno, pero ¿qué dice? No, no tengo un participo, no, porque no me saco un nada. No, no tengo esa actitud. Siga participando, crea, y bueno, en algún momento le va a manejar él. No se desanime, siga, porque esto es un parámetro, un simple regalo, una simple participación. Pero en la vida hay que tener actitud, y esa actitud es la que le va a llevar a usted a lograr todo aquello que usted quiere y que usted anhela en la vida. Por eso que hay que tener fe, tener ánimo, esperanza y seguir participando, por supuesto, en nuestra tierra palabra. Mañana Mancilla, ya vamos a escuchar tu mensaje. Nelson Farías también nos manda un mensaje. Eduardo Estrella, que nos dice, hola, soy Eduardo Estrella, que mi mamá Ana, te estamos escuchando, que participa por los hombres, siempre te escuchamos por el programa 884, bueno, muy bien. Eduardo, gracias por estar ahí en sintonía de la radio, 884, gracias a todos los que se comunican con nosotros, porque están allí, pegados a la central de 97.3. ¿Qué tenemos aquí? Hola, Carlos, hermoso programa, soy Sandra, que es el principal patrocinador con el 103. Bueno, muy bien, Sandra, gracias por estar ahí y ser parte del programa también con el 103. Ahí está participando, claro que sí. Bueno, les quiero decir, Laura también se comunicó con nosotros, para ti envía con cariño, nos dice, bueno, y nos manda un mensaje de voz, y lo vamos a estar escuchando, feliz día del amigo. Para todos los que están en sintonía de la radio en este día. Gracias, gracias.

se adaptaron a la realidad, no me tengo un pedido.

4 la violación de la familia. Para ayudar a vivir una vida más equilibrada y saludable.

recursos anotados aquí para que en algunos minutos más sean parte del subdiagrama que vamos a tener, ¿no? Gracias, Luis, por favor.

Nacional.

Gracias.

0: Hola Carlos, feliz día del amigo, que lo pase muy bien.
1: Muchas gracias.
0: Soy Isabel.

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internacional dice, bueno, que no sepa la representante de San Rafael, que el delegado de la sede de justicia deportiva San Rafael convoca a este casting para informar que el club oficial se presenta

y servicios mesoamericanos y contratos y 20 varones de nombre maritos que van con el ingreso de la presentarse en la sede del gobierno municipal ubicada en 50 al 140.

que queremos comunicar a través de la historia de la Radio de la República, especialmente a los que escuchan por AM, que podemos comenzar a soportar la frecuencia de AM, porque si no nos está trasladando los equipos. Así que, bueno, usted puede sintonizarlo por la 97.3, si es que te puedas hacer que ese número, que en este momento se ha ganado la vida de la amplitud modulada del FM4. Bueno, si bien más tiene entonces, el interesado se puede comunicar con Gobierno de Martínez en San Rafael, se está buscando al 2604-02-2351, y ahí ser parte de este coro que se va a llamar aquí en nuestra ciudad de San Rafael. Vamos a ver una música, cuando han pasado 40 minutos, a conocer 5 minutos más, estamos cerrando ya el bolso de los participantes de la estadía. Gracias a toda la gente.

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una de las frases de mi ministerio se dice: uno quiere estar todo el tiempo al lado de la persona a la que ama para poder pensar y no pensar. Dice que no otra cosa que no sea en ella. Así que, gracias por esa frase que nos mandan. Y bueno, ya vamos a hacer el sorteo para ver si hay alguien más entrando en el 97, el 37, 97, 97, en el chat de la radio. No más, pero vamos a dar tiempo.

35 minutos.

es, nosotros aquí juntos estamos haciendo radio con todo el tiempo, con maravillosos amigos, para que nos conocemos con otros nombres, sabemos que están ahí prendidos en la sintonía de la radio y compartimos con ustedes esta programación hasta la hora 21. Gracias a todos los que están participando, a la gente que manda mensajes, fotos que están compartiendo allí, algunos cafés, algunas cosas ricas, siempre se ven allí, así que bueno, gracias a todos.

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Bueno, y agradezco a todos los que se comunicaron, a todos los que estuvieron presentes allí, y gracias a todos los que nos acompañaron. Dame una buena noche, dice.

presenciar de una manera más habitual conferencia de prensa en detalles de la presentación de un paquete de modificaciones impositivas de régimen de contenidos clave para el traspaso de obras públicas que no reclamó por los gobernadores. También informará cómo será la oferta internacional del presidente Javier Milei, quien viaja

15 registrados de temperatura de 27 grados bajo cero.

consumido y se multiplicará en un mínimo descapotable, según el largo de el aeropuerto de Ceiza, atropello de Leonel Messi fue recibido por una multitud

Gracias.